0: el 12 de agosto, eclipse solar total del 12 de agosto, la visibilidad estará limitada en ciertas zonas. La Administración Nacional de la NASA ha difundido información sobre este fenómeno y las regiones donde se podrá observar. El eclipse solar de luna pasará entre el sol y la tierra, bloqueando totalmente la cara del sol, por lo que los habitantes de las zonas de visibilidad podrán disfrutar de un fenómeno que tiene un tiempo estimado de 2 minutos y 18 segundos de oscuridad durante el día. Los habitantes de la zona de esta, que están ubicados en el centro de la sombra de la luna cuando esta cae sobre la tierra, donde se verá el eclipse total solar. La NASA detalló que el eclipse recorrerá Groenlandia, Islandia, el norte de Rusia, el Océano Atlántico, España y una pequeña parte de Portugal. En algunas partes del norte de Estados Unidos, desde Alaska hasta Carolina del Norte. La mayor parte de Canadá, en zonas de Europa y el noroeste de África, se podrán observar. ¿Se podrá ver en México? No. La sombra proyectada entre la luna y el sol no impactará nuestro país. Pero eso no quiere decir que no tengamos o se sienta la energía que puede emanar de un eclipse total solar. Luego, al regreso, les cuento de qué se trata. Quédense conmigo, 6 de la tarde en punto.
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Son las 6 de la tarde con 9 minutos. Tengo saludos. Les envío un saludo a mis amigos que se encuentran en Team Consorcio de la calle 53B, que están en sintonía. Oigan, muchísimas gracias. Luego me encanta porque aunque salimos del aire por las tormentas eléctricas, siempre se quedan conectados con nosotros. Aunque el radio haga un mundo de ruido, se quedan con nosotros, luego regresamos al aire y otra vez siguen con nosotros. Ay, eso me da muchísimo gusto. Gracias, gracias, gracias. Saludos a mi dentista favorita, la doctora Gertrudis. Te mando un saludo, mi doc hermosa. Un saludo bien grande. Espero que estés súper bien, mi doc bella. Saludos. Ahí está, ahí en la 47. Saludos para ti, bella. 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Ay. Bueno, cuando usted tenga la oportunidad, vaya a Pollos Asados, El Único. 6 de la tarde con 12 minutos aquí a través de Globo 101.3. No le cambies, estás con nosotros en ¿Qué Onda con la Luna?

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Son las 6 de la tarde, señores. 6 de la tarde con 21 minutos. 6 de la tarde con 21 aquí a través de Globo. 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Ni más ni menos que son las 6 de la tarde con 23 minutos. Tenemos saludos para hoy, para mi buen amigo Víctor Dorantes. ¿Qué haces en la calle, Víctor Dorantes? Está por la calle 31, no sé si va en auto o va en lancha. Qué inundada se ve la calle 31, está mega inundadísima. Ay, amigo de mi corazón, maneja con mucho cuidado. Miren, parece que no, pero pues la verdad que... Y no ha llovido fuerte. No me imagino cuando de verdad llueve fuerte, Dios santo. Pero bueno, maneje usted con mucho, pero mucho cuidado y precaución. Si tiene la oportunidad, pues no ande mojando ahí a los que andan caminando. Sé que es muy difícil, con calles inundadas, ¿cómo va a poder uno salvaguardar la vida de alguien? No les digo que haga todo lo posible, pero si está en sus posibilidades, no sé, bajarle la velocidad. Ve que va un chavo en moto y usted tiene la oportunidad de bajarle la velocidad para no terminar de bañar a la pobre persona, pues hágalo, ¿no? O si hay alguien que está en una esquina esperando taxi, camión, si usted tiene la oportunidad, digo, no vaya a provocar un accidente por andar frenando, qué sé yo, pero si tiene la oportunidad, por favor, haga todo lo posible por librar al transeúnte que está cañón, sobre todo los de camionetas. Ayer fíjate que iba yo en una calle, ya saben que no me sé el nombre de las calles, pero bueno, estaba inundadí, no fue ayer, fue ayer, ni siquiera había llovido. Fue al mediodía, salíamos de la iglesia, nos vamos en esa calle, estaba muy inundada. Iba un muchacho en una motocicleta y del otro lado venía una camioneta que yo sé que lo vio. O sea, pero le ves el mala onda a la gente y se ve que el de la camioneta desde donde venía le aceleró y le ha dado una bañada al chavo que, bueno, bendito Dios no lo tiró porque para la magnitud de agua que le mandó la camioneta... Sí, el chavito de la moto se hizo a un lado, se zangoloteó, digamos, con el agua, pero siguió su camino. Y creo que esa es mala onda, o sea, el karma, y espero es que lo alcance ese señor, porque no hay que ser mala onda. Yo entiendo, de repente no puedes librar, de repente, bueno, híjole, pues ya están ahí, tú pasas, y si te haces a un lado puedes chocarte, ay, qué sé yo. Pero si puedes librar a una persona para no mojarla, por favor, hágalo. Exactamente las 6 de la tarde con 25.

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2: Soy Juan Carlos Aguilar Elí y así te presento las noticias del día. Se registró un sismo de magnitud 6.7 en Colombia, con epicentro en la localidad de San José del Palmar, en el departamento del Chocó. Registro de líneas móviles sin piedad. Borran 1.7 millones de usuarios en el segundo trimestre. Agentes federales capturaron al operador Alfonso N. en cumplimiento a una orden de aprehensión por probable delito de transporte de hidrocarburo. Conducía un tractocamión con 30 mil litros de hidrocarburo de procedencia dudosa. Aunque opera al 100%, la maquinaria del acueducto paralelo Chicbul-Carmen se encuentra obsoleta y requiere una inversión de 16 millones de pesos para su rehabilitación integral. La Dirección de Obras Públicas del Ayuntamiento de Carmen mantiene activos los trabajos de pavimentación y modernización vial en diferentes puntos de la ciudad, con la apertura de nuevos tramos ya intervenidos. Soy Juan Carlos Aguilar Díaz y estas fueron las noticias del día.
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Son las 6 de la tarde con 37 minutos. Ya llegó mi bellísima amiga allá. Cristi de la Antorcha se mojó, pero llegó. Ahí te mando un saludo, mi bella amiga. Bueno, pues qué bueno que ya estás en casita. Saludos a mi buen amigo Martín. Saludos. Me dice saludos. Cuídate cuando salgas de la calle, porque están inundadas las calles, están inundadas. Espera que baje tantito, ya dejó de llover, cuídate, bendiciones. Gracias, mi queridísimo Martín, y gracias a todos mis amigos que están comunicando conmigo, que me envían mensajes de, ay, Berito, la lluvia. Menos a Víctor Dorantes, porque pasó a la panadería, compró unos panes, me llama, me manda mensaje y se oye cómo está rumiando el pan. Sí, pero no pudiera dejar tu pan. Te pasas, Víctor Dorantes. Pero hay un Dios que todo lo ve, Víctor Dorante. Ah, y me sube la fotografía del pan dulce con almendritas. No sé qué tanto tiene ahí. Oh, y se ve bien rico. Ándale, Víctor Dorante. Ándale. Saludos para ti. Espero que estés bien. ¡Ay! Te envío un saludo. Amigo de mi corazón, mi queridísimo Miguel Horta, saludos a todos mis amigos de Hola Carmen. Oye, ¿qué onda con las gorras Turtle y todo? Oye, yo sigo del otro lado del camino, pero yo ahí sigo, ¿eh?

te mando un saludo. Espero que estés bien. Yo sigo siendo socia, ¿no? Sigo siendo parte del equipo de las Turtle. Saludos para ti, amigo. ¡Oh, qué fotografía tan hermosa! Me envía mi buen amigo Miguelito Horta. ¡Oh! ¿La vas a subir a tu página para que yo la comparta o ya de una vez desde aquí la comparto? Claro que, por supuesto, tu crédito, amigo. ¡Qué hermoso está! Es un arco iris después de la tormenta. ¡Oh, qué belleza! ¡Qué cámara! ¡Ay, no! La mía apenas de un metro y ya no se ve nada. ¡Oh, qué bellísima fotografía! Gracias, mi queridísimo Miguelito Horta. ¡Qué foto! El arco iris, el pacto de nuestro amado Dios. Saludos para ti y saludos a todos mis amigos de Hola, Carmen. Un saludo para ti, mi queridísimo amigo. Muchísimas gracias. Saludos a Juan de Dios. Me dice, saludos, Berito. Dice, yo he comido los pollos de asados, el único, también ricos, ¿verdad? Y saludos. ¡Ay, sí! ¡Uy, saludo! Te digo que ayer me daban ganas de ser ingenieros porque la verdad que todos los amigos del área de ingeniería que vinieron aquí a arreglar unas cosillas de la radio, bueno, pues que probaron este pollo que está riquísimo, riquísimo. Saludos, mi queridísimo Beto. Me dice, ¿cómo estás, Benito? Soy Beto, dice aquí escuchándote. Una pregunta, ¿te cortaste el cabello? Dice, se te ve bien padre. No, no, no, no, no, no. Sigo aquí con mi... Dice, ¿no estás al aire? No te veo, Luna. No sé, ¿estamos al aire o no estamos al aire? ¿Estamos al aire o no estamos al aire? Sí, sí, estamos al aire. Igual y receta tu máquina. Saludos. Saludos a mi buena amiga Carlita Santini. Te mando un saludo, Carlita chula. No salgas a nada, Carlita, ¿eh? Si no tienes nada que hacer, no salgas, por favor. Vámonos con más música. 6:40 p.m. Estás en Globo 101.3.

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6 de la tarde, señores, 6 de la tarde con 49 minutos. Ya prácticamente nos vamos en este lunes. Oh, se acabó. Muchísimas gracias a todos por haberme acompañado el día de hoy. Lunes, parece que va a volver a llover. Bueno, gracias a mi buen amigo Martín, gracias a quienes me han enviado fotos. De verdad, muchísimas gracias. No lo sé, puede ser que sí llueva. Lo que sí les digo es que maneje con mucho cuidado. Hay calles, ¿cómo le llaman? Encharcadas. Así que, bueno, por favor, tenga usted mucho cuidado a la hora de manejar. Mi queridísimo Edwin Escobar, gracias por haberme acompañado el día de hoy. Usted, público hermoso y maravilloso, espero que esté súper bien. Quédense en compañía de Globo. Tenemos muy buena música, así que, por favor, no le cambie. Excelente lunes y échale ganas, ¿eh? Apenas estamos comenzando la semana. No se vale andarnos quejando de que es lunes. Bendito Dios, está usted vivo. Échale ganitas y nos escuchamos mañana en punto de las 5. Yo soy Verónica Luna y es el momento de decirles que yo ya me voy.

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9: Pública. El tremendo juez de la tremenda corte va a resolver un tremendo caso.
10: Buenas noches, secretario.
9: Buenas noches, señor juez. ¿Cómo sigue usted de salud?
10: Bueno, pues hoy amanecí muy bien y no me duele nada, gracias a Dios. Pero de todas maneras, como hacía mucho tiempo que no me chequeaba los pulmones, hoy fui a ver a un especialista en tórax.
9: No se dice tórax, señor juez.
10: ¿Cómo se dice entonces?
9: Vacas.
10: Por una curiosidad, ¿usted me ha visto a mí alguna vez en un potrero amarrado a una mata y comiendo hierba?
9: No.
10: Entonces, ¿cómo puede ni suponer siquiera que yo vaya a chequearme los pulmones con un especialista en vaca?
9: ¿Usted no dijo tórax?
10: No, señor, yo dije tórax, terminado en X, cavidad torácica, caja del pecho.
9: Ah, perdone, doctor, no me había fijado, no había oído la X final.
10: Pues póngase 10 vacas de multa para que otra vez la oiga. Y a ver qué caso tenemos hoy.
9: Pues lo que tenemos hoy, señor juez, es un policía que trae acusado a un bolitero.
10: ¿De qué lo acusa?
9: Caramba, señor juez, le estoy diciendo que se trata de un bolitero.
10: Sí, ya lo oí, pero ¿de qué lo acusa?
9: ¿Pero de qué va a ser, doctor, de bolitero?
10: Bueno, pero... Así es verdad. Ya me lo has complicado en ese bolitericidio.
9: Seguida, señor juez. Luz María Nananina.
11: Aquí como todos los días.
9: Rudecindo Caldeiro y Escoviña.
12: ¡Presente!
9: José Candelario Tres Patines.
12: ¡A la reja!
9: Ya, señor juez, puede empezar cuando guste.
10: ¿Cómo que ya, secretario? ¿Dónde está el policía?
12: Aquí, doctor, el policía soy yo.
10: ¿Usted?
12: Sí, señor. Me he tomado la libertad de venir de paisano porque de aquí voy a una junta muy importante que tenemos hoy ahí en Los Hijos de Monforte y su comarca, ¿comprende?
13: Los Hijos de Monforte y su comarca. ¡Qué bruto eres! ¡Eso no puede ser, chico!
12: ¿Cómo que no puede ser?
13: ¡Claro que no, chico! Tú querrás decir Los Hijos de Monforte y su señora, ¿no?
12: ¡Dito sea Dios! ¡Qué ignorancia, hombre! Doctor, póngamele a Tres Patines 10 pesos de multa en nombre de la colonia española. Tenga la bondad.
10: Le he dicho 40 veces que no me mande poner multa, Rudecindo.
12: Compláceme aunque solo sea una vez, chico.
10: ¡No me da la gana!
12: No me grites o te llevo detenido, ¿eh?
10: ¿A quién va a llevar usted detenido?
12: A Tres Patines, doctor. Yo estaba hablando con Tres Patines.
13: Pero si yo estoy callado, ¿qué?
12: Ahora sí. Pero venía usted gritando por el camino. Y por eso se lo advierto.
10: Ah, vamos, creí que la cosa era conmigo.
12: Ah, bueno, no, hombre, no, doctor. Caramba, me extraña mucho, señor juez. Eso de ti me extraña, doctor.
10: No me tutee, ni me diga nada de tú, ni nada, que yo no le da confianza para eso.
12: No importa, yo me la tomo.
10: 20 pesos de multa.
12: Y tu Dios, ¿qué cosa tendré que hacer yo para salir multado de aquí, hombre?
10: ¡Silencio! Acláreme una cosa, Rudecindo. Seguro que es usted policía.
12: Sí, señor, como no, no está yendo. Estoy sustituyendo durante unos días a un vigilante amigo mío que tuvo que ir a pelarse.
10: Y para ir a pelarse necesita varios días.
12: Sí, porque el barbero suyo vive en los remates de Guane, ¿comprende?
10: ¿Y tiene que ir a pelarse a los remates de Guane?
12: Sí, doctor, porque ese es el único barbero que le entiende su pelo y que lo deja ahí una mota como a él le gusta.
13: ¿Y eso? Óyeme, un poquitico más y el hombre ese coge un barco y se va para España.
12: ¿A qué?
13: Para que lo pelen con el barbero de Sevilla, óyeme.
14: Bueno, caballero, ¿pero qué pasa aquí? ¿Esto es un juzgado, una barbería?
13: Bueno,
14: pero
13: no se meta a protestar, señora, que hoy viene usted acusada también. Y cuanto menos hable de eso, es mejor.
10: ¿Qué cosa? ¿Nananina también viene acusada hoy?
12: Bueno, doctor, Nananina tiene su parte de complicidad en el asunto, ¿sabe usted? Pero como se trata de una dama, y yo soy un caballero español, a quien yo acuso verdaderamente con todas las fuerzas de mis pulmones, es a Tres Patines.
10: Ah, vamos, a quien usted acusa es a Tres Patines.
12: Sí, señor juez, porque me consta que es bolitero. Lo sorprendí haciendo apuntaciones.
10: Vaya, hombre, vaya. ¿Con qué otra vez apuntando terminales, Tres Patinitos?
13: Sí, hay que hacer las apuntalaciones, pues...
10: Apuntalaciones, ¿verdad?
13: ¿Qué te pongo, chico?
10: ¿Cómo?
13: Digo, no, Dios, chico. No le haga caso a ese policía, a su tututo ese que no sabe lo que dice, chico.
10: ¿A ese policía qué?
13: Su tututo, conjugación del verbo, cuando venga el otro tiene que irse, chico.
10: Sustituto, Tres Patines.
13: ¿Cómo?
10: Sustituto.
13: Ah, es lo mismo, chico. Cuando el otro vuelva, se tiene que marchar de todas maneras.
10: Sí, pero dígalo, dígalo. Diga sustituto. ¿Eh? Dígalo.
13: Sí, yo lo dije.
10: ¿Lo dijo?
13: Sí.
10: ¿Cómo dijo usted? ¿Cómo dijo? Dígalo.
13: ¿Restituto?
10: No, restituto no. Mire, dígalo conmigo, dígalo conmigo.
13: A ver.
10: Sus-ti-tu-to. Dígalo.
13: ¿Eh?
10: Dígalo.
13: Claro.
10: ¿Cómo que no?
13: ¿Qué va? Ahí,
10: no hay nada.
13: ¿Qué va?
10: Yo lo que quiero es que usted lo diga. Sí. No restituto ni nada, sino diga sustituto.
13: Sus-ti-tu. ¿Qué te pasa a ti?
10: A mí nada.
13: ¿Qué va?
10: A ver, dígalo.
13: ¿Eh?
10: Sus.
13: Ti.
10: Ti.
13: Tu.
10: Tu.
13: To.
10: To. Dígalo.
13: Sus. Ti. Tu. To.
10: Bueno, está bien. Dígame la verdad, Tres Patines. ¿Seguro que usted no apunta ni un solo numerito siquiera?
13: Que sí. Bueno, chicos, puede ser que alguna que otra vez, por la fuerza de la costumbre, que es mucho más grande que la costumbre de la fuerza. Más bien para practicar que para otra cosa, que yo acepte alguna jugada, algún amigo de mucha confianza.
10: No, vamos, ¿sabes? Solo algún amigo de mucha confianza, ¿verdad?
13: Sí, porque para apuntarme a mí hay que tener un exceso de confianza tremendo, ¿no?
10: ¿De veras?
13: Sí.
10: ¿Para qué bola recoge usted?
13: ¿Cómo para qué bola, chico?
10: Sí, sí, sí, ¿para qué bola? Porque, ¿por qué bola paga usted los premios?
13: ¿Yo? Por la bola del mundo, chico.
10: No.
13: Por ninguna, chico.
10: ¿Por qué bola?
13: Por ninguna, chico.
10: ¿Y eso usted no apunta?
13: Sí, yo apunto, pero no disparo.
10: ¿Cómo que no disparo?
13: No, lo que yo hago no es nada más que aguantar jugada. Aguantar nada más, oye, aceptar nada más. Pero yo no pago nunca, yo no tengo que ver.
10: Bueno, ¿y qué hace usted cuando algún punto acierta un número?
13: Ah, chico, ¿para qué tiene uno la mala memoria? Hombre, se me olvidó pasarlo por el banco y ya está, chico.
10: Pero será posible,
13: me tragué el papel. Adiós, chico, hay mucha volada.
10: Será posible.
13: Serapio Silva no me ha jugado
10: nunca. No, Serapio Silva no.
13: Ah.
10: Será posible.
13: No, creí que era otra denuncia que había.
10: Que no haya manera de que usted trabaje honradamente.
13: No me diga eso, chico, que ahora yo estoy hasta establecido y todo, chico.
10: ¿Cómo que está establecido?
13: Vamos, yo tengo un café, chico.
10: Ah, ¿tiene usted un café?
13: No, tengo una carnicería, chico.
10: ¿En qué quedamos? ¿No dijo que era un café?
13: Y si dijiste que era un café, ¿para qué vuelve a preguntar a la misma bobera?
10: Lo hago para cerciorarme, Tres Patines, chico, porque me asombra realmente que tenga usted un café.
13: Ah, pues sí, ¿qué te parece? Nananina es la encargada del café.
14: Sí, señor, yo soy la encargada y soy la cajera de ese café.
10: Vaya, hombre. Con que usted la encargada, ¿no?
13: Sí, me tanto mandó otra vez.
10: Sí. Ahí
13: caí preso.
10: Entonces, los únicos que están empleados allí es Nananina y usted.
13: Sí, figúrate, se me plantó al lado de la caja. No hay evolución posible.
10: Ajá. ¿Y ese café está dentro de la ley?
13: No, ese café está dentro de una casa, chico. ¿Cómo le va a estar?
10: Eso ya lo sé, Tres Patines.
13: ¿Y si lo sabe, para qué pregunta bobería?
10: Yo no pregunto bobería, señor. Yo pregunto si su café es legal.
13: Hombre, claro, legal. Hombre, yo, legal. No, yo no uso esa marca de café.
10: No, compadre, yo pregunto si su café está dentro de la legalidad.
13: No, está dentro de una cafetera, chico.
10: Atiéndame bien, Tres Patines. ¿Usted paga los impuestos?
13: ¿Cómo no, chico? De impuestos yo no debo un centavo, chico.
12: ¿Cómo que no, hombre? Si el otro día me dijo un inspector que debía a usted un chorro de peso.
13: Por eso digo que no debo un centavo, es un chorro de peso lo que debo, no es un centavo.
10: ¿Paga usted el jornal mínimo?
13: Y bien que sí, chico, ¿cómo no voy a pagar? Yo siempre he pagado el jornal mínimo.
14: No, perdón, eso sí que no. ¿Usted sabe cuánto nos paga los empleados, señor juez?
10: ¿Cuánto?
14: Un peso.
10: ¿Diario?
14: No, al mes.
10: Hágame el favor. ¿Y eso es el jornal mínimo, Tres
13: Patines? Sí, es el mínimo que se puede pagar, caballero. Menos de un peso a menos se le puede pagar a nadie, chico, porque no traga la gente, creo yo, ¿no?
10: Venga acá, ¿y qué tal anda ese café de sanidad?
13: Ah, de eso ni hablar, chico.
10: Ajá.
13: Allí la limpieza es una cosa que brilla, chico.
12: Oiga, pues yo vi el piso bastante sucio, ¿eh?
13: Bueno, porque el muchacho que barre es un vago.
10: Bueno, ¿en qué quedamos? ¿No dice usted que la limpieza es una cosa que brilla?
13: Sí, que brilla. Brilla por su ausencia, chico. Óyeme, hoy no se barrió el café. Ayer creo que tampoco. Antes de ayer, si mal no recuerdo, tampoco.
10: ¿Y quién es el muchacho ese que tiene que barrer?
13: Asómbrate.
10: ¿Quién?
13: Yo mismo.
10: Secretario, tome nota de todo eso porque yo creo que ese café va a haber que clausurarlo.
13: ¿Por qué, chico? ¿Qué te ha hecho a ti ese café para que tú lo clausures, chico?
10: Cállese la boca.
13: No, viejo, eso no puede ser así.
10: Cállese la boca. En fin, Rudecindo, vamos a oír su declaración. ¿Qué es lo que tiene que declarar usted?
12: Bueno, porque ese café, doctor, lo tiene usted que clausurar de todas maneras y sin más averiguaciones.
10: ¿Usted cree?
12: Sí, señor, porque ese café no es un establecimiento mercantil dedicado a la venta de café con leche al menudeo, sino que es un centro clandestino de apuntaciones donde se le aceptan jugadas a todo el mundo, con la agravante de que luego no se le paga a nadie.
13: Eso no es verdad, vigilante. Perdóneme, en ese café no se apunta ni un numerito siquiera.
10: Seguro que no, Tres Patines.
13: Y bien que no, chico. ¿Verdad que no se apunta, Nananina?
14: Bueno, yo le voy a decir que hubo de los 2 pesos que me iba a aumentar en el sueldo este mes.
13: Ah, chico, ha aumentado desde ahora mismo, chico. Ha aumentado los 2 pesos. ¿Se apunta en ese café, Nananina? Sea cívica y diga la verdad, chico.
14: No, señor, no se apunta.
13: Ya lo ve, chico.
14: Y si me aumenta 3 pesos, digo dónde se apunta, que es aquí mismo donde se apunta en este juzgado.
10: ¿Cómo va usted a decir que aquí se apunta, Nananina?
14: Ah, son 3 pesos al mes, señor juez, que me hace mucha falta.
12: Óigame, señora, yo le doy a usted 4, si dice la verdad.
14: Bueno, pues mire, la verdad
13: Nananina,
14: es
13: Nananina,
14: que...
13: Nananina.
14: ¿Qué hubo?
13: 5 tiene.
14: ¿5?
13: Sí.
14: Ah, la verdad es que allí no se apunta nada, señor.
13: Allí
14: juez.
13: No se apunta nada, y fíjate que yo ni le hago señas de
10: muerte.
12: Bendito sea Dios, no le haga caso, doctor. Yo le doy a usted mi palabra de policía interino de que ayer lo sorprendí en pleno delito.
10: Ajá, ¿y cómo lo sorprendió?
12: Pues verá usted, doctor. Ayer, aprovechando un momento en que estaban distraídos, me colé dentro del café y me escondí debajo del mostrador.
10: Ajá.
12: Y al poco rato oí que Tres Patines le decía a Nananina, Nananina, póngale un coco al marinero.
10: ¿A usted le dijo eso a Nananina?
13: ¿Yo? Nananina, diga la verdad, yo le dije eso a usted.
14: Bueno, la verdad es que yo no...
13: No me titubie, sea cívica y diga que no sin titubear.
14: No me dijo nada.
13: Ah, bueno.
12: ¿Cómo que no le dijo nada, señor juez? Yo oí clarito cuando Tres Patines le dijo, póngale un coco al marinero.
13: Es que ahora me acuerdo, Ahora me acuerdo de lo que dije, chicos, sí. ¿No se acuerda usted también, Nananina, de esa bola?
14: ¿Qué cosa? ¿Me puedo acordar yo también?
13: Sí, haga memoria. Haga memoria que se tiene que acordar, que no hay problema.
14: Déjeme ver, así es que yo también me acuerdo.
13: Sí, hombre, claro que sí. Porque lo que pasó fue que mientras Rudecindo estaba allí escondido, entró en el café un tripulante del marqués de Comillas. y pidió un coco batido. Y por eso yo le grité, Nananina, póngale un coco marinero.
12: Ahora sí, pero óigame, es que usted dijo. Fíjese bien, un coco al marinero con pase para el 17. ¿Me va a negar después de eso que se trataba de una apuntación?
13: Pues sí, chico, te lo niego.
10: ¿De veras? Sí, tu Dios. ¿Y cómo explica usted el pasecito ese para el 17?
13: Porque el marinero ese tenía un pase que me lo enseñó allí para dormir fuera del barco el domingo 17, o sea, hace mañana. Uh-huh. Por eso yo le dije a Nananina, póngale un coco al marinero con pase para el 17.
12: ¿Y por qué tenía usted que decir lo del pase, señor?
13: Porque había otro marinero con él, chico, que tenía un pase para el lunes 18. Por eso ese no había pedido coco, pidió cerveza. Entonces le aclaré a Nananina cuál era de los dos marineros el que había pedido el coco, ¿oíste? Para que no fuera ella a confundir una cosa
12: con
13: la otra.
12: Eso no es cierto, doctor, eso no es cierto. Mire si es verdad que estaban sacando la cuenta de las apuntaciones que tenían que hacer. Que después de eso, Tres Patines dijo, apúntale 10 kilos al muerto.
13: ¿Cómo al muerto, chico? Yo dije al muerto.
12: Sí, señor, al muerto. ¿Entró algún muerto para tomar café o qué?
13: No, pero... Ah, sí, hombre. Eso fue, señor juez, un marchante que se murió el otro día, dejándome a deber 10 kilos. Y por eso yo le dije a la nina que le apuntara 10 kilos al muerto,
10: chico. ¿Y usted piensa cobrárselo al muerto?
13: No, chico, pero el negocio es el negocio y hay que hacer la diligencia para ver si lo paga la viuda. ¿Me entiende? Usted le apuntó los 10 kilos al muerto, ¿verdad, Nananina?
14: Sí, con pase para el cochino.
10: ¿Con pase para el cochino?
14: Sí, con pase para... Digo, metí la pata a Tres Patines.
13: Señora, si no fuera porque la verdad se abre paso siempre, le diría, óigame, que había usted metido la pata, pero hasta los mameyes. Pero la inocencia es una cosa tan sublime que esa es la mejor prueba, precisamente, de que en mi establecimiento no se apunta un solo centavo para ninguna clase de bolas, charadas o terminales.
12: ¡Bendito Dios! ¡Qué cara más dura! De modo que manda usted que le apunten 10 kilos al muerto con pase para el cochino, y todavía dice que ahí no se apunta.
13: Sí, señor, yo dije que le apuntara esos 10 kilos al muerto con pase para el cochino. Porque si esos 10 centavos no lo paga la viuda del muerto, hay que cargárselo al cochino, chico.
12: ¿Y quién es el cochino?
13: El cochino establecimiento mío, que no se barre nunca, chico.
10: Tres Patines. Me da el corazón que usted me quiere tupir a mí, que todo eso es un cuento suyo.
13: Palabra que no, chico. Óyeme, que le caiga comején arrudeciendo si es verdad lo que estoy diciendo.
12: No, oiga, un momento, hombre. Suspéndame el comején ese, haga el favor. Que no me cubro yo. Todo lo que está usted declarando es mentira, porque después de eso yo oí cuando usted le dijo a Nananina que le pusiera una tapa al gato. Y usted no me va a decir a mí que el gato le debía una peseta.
13: Bueno, yo te voy a decir, ¿el gato debe algo, Nananina?
14: Nada.
13: ¿Y aquellos 20 kilos de la piltrafa que pidió el sábado pasado?
14: Ah, eso lo pagó al día siguiente.
13: Ah, ¿sí? Entonces no debe nada, chico.
10: ¿Y en ese caso por qué le dijo usted a Nananina que le pusiera una tapa al gato?
13: Bueno, eso fue porque el gato tiene la costumbre de dormir dentro del latón de la basura.
10: Ajá.
13: Y cuando el latón está destapado, pues las moscas vienen y no lo dejan dormir tranquilo.
10: ¿No? Ah, no lo dejan dormir las moscas.
13: Sí, y por eso yo, para que pudiera dormir tranquilo, le dije a Nananina, póngale una tapa al gato.
10: Ajá, va. Sí. ¿Usted quería decirle que lo tapara?
13: Sí, que lo tapara para que durmiera bien, porque yo a ese gato lo quiero mucho. ¿Tú?
10: ¿Cómo?
13: ¿Tú sabes que yo a ese gato lo quiero mucho?
10: Sí, lo quiere mucho, ¿verdad?
13: Tengo mucho cariño. ¿Tú sabes cómo se llama ese gato?
10: ¿Cómo?
13: Rudecindo.
12: Ay, bendito Dios, protesto de eso, señor juez.
10: All right, cámbiale el nombre a ese gato, Tres Patines.
13: ¿Por qué se lo voy a cambiar, chico?
10: Porque es ofensivo.
13: No me diga, es ofensivo para el gato.
10: No, señor, es ofensivo para Rudecindo.
13: Sí, y a mí qué me importa, chico, qué me importa Rudecindo. Mientras el gato no se queje, yo le sigo llamando Rudecindo.
10: Bueno, se acabó esto, escriba ahí, secretario.
15: Venga la sentencia.
10: Como el delito resulta que no ha sido bien probado, hoy castigo al acusado a solo un peso de multa. Y en vez de pagar el peso, me lo pone fijo al sapo. Pero eso sí, si lo atrapo, me paga o le rompo un hueso.
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4: Bienvenidas y bienvenidos a Revista del Consumidor Radio. Soy Joy Ramírez y en esta ocasión nos acompaña la chef Erika Fonseca para preparar el platillo Sabio Profeco de este mes. Muchas gracias por acompañarnos, bienvenida.
5: Vamos a preparar unas deliciosas setas al pibil. Para preparar nuestro platillo necesitaremos 4 tazas de setas deshebradas, media cebolla fileteada, 30 gramos de pasta de achiote, un clavo de olor, 2 pimientas gordas, 1/4 de taza de vinagre blanco, 1 taza de jugo de naranja agria, 2 chiles guajillos y 1 cucharada de aceite. Para la cebolla encurtida, media cebolla morada fileteada, 2 chiles habaneros fileteados, 1/4 de taza de vinagre blanco o de manzana, el jugo de 2 limones, 1 cucharadita de comino en polvo, 1 cucharadita de orégano seco, media cucharada de aceite de oliva y sal y pimienta. Para la salsa de habanero que acompañará al platillo vamos a ocupar 5 chiles habaneros, 2 dientes de ajo asados, 1/4 de cebolla, el jugo de un limón y 1/4 de taza de aceite de oliva. Y finalmente, para servir nuestro platillo, medio kilogramo de tortillas y 1 taza de frijoles molidos. Para el adobo de nuestras setas al pibil, comenzaremos desvenando nuestros chiles guajillos, retirando el tallo y todas las semillas. Ahora directamente al fuego, llevamos los chiles por aproximadamente 8 segundos para asar. Se darán cuenta que están listos cuando la piel de los chiles se encuentra brillosa. Esto hacemos para liberar todo el aceite de nuestros chiles. Después, los remojamos en agua caliente de 10 a 15 minutos para suavizarlos. Para preparar nuestro adobo, licuamos los chiles guajillos, el achiote, el vinagre, el jugo de naranja, el clavo, la pimienta gorda y un toque de sal. Ojo, si consiguen naranja agria, pueden omitir el vinagre. Licuamos muy bien y reservamos. Ahora, calentamos el aceite vegetal en una sartén y acitronamos la cebolla por un par de minutos. Después, agregamos las setas previamente deshebradas e incorporamos con la cebolla. Antes de que las setas suelten todo su jugo, agregamos el adobo y mezclamos hasta que todas queden cubiertas. Probamos y, de ser necesario, volvemos a salpimentar. Dejamos cocinar por aproximadamente 8 minutos hasta que el adobo haya reducido. Las reservamos y ahora vamos a nuestra salsa de habanero. En un comal colocamos los chiles habaneros, el ajo y la cebolla y los asamos hasta que estén tatemados. De esta manera sueltan todos los aceites. Después, los retiramos del fuego y los llevamos a licuar con la cebolla, jugo de limón, sal y pimienta. Ahora agregamos nuestro aceite de oliva en forma de hilo sin dejar de licuar para emulsionar y obtener una textura entre salsa y aderezo. Rectificamos la sazón y reservamos. Ya que tenemos nuestra salsa lista, vamos a preparar nuestra cebolla encurtida. Utilizaremos la cebolla morada fileteada, chile habanero fileteado, orégano y comino molido, también jugo de limón y mezclamos. Agregamos un poco de vinagre blanco o también puede ser de manzana. Salpimentamos al gusto hasta integrar todos los ingredientes. Colocamos un poco de aceite de oliva y terminamos de mezclar. Dejamos reposar por 30 minutos o hasta que notemos que la cebolla esté suave y de color morado. Finalmente, para servir nuestro platillo, calentamos muy bien las tortillas y untamos un poco de frijoles negros molidos. Agregamos nuestras setas al pibil y acompañamos con la cebolla encurtida y la salsa habanero al gusto. ¡Listo! Ya podemos disfrutar nuestros tacos de setas al pibil. Recuerden que el platillo Sabio Profeco es muy fácil de preparar, tiene buen sabor, aporta un balance nutricional y rinde para varias porciones. Anímense a prepararlo y cuéntenos en nuestras redes sociales cómo les fue. No olviden que también pueden ver esta receta en nuestro canal de YouTube Profeco TV. Yo soy la chef Erika Fonseca y fue un gusto cocinar con ustedes en Revista del Consumidor Radio.
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4: Ahora cuéntanos, una vez que ya nos has platicado la receta y el procedimiento, queremos saber acerca de tu cocina y también de ti, ¿cómo fue que empezaste tu camino en la gastronomía?
5: Pues mira, yo primero, les quiero contar esto, yo no quería estudiar gastronomía, yo quería ser doctora. Entonces, mi meta era como salvar a la gente de ser diabético, era como mi sueño porque mi mamá es diabética.
4: Tu objetivo,
5: entonces,
4: ¿no?
5: Ajá, era como mi objetivo siendo doctora. Entonces, bueno, por mil cosas no logré como ya mantenerme ahí en la carrera. Solo estuve 6 meses y después me gustaba mucho cocinar desde chiquita. Eso sí, con mi abuelita paterna y con mi mamá, pues siempre me involucraron en la cocina. Y dije, bueno, pues será como otra rama en la que a lo mejor yo puedo hacer algo por las personas en esta cuestión del cuidado, ¿no? De la salud. Y por eso creo que la gastronomía me llamó la atención, porque creo que a través de la alimentación, pues obviamente podemos mantenernos sanos, ¿no? A través de lo que le damos a nuestro cuerpo. Y por eso fue que empecé a decidir estudiar gastronomía. Soy licenciada en gastronomía.
4: ¿Y actualmente cómo definirías tu cocina?
5: Mi cocina es práctica, balanceada. Sí, cuido muchísimo que sea balanceada y que sea creativa también, ¿no? Que no te aburras utilizando el mismo ingrediente, sino que también le des cierta variedad, ¿no?
4: Versatilidad.
5: Exacto.
4: También. Exacto. Y respecto a la combinación de ingredientes, me llama la atención el platillo de este mes, que fue setas al pibil. ¿Cómo fue que se te ocurrió esta receta? O sea, cambiar, creo que lo habías dicho también durante la grabación del platillo, siempre estamos acostumbrados a que el platillo es
5: con carne de cerdo,
4: ¿no?
5: Sí, es como la clásica.
4: Ajá. ¿Y cómo fue que tú pensaste en las setas?
5: Pues mira, te voy a compartir algo. Hace unos años, no ya bastantes años, fui vegetariana y dejé de serlo por una razón muy, muy buena. Yo daba clases de cocina mexicana, entonces era un poco complejo cuando había, no sé, receta de carnitas, receta de cochinita pibil, receta de tacos, no sé, tacos al pastor, infinidad de recetas que llevan proteína animal. Y cuando las probaba, pues me caían muy mal, ¿no? El organismo es muy inteligente, nuestro cuerpo es muy inteligente. Y si tú le empiezas a acostumbrar a darle cierto tipo de alimento, obviamente le dejas de dar uno, va a reaccionar y eso es muy normal. Entonces, pues fue imposible, ¿no? De esta forma, o me enfermaba o también no probaba los platillos de mis alumnos, entonces decidí no. Pero en esa búsqueda de recetas, que yo soy muy taquera, entonces decía que un taco que me guste mucho es el de cochinita pibil, la verdad, ¿no?
4: Sí.
5: Entonces dije, ¿cómo lo puedo hacer para que no extrañe un taco de cochinita pibil? Entonces dije, claro, las setas, me gusta mucho utilizar las setas porque tienen la consistencia como de carne, como carnosita.
4: Sí, la textura.
5: No, la textura. Generalmente los hongos, las setas y también los hongos portobelo, tienen esa textura que es como carnosa y hasta la forma en que como la deshebramos se ve como si fuera carne. Y ya de paso, pues tienes toda tu porción de verduras, ¿no? Que eso es lo que siempre busco en mi comida de todos los días. Por eso es que se me ocurrió ese tipo de receta, que adaptar una, o sea, la que ya existe de cochinita, pues hay que convertirla a una receta que tenga más fibra. ¿Y cómo? Pues haciéndola con setas.
4: Y ya habías colaborado con nosotros,
5: sí,
4: ¿no?
5: Sí, el año pasado, a principios de año, recuerdo, hicimos una receta de mole de olla verde.
4: ¿Y cuál ha sido tu experiencia de venir aquí a la grabación,
5: yo
4: de colaborar
5: acá? Fascinada, porque he aprendido yo, Y también sé que al transmitir una receta así, ¿no?, que quede práctica, alcanzable, económica y nutritiva, pues siento que ya dejé un granito.
6: Sí, para que repliquen la receta. Y finalmente, ¿cuál sería tu consejo para que justo las personas se acerquen de nuevo a la cocina y tengan este acercamiento con los ingredientes?
5: Pues yo, mi consejo sería, vayan a los mercados y que se animen un día, que compren un espárrago, unas calabazas, lleguen a su casa y las cocinen, ¿no? Yo creo que a través de Profeco en el canal pueden encontrar muchísimas recetas. Entonces es eso, que se animen, que se den la oportunidad de fallar también, porque así es la cocina, un poquito prueba y error. Y sería eso, que se animen a probar ingredientes que a lo mejor nunca han probado y que se pueden sorprender un montón con el sabor y que hasta pueden descubrir una técnica maravillosa de cómo saben más ricos, ¿no? Okay. Ese sería como mi mayor consejo, que visiten mercados, supermercados, que compren un ingrediente, el que quieran, y que lleguen a cocinar.
6: Que se atrevan,
5: que se atrevan,
6: ¿no? Que se atrevan.
5: Sí.
6: Bueno, pues muchas gracias por esta plática, por acompañarnos y por enseñarnos esta versatilidad de las setas al pibil.
5: Muchas gracias. No, al contrario, muchas gracias a ustedes y espero nos veamos muy pronto.
6: Seguro sí, seguro que sí. Los invitamos y las invitamos a que consulten nuestras redes sociales y que acudan al canal de Profeco TV en YouTube.
5: Gracias.
6: Gracias.
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14: Me encanta compartir contigo Por el Placer de Vivir. Soy César Lozano, como todos los días, transmitiendo este programa para la República Mexicana y para los Estados Unidos. Gracias a todas las estaciones, operadores de audio, locutores que me permiten acompañarlos. A toda la gente que nos escucha en tantos lugares a través de Spotify o nos ven a través de VIX. O nos ven a través de mi canal de YouTube, canal DR César Lozano. ¿Por qué? A ver, ¿por qué de repente la gente te falta el respeto una y otra vez? ¿Por qué tus hijos de repente ya empiezan a hablarte peor que como le hablarían a su peor enemigo? Mamá, no te metas en lo que no te importa. Imagínate en qué momento, mamá, los patos le tiran a las escopetas o los tigres le tiran a los cazadores. ¿En qué momento sucedió eso? ¿En qué momento pasó eso? En el cual te faltan al respeto en pareja, en el noviazgo, que antes te trataban chiquita, cosita, pedacito, y de pronto, ay, hay algo ahí en ese cerebro. A ver, hay masa encefálica ahí adentro de ese cráneo. Es una falta de respeto tremenda que tú no debes de permitir. De eso vamos a platicar el día de hoy, va a estar muy interesante. Pero te empiezo con un tip rápido. Identifica qué es lo que estás tolerando. O sea, cuáles son tus sí, tus no y tus nunca. Eso tenlo bien clarito. En la relación contigo, mis sí son estos. Mis no son estos y mis nunca son estos. Si no los tienes claros desde el principio, te van a pisotear y va a ser muy difícil que pongas límites. Enséñese a decir la palabra mágica, no, sin justificarme. Tienes derecho a ponerte como prioridad, a decir no tengo tiempo o simplemente hoy no tengo energía. Y no necesitas inventar excusas, mentir o dar explicaciones larguísimas para decir un no. Fíjate, cuando te la pasas explicando, fíjate, sí quisiera ir, pero mira, se casa una prima y como mi prima casi no tiene amigos, van a ir muy poquitos a la boda. ¿Qué te importa? ¿Qué les importa? Nada más di no, tengo una boda. Ay, ¿qué es más importante, la boda o nosotros, que somos tus amigas de toda la vida? La boda. Bueno, que se la pasen muy padre y ya hasta ahí llega la explicación. ¿Me expliqué? El día de hoy sigo hablando sobre eso. Y también viene Ángeles Barragán, especialista en el tema, a hablar también sobre eso. Déjame compartirte una breve reflexión que estoy seguro que el día de hoy alguien tenía que escucharla. No todo avance se puede medir fácilmente. Pero eso no significa que no haya avanzado. A veces estás creciendo con paciencia, disciplina y madurez. Eres una mejor versión que ayer, que hace 12 años, que hace 10 años y no te has dado cuenta. Los cambios no siempre se notan por fuera. Hay progresos que son silenciosos, pero siguen siendo progresos. Pero recuerda que aquello que no se ve también está construyendo tu futuro. Por eso preparamos esta frase. Crecer no siempre se ve, pero siempre deja huella. 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
1: ¿Por qué nos cuesta tanto poner límites? Acabas de sintonizar Por el Placer de Vivir. Dije primero dos puntos importantes. El primero que dije fue, porque no has dicho cuáles son tus sí, tus no y tus nunca. Mientras no sepas cuáles son tus sí, tus no y tus nunca, pues cualquiera te va a pisotear, porque no te has hecho una introspección a decir, yo jamás toleraría que me andes con fregaderas de que andes con otro. Yo no perdonaría nunca que me vuelvas a zangorotear como me zangoroteaste ayer. Fuera bueno que hubiera sido en el momento sabroso la zangoroteada. ¿Qué es ese ruido? No sé qué significa. Ah, no, ahí estás. Yo no vuelvo a... Que sea la última vez, y te lo digo con todo mi cariño, que delante de mis hermanos, tú me humillas de esa forma. O sea, tú no has dicho tus sí, tus no y tus nunca. La segunda, di no sin justificarte tanto, porque cuando te justificas mucho, menos credibilidad. Tercera recomendación, te recomiendo que te mantengas firme y congruente. Cuando tú quieras que alguien te respete, respeta tú. ¿Quieres que alguien te hable bonito? Habla bonito tú. ¿Qué costumbre andar pidiéndole a la pareja que te dé lo que tú no das? ¿Qué costumbre andarle pidiendo a los hijos que me den lo que yo no doy? ¿Por qué? Y la cuarta y última. Habla desde el yo. Yo sentí, a mí me dolió, a mí no me gustó cómo me hablaste, a mí no me... se me hizo correcto lo que dijiste. No digas, tú dijiste, tú fuiste, tú hiciste. Cuando hablas desde el tú, es que tú hiciste, es una, olvídate, se convierte en un pleito tremendo, en un pleito, no. Esas son las tres recomendaciones que te tengo. Es que tú siempre exiges demasiado, es que tú nunca me respetas. No hables de absolutos, hombre, para poner límites no hay necesario hacer eso, no es necesario hacer eso, absolutismos no. ¿Quedó claro lo que acabo de platicar? Digo, la vida es muy corta para que te la andes complicando una y otra vez. 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Antes de seguir hablando de este tema tan importante, te quiero decir que poner límites no significa nunca decir valgo mucho y no mereces que me hables. No es hacer sentir mal a alguien. Poner límites es hacerte sentir bien a ti. Y dejar de creer que siempre estoy disponible para ti y para que me hables como te dé tu gana y me trates como te dé tu gana. Eso para mí es el paso más fuerte y más firme que da alguien que quiere aumentar su nivel de amor propio, su nivel de autoestima. ¿Cuánta gente me estará viendo o oyendo el día de hoy que últimamente no ha puesto límites? ¿Cuántas madres están sufriendo ahorita porque sus hijos las tratan horrible? Te recuerdo esta frase: en el amor de pareja, en el amor de hijos, en el amor de la amistad, todo lo que nos pasa, ¿lo provocas o lo permitiste? No lo permitas. Desde el primer brote de violencia, usted pone un alto definitivo. Última vez. Es que andaba borracho, es que andaba, me vale un cacahuate. Que anduvieras como anduvieras. Aquí en mi casa no se grita así. Bueno, vamos a una breve pausa. Esto es El Placer de Vivir Internacional. Ahorita volvemos. 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
1: ¿Por qué cuesta tanto poner límites cuando es lo que verdaderamente nos libera de las broncas con los demás? Ángeles Barragán, doctora en psicología. Bueno, con estudios en México, estudios en Estados Unidos, en Israel, en España. Pues una mujer tan preparada para como tú. Tú pones límites y pones límites a los hijos, al marido, a la gente. ¿Por qué nos cuesta tanto? ¿Por qué no queremos hacerlo?
2: Porque detrás de esa incapacidad para poner límites puede haber un miedo al conflicto.
1: Ah, es por miedo a que te enojes conmigo.
2: Claro.
1: A que mi hijo me deje de querer porque le puse límites. Y ahora que los hijos son de cristal, ni se diga.
2: No, batallamos más. El límite es como esa frontera invisible que tenemos y que nosotros establecemos para protegernos a nivel mental, emocional y físico. Entonces, si yo no sé ni siquiera cuáles son mis límites, no sé en qué situaciones estoy en riesgo, entonces va a ser muy difícil que yo lo pueda poner a los demás. Normalmente queremos que los otros nos respeten, que los otros no invadan ese espacio, pero nosotros no nos respetamos. Entonces tenemos que establecer esos límites porque son invisibles, pero existen. No se hablan, pero se dan en la dinámica familiar, en la laboral, en todos los ambientes, ¿no? Entonces aquí es muy importante reconocer que detrás de esa incapacidad para poner límites puedo tener miedo al conflicto también. O sea, tengo miedo a tener una diferencia contigo. Puedo tener miedo a que me rechaces. Aprendí que cuando yo decía que no, me rechazaban. Entonces,
1: ¿eso dónde lo aprendimos? ¿En la infancia?
2: En la infancia, claro.
1: Si yo decía no, ¿por qué no?
2: ¿Por qué? Tienes que hacer.
1: Y te lo vas a comer todo. Mamá, pero si no me gusta, te lo vas a comer, si no te voy a querer.
2: Sí.
1: Y luego te condicionaban el amor.
2: Qué feo, niño. Qué fea niña.
1: Qué fea niña.
2: O sea, no. Vete castigado. Entonces, desde ahí tenemos un aprendizaje. Entonces, hay que reconocer, ¿no? O sea, ¿qué necesidades hay detrás de esa incapacidad de poner límites? Porque decimos, es que te falta carácter, por eso no pones límites. No necesariamente. Hay raíces más profundas que sería muy importante revisar, ¿no? ¿Por qué me cuesta? Porque cuando hay una situación de violencia, mis pacientes me llegan mucho, es que mi esposo, es que es narcisista, ahorita está de moda. Es que
1: todos son narcisistas ya.
2: Los hombres, o sea, la verdad es que sí se les ha cargado mucho ese tema. Son narcisistas, ¿por qué? Porque quieren eso, porque no, oye, lo que ¿qué límite le has puesto tú? No, pues yo le digo que no me grite. Ok, pero ¿tú qué haces cuando él grita y avienta cosas? Porque ese límite lo tienes que poner tú. O sea, tú tienes que decir, cuando tú grites, cuando tú tires cosas, cuando te pongas violento, yo me voy a retirar. Te lo estás poniendo a ti.
1: Claro.
2: No se lo estás poniendo a él. Entonces demandamos en el otro lo que nosotros tenemos que trabajar.
1: Y se manejaría como si tira cosas y grita, ¿cómo es lo correcto poner el límite?
2: Mi límite es cada vez que tú reacciones de manera violenta, yo me voy a apartar.
1: Cuando el límite me lo pongo a mí.
2: Sí, me protejo.
1: Yo no me permito que me traten así.
2: Me protejo.
1: A ver, un hijo, mamá, me tienes harto, mamá. Contéstame.
2: ¿Es una idea? ¿Es un concepto? ¿Es válido? ¿Platicamos más tarde? Si a mí me impacta y a mí yo no lo puedo manejar porque a lo mejor me causa confusión, me causa
1: no
2: frustración.
1: Es el momento para arreglarlo.
2: Porque si yo reacciono, o sea, desde mi forma más primitiva, ¿cómo que te tengo harta?
1: Animal.
2: Espérame, tú, así, sí,
1: sin filtro. ¿Qué pasa, animal? Soy tu mamá, no soy tu amiga, ¿qué
2: Exacto.
1: tienes? Eso es de la forma primitiva.
2: Y entonces ya no me estoy poniendo un límite, ya no me estoy respetando. Es, sí. Si yo sé que me voy a exasperar, si yo sé que voy a reaccionar de una forma inapropiada, es, ok, es válida tu opinión, platicamos más tarde. Ajá. Y ya después, cuando estés más tranquila, ya entramos.

0: Sí. Lupillo Rivera, pues no se puso la Belinda en todo el brazo. Sí. Yo tenía una mancha negra, no sé si ya se la quitó. Trae una mancha negra para borrar el tatuaje.
1: O los tapan, se ponen una imagen arriba, pero te recuerda finalmente
0: ahí estaba el, ahí estaba
1: al difunto, Belinda, ¿no? O sea, diría una tía mía, al difunto. Al difunto. Sí, o sea, ya no está, pero ahí te recuerda. Ah, yo lo cubrí, ¿no? Entonces, finalmente tienes que identificar y hacer un trabajo de interno, de decir, ¿dónde me pongo en riesgo? Porque a lo mejor lo que a ti te pone en riesgo, a mí no me pone en riesgo.
0: Un límite a un noviazgo celoso o a un matrimonio, a un hombre o una mujer celosa. Es que no me gusta cómo te vistes, Ángeles.
1: De ponme veras. Límite.
0: No me gusta que te andes vistiendo de blanco porque te ves muy sugestiva.
1: Ok.
0: Andas muy, muy, no sé, y este pantalón apretado.
1: ¿Te parece? Sí. Ok, es válido. A mí me encanta. Voy a tomar en cuenta tu opinión, pero a mí me encanta, entonces maneja.
0: Voy a tomar en cuenta tu opinión, pero claro, me encanta vestirme así.
1: Pero me encanta vestirme así y voy a seguirlo haciendo. Voy a considerar lo que me estás diciendo.
0: ¿Y lo primitivo cómo sería?
1: Me lo voy a cambiar. Espérame, voy rápido a cambiarme. Si eres tranquila y
0: si te eres gusta agresiva agradar, y no quieres cambiarte.
1: ¿Qué te importa? Ah, ¿por dale, qué?
0: O sea, estaba esperando yo esa.
1: Es mi cuerpo. O sea.
0: Oye, a mí tampoco me gustan tus patas, pues ¿qué tienes? Sí. Eso es lo primitivo.
1: Y ahí empieza la agresión. Entonces ahí se crean las relaciones tóxicas. Oye, tengo que revisar tu celular para ver con quién te estás comunicando.
0: Oye, ¿es correcto? Después de esta pausa me dices, ¿es correcto que una mujer revise el celular del marido como terapeuta, como doctora en psicología con 3 maestrías?
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5: La que busca encuentra. El que busca encuentra. Hoy está Ángeles Barragán, psicóloga, doctora en psicología, con 3 maestrías, y está hablando de los límites. Que los límites te los debes de poner tú mismo. No se los pongas al otro, porque nadie quiere que nos ponga límites. A mí no me hables así, yo no voy a permitir que me estés hablando así. Yo, con permiso, hablamos mañana. Pusiste ese ejemplo. 2, la persona celosa. Gracias por tu opinión. Lo voy a tener en cuenta, pero así me siento a gusto. Vestirme así. O sea, ese es poner límites. Ponértelos a ti mismo, a no permitir que alguien te trate como tú no quieres. ¿Es verdad que en el amor todo lo que nos pasa lo provocas o lo permites?
6: Claro, claro. El permitir implica el límite. O sea, ¿qué límite me pongo a mí? Porque no nos ponemos límites. Entonces tenemos esa fantasía de la relación romántica en donde yo hago lo que tú necesitas. O sea, yo no tengo ninguna obligación de satisfacer tus necesidades. Y mi pareja no tiene ninguna obligación de satisfacer mis necesidades. Tengo un montón de niñas de 28, 29, 30 años de decir, es que mi novio, ya le dije 20 veces que me encanta que haga esto. Sí, pero ya él no tiene ninguna obligación de hacerlo.
5: Haz lo que tú quieras contigo, pero no, como por ejemplo retirarte, pues ya que no eres de ahí,
6: sí.
5: Punto.
6: Sí, sí, sí.
5: A ver, ¿es correcto que tu esposa, tu marido te diga, si me amas, si confías en mí, dame la clave de tu celular?
6: No es sano, no es sano porque es un espacio personal. No es sano. Entonces, claro que lo puedes hacer y aquí está. Digo, yo no lo puedo hacer porque tengo la vida de mis pacientes en el celular. O sea, los mensajes.
5: No es ético
6: para mí, en mi caso, ¿no? Pero no es sano. Tú tienes que tener un filtro de decir qué es sano para mí y qué no es sano. Porque si entramos a lo correcto o lo incorrecto, ahorita hay mucha educación a través de redes, no voy a decir cuáles, pero hay muchos reels de personas que te dicen, es que si te ama, hace. Si no te ama, no hace. Entonces, es la educación que están recibiendo nuestros hijos y los jóvenes de hoy a través de redes sociales. Antes nos veíamos con los amigos y comentábamos y compartíamos, ahora es a través de redes sociales. O sea, llegan muchos pacientes y me dicen, es que mi amiga me dijo, es que mira, me mandan TikToks, me mandan
5: reels. ¿Estás de acuerdo que esta es nuestra correspondencia personal?
6: Claro.
5: No tenemos por qué estar absolutamente, ninguna pareja está obligada a darle la contraseña. Oye, esa es tu privacidad. El hecho de que esté contigo no significa que sea tuyo.
6: Y aparte, claro, es una señal de confianza. O sea, ¿qué tanto confías en mí? Porque claro, sí sabemos que la confianza se otorga en la relación. Pero si tú desconfías de tu pareja, ¿qué estás haciendo ahí?
5: Sí. A ver, pregunta, Joel.
7: Ay, doctor, están haciendo muchas preguntas. Dice, mi pareja revisa mi celular cuando me estoy bañando y me dice que no hago nada malo, ¿no debería molestarme? ¿Qué hago? O sea, le revisa su celular cuando
5: ella
7: se está
5: bañando. ¿Cómo le pones un límite? Lo pescaste que mientras ella se bañaba, él estaba viendo su celular. Al cabo, no haces nada malo, ¿qué te preocupa que yo lo vea? ¿Qué le contestas? ¿Cómo tú eres ella? Te acabas de... Vienes con la toalla en la cabeza, Ángeles. Vienes con la toalla en la cabeza, cara lavada. ¿Qué le contestas? Aquí está el marido, aquí soy yo.
6: La pregunta...
5: Aquí, mira, aquí estoy yo con el celular.
6: Ok.
5: Ay, pero si no es nada malo, aparte no tiene nada que ocultar. ¿Qué tiene malo que lo vea?
6: No es nada malo, es correcto, pero es mi espacio personal. No tengo nada que esconder, pero te pregunto, ¿confías en mí o no?
5: Sí, pero la burra, el miedo no anda en burro.
6: Entonces, ¿desconfías de ti?
5: ¿De mí por qué?
6: Porque tú eres mi pareja.
5: No,
6: y yo te elegí y estamos juntos porque hay confianza. ¿Desconfías de ti o desconfías de mí?
5: No, no te cases con una psicóloga, no. ¡Qué miedo! Ya me hizo dudar. Muy buena respuesta.
6: Pues sí.
5: Por supuesto. A ver, aquí hay otra pregunta. Cada rato me dice, no, esta es una pregunta que me están formulando a mí, que a cada rato su pareja le dice gorda, pero le dice gorda de cariño, él dice, pero ella sí está con sobrepeso, no le gusta. Ya le he dicho muchas veces, así te digo por cariño, ponme límite, gorda.
6: El límite me lo pongo yo. O sea, ¿qué me afecta que me diga gorda? ¿Porque toca una parte sensible de mí?
5: Sí.
6: Entonces, ¿sí estoy gorda? Y estoy batallando con eso, entonces bueno, yo me aparto y yo trabajo, porque a él no lo puedo cambiar. O sea, cuando tú bueno, sueltas.
5: Pero no le vas a decir, oye, no me gusta que me digas gorda.
6: Ah, sí, claro. Tienes bueno, que pues, comunicarlos.
5: Bueno, gordita, mi reina, a ver, contéstame, yo soy tu pareja.
6: Amor, ¿te acuerdas que me incomoda y que me afecta que me digas gordita? O sea, mi solicitud.
5: Pero estás bien guapa, me encantas así.
6: Sí, no estoy hablando de que sea guapa o linda o no. Eso yo lo tengo muy claro.
5: Qué miedo. No, y con una doctora en psicología más. Síguele, mi amor, o sea, síguele.
6: Simplemente a mí me molesta, te comunico claramente. Si tú lo sigues haciendo, va a ser una agresión para mí. Pero es tu decisión. Yo no puedo controlarte y suelto eso. Y entonces cada vez que me dice
5: pero gorda, es una agresión para mí.
6: Claro, entonces yo.
5: Yo no puedo controlarte. Si tú quieres, síguelo haciendo. ¡Qué fuerte!
6: Pero expresaste claramente tu necesidad.
5: Esos son los límites.
6: Esos son los límites. Yo tengo mi filtro, y mi filtro puede ser tan delgado como el de los cafés cuando se ponen en las cafeteras, o puede ser muy grueso. El mío es muy grueso, por cierto.
5: Mi pregunta es si hay que ponerle filtro a la que ya trae filtro. Porque la cafetera
7: yo
5: trae
7: sí le
5: un
7: pongo.
5: Filtro. Yo le estoy poniendo un filtro, aunque ya tiene filtro la cafetera, porque viene un filtro ahí.
7: Amaya, sí.
5: Bueno, ya nos salimos del tema. Ella es Ángeles Barragán. Te agradezco que hayas venido al programa. Ya sabes que cada mes me encanta que vengas, Ángeles.
6: Aquí estoy encantada.
5: Donde el público que te quiera preguntar algo sobre los límites, que no le hayamos respondido porque son muchas preguntas, ¿dónde te puede escribir?
6: En Instagram, como psicóloga Ángeles A. Barragán.
5: Psicóloga. Psicóloga no es con S, reina, es... PS, no faltas, no falta el chencho que pone psicólogo con S, es PS, psicóloga Ángeles A. Barragán, ahí la encuentras.
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8: Hola, ¿qué tal, doctor Lozano? Mi nombre es Marlene García Salvador y lo estoy saludando desde aquí, desde Tezontepec, Tlalnepantla, Hidalgo.
9: Hola, doctor César Lozano. Es un gusto escucharlo. Yo lo escucho aquí en... Soy la señora Nachita Vázquez Rendón. Lo escucho aquí en Culiacán, Sinaloa, por la Romántica 89.5. Nada más que ahorita lo están pasando de 8 a 9 de la noche. No me lo pierdo. Aunque sea en la noche o sea en la madrugada, yo lo voy a escuchar.
10: Doctor Lozano, le envío saludos cordiales desde la Perla del Pacífico, Mazatlán, Sinaloa.
5: Saludos también para ti, Marlene, que me escuchas en Hidalgo, en Culiacán está Nachita Vázquez. Nachita, te queremos, Nachita. Gracias por escucharnos todos los días. Y también en Mazatlán, Sinaloa. Saludos para ti, amigo. Le dice desde la Perla del Golfo. Y sí, es cierto. Qué lugar tan bello. Qué bahía tan bonita.
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11: Hola, hola. Soy Alma Zendejas, aquí en su sección el ABC de la nutrición. Y justamente por el ABC vamos a hablar del ABC del metabolismo lento, porque ese realmente muchas personas lo llegamos a padecer. ¿Por qué es el metabolismo lento? Y aquí lo vamos a explicar. Comer muy poco o saltarse comidas lo que va a hacer es que va a alentar nuestro metabolismo. Y esto lo hacemos para bajar de peso más rápido según nosotros. Y eso va a ser lo contrario. ¿Qué va a pasar si yo hago un metabolismo lento? Para empezar, se va a bajar el músculo. No crees que vas a bajar nada más de peso. Vas a bajar músculo y al bajar músculo es gravísimo porque ya no lo vas a recuperar. Los carbohidratos los vamos a mal elegir. Entonces, a lo mejor en lugar de agarrar carbohidratos complejos, que son los que necesitamos, vas a agarrar algo dulce para quitarte la sensación de hambre del momento, pero al ratito te va a volver a dar hambre. Otra de las cosas que causa el metabolismo lento y causa el aumento de peso es dormir mal. Es importante saber que tenemos que dormir de 7 a 8 horas. Híjole, el mal del siglo, el estrés. El estrés aumenta el cortisol y también aumenta de peso, especialmente en el área del abdomen. La falta de agua. Y creemos que no la necesitamos, sí la necesitamos. Escucha tu cuerpo. Cada vez que tengas sed, en lugar de ir por un refresco, en lugar de ir a cualquier tomar bebida, por favor, hay que tomar agua. La genética, que no es excusa. Es que mis papás están gorditos, yo tengo que ser gordito. No es excusa, pero los hábitos son los que más heredan, más que la genética. Las hormonas hay que cuidarlas y la inactividad hay que ponernos activos. Las dietas extremas, ojo, no. Esas son terapéuticas más no recomendables. Estos son algunos de los tips que te hacen un metabolismo lento. ¿Quieres más información? Mándame un mensaje a mi Instagram, alma.zendejas.e o a mi Facebook, Nutrición Alma Zendejas. Que tengan una gran semana.
5: Ya nos vamos. Esto fue Por el Placer de Vivir Internacional. A nombre de todos los que hacemos posible este programa, te decimos gracias. A la gente que me escucha en toda la República Mexicana. Bueno, casi toda. Ya muy pronto, ¿dónde vamos a entrar, Joel?
7: Saludos a la gente que nos escucha en Puebla, en la gente que nos escucha en León.
5: Tepic, Ciudad del Carmen. Ya dijo Puebla y León porque ya lo traigo en friega. Tenemos que todo Chihuahua, estamos en Super Máxima Mexicana, La Grandota, en Parral. Saludos en Cuauhtémoc, allá también estamos en Ciudad Cuauhtémoc. En Guadalajara, Radio Mujer 92.7. Mi Monterrey, Nuevo León, Génesis 98.1. Tijuana, Parimix, va Ensenada, La Calurosa, Mexicali, Parimix, Jalapa, Veracruz, estamos en Magia, en Colima, en Estereo Vida, en Mazatlán, en Exa Mazatlán, y estamos en Internet Radio Mex, 9 de la noche. Que mi Dios bendiga cada paso, cada decisión que tomas. El problema no es lo que te pasa, cómo reaccionas a lo que te pasa. ¡Ánimo!
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7: Amigos, es un placer saludarles en el escenario de la buena música, las 10:02, las movidas del tiburón.

0: 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Para todo el mundo, las 10 de la mañana con 6 minutos. Buenas, buenas. Qué gusto que están con nosotros a través del 950 de la amplitud modulada. Y con el combo encendido, estamos también transmitiendo en vivo a través del 101.3. Globo, la estación del momento. ¿Cómo amanecieron hoy? ¿Eh? ¿Cómo despertaron? ¿Con ilusión, esperanza? ¿Sí? ¡Oiga! Nosotros estamos comenzando esta fiesta a través de la radio, activando el quinto chakra, con toda la energía, con toda la potencia, con toda la música, de todo un poco, en las movidas del tiburón. Hoy les traigo una selección de temas. Ya escuchamos a Wisin y Yandel con Pan Pan. ¡No, hombre! Tite, te produciste triste. No, hombre, me gustó esa canción por todo lo que dice, ¿no? Ándele, motivacional, motivacional. Muy buenos días, familia. A partir de ese momento ya está activado los sistemas de comunicación recepcionando mensajitos. En el 938-123-5196 y 938-128-4705. El tiburón de la radio está acompañado de todos ustedes. ¡Qué gusto, eh! Y al mismo tiempo, presento a mi compañero en las tornamesas. Ya se presenta con gusto. Hoy es un lujo tener a una de las estrellas de Globo en los controles, en el máster principal. Él es Así se presenta. ¡Ándale! ¡Órale! Como dijo el perro, niños. ¡Guau! Alberto Escobar Hidalgo, ¿eh? El Beto está con nosotros. Gracias, es el DJ que me acompaña. Y toda la producción, ¿eh? Está Masha, está toda la producción. Muchas gracias. Bueno, tenemos mensajitos. ¡Ay, sí! Una buena cantidad de mensajes. Oiga, qué buena onda. Yo pensé que no había ningún mensaje. ¡No! Ahí tenemos bandeja de entrada llena. Eso nos gusta. Que ya cuando el tiburón dice buenos días, ya tenemos, por ejemplo, la colaboración de Alberto Rivera con los generales de esta fecha. Hoy en la efemérides, no hombre, nos dice que en el año de 1264, el Papa Urbano IV instituye oficialmente la celebración de la fiesta del Corpus Christi. Ah, mira, desde el año 1264. También un día como hoy, en el año de 1492... el cardenal español Rodrigo de Borja es elegido papa, asumiendo el nombre de Alejandro VI. Un día como hoy también, en el año de 1906, se patentó en la Gran Bretaña el primer procedimiento de película con sonido incorporado. ¿Te acuerdas que antes era el cine mudo? Bueno, pues un día como hoy, pero en el año de 1906... surgió el cine sonoro, o sea, imagen y audio, ¿no? Y hoy, qué padre es ir al cine cuando vas a Cinépolis, ¿no? Por ejemplo, voy a hablar de Cinépolis. Te sientas, butaca confortable, lo dejas caer y ¡ay! Se acomoda, ¿verdad? Luego el sonido envolvente, los efectos, ¿no? Se oyen padres. Y luego la pantalla, a diferente de la que tienes en la casa, a diferencia de la que tienes en la casa, nombre una pantalla grande. Y todavía hay más grandes, ¿no? ¿Cómo se llama, Beto? La sala que tiene la pantalla más grande todavía, ¿no? Es la donde proyectan las películas, por ejemplo, de los superhéroes, ¿no? ¿Cómo se llama esa pantalla? Ay, se me va el dato. Pero bueno, es más grande que la normal, ¿no? Todos esos beneficios tiene ahora el cine. Y si vas a Cinépolis, no, hombre, una experiencia de satisfacción, porque estás ahí con tus palomitas, ¿no? A ver, haga la palomita igual que la del cine ahí en la casa. No, ¿verdad? ¿Qué le ponen? Tienes que ir a Cinépolis y disfrutarlo. Bueno, es un ejemplo, ¿no? De un día como hoy, en el año de 1906, que surgió la magia del cine sonoro. Dice, buenos días, tiburón. ¿Perdón? Se llama la pantalla IMAX, ¿no? Ok, es la más grande. Dice, tiburón, saluditos, ya te estamos escuchando, gracias. Hoy es día 11 de agosto, 11 de agosto del 2026. Estamos dando los buenos días y ya tenemos una llamada telefónica. Dice que nos faltan 142 días para terminar la tarea llamada 2026. Hoy es día de Clara, hoy es día de Alejandro, Equicio, Rufino, Filomena y Casiano. Hoy voy a adoptar entonces el nombre de Rufino Trinidad. Sí, hoy es día de San Rufino de Asís y hoy me quiero llamar Rufino Trinidad en solidaridad con quienes llevan este nombre. Perfectamente, Día Mundial de los Tambores Metálicos. Día del Nutricionista en América Latina. En América Latina se celebra el Día del Nutricionista. Bueno, así dice. Así que, pues vaya un saludo muy especial a quienes están inmersos en este cuidado de la nutrición de la población, ¿no? Tenemos varios audios, tenemos varios mensajes, pero también tenemos el rompehielo. Vamos a motivar a despertar el cuerpo, como dice.
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0: Ok. ¡Hola, hola! ¡Hola, hola! Las 10 con 12. ¡Hola, hola! Te dice el tiburón. ¡Hola, hola! ¡Venga! En esta mañana, este es el rompehielo. Se llama sube, sube. Sube el volumen de tu intensidad. Sube, sube. Sube la motivacional. Sube ese ánimo. Sube, que se sienta la energía. En globo. En las movidas ya. Vamos a despertar. ¿Te lo dije? ¡Sube, sube! ¡Ánimo! Levanta tus manos lentamente. Arriba, arriba, arriba. Lentamente. Hasta llegar a lo más alto. Ahora dirige tus manos al cielo. Así, así. Porque das gracias. Da gracias.

0: three. Hey.
1: Buenos días. ¿Cómo estás? ¿Qué estás haciendo? Sonríe, disfruta y vive. Hoy es tu día.
2: ¡Sube, sube!
1: ¡Venga! Ahora vamos a hacer el siguiente ejercicio.
2: ¡Sube, sube!
1: Manos al frente. Abre los dedos, sepáralos. Extiende tu mano. Eso. En este momento con las manos al frente, como diciendo alto. Alto al mal humor. Detente. Mala vibra, mala energía. ¡Órale! Lo pesimista. Lo que no te nutre. Alto a todo lo negro oscuro. Sí, sí. Ok, relaja tu cuerpo.
2: ¡Sube, sube!
1: ¡Uepa! Ahí donde te encuentras, sube la intensidad, energía.

0: ejercitando, activando. Ahora empuña tus manos y levántala. Levanta. Movimiento del codo. Venga, ese es el ejercicio de los tacaños. ¡Ay, caramba! Mueve ese codo. Levanta la mano. Activa la circulación. Que se sienta la energía en tu cuerpo. ¿Estás vivo? En globo. Este es el rompehielo. Para todos los que están trabajando en alta mar, en las plataformas. Dilo igual que un piloto. Sube, sube, sube. Saludos en el aeropuerto a toda la gente que está trabajando. Saludos en el 4 y medio, en el kilómetro 18, en Isla Guada, en los mercados, en las oficinas. A todos los maestros. A todos los licenciados. Al ingeniero Patito. Sigo esperando las bocinas, ingeniero. ¡Órale! One, two, three, ha. Y nos vamos un corte. Cuando regresemos, saludos, interacción y mucho más. En las movidas del tiburón. ¿Ya tomaste café?
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3: Las 4 del Jaguar. 1. 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
0: Espérame tantito que no quiero obedecer mi monitor. Algo pasó por aquí. Ahí está, ahí está. Me emociono cuando ya. Ok, amigos, son las 10 de la mañana con 19 minutos. 10 con 19, ¿qué estás esperando? Manda tu mensaje, queremos saber de ti. Y a través de tu voz, queremos saber cómo te encuentras hoy, ¿no? Había alguien que estaba llama y llama. Ahora sí, es el momento de atender la llamada telefónica. Si quieres marcarnos. ¡Ay, caramba! Ahí se hubo un regreso, hubo un regreso. Ok, estamos en vivo y tenemos por acá interacción con nuestro público. Muchas gracias, ya se hizo presente Masha. Tenemos, ahora sí, ahí está la llamada. ¿Se oye? ¿Se oye que está sonando? Oiga el tono, ¿eh? El tono que traemos. Buenos días. Buenos días, caballero.
9: ¿Qué tal? ¿Cómo amaneció hoy?
0: Pues amanecimos, hoy amanecimos sentados.
9: Qué bueno.
0: Fíjate que también es bueno de repente dormir un ratito sentado. Sí, ¿no?
9: Ah, ok.
0: Sí, sí, sí, como para cuando ya dices, ay, tengo flojera de levantarme, te sientas tantito, sigues con tus 5 minutos reglamentarios y de ahí, ¡bum!, ya te dan ganas de empezar el día, ¿no? Hoy okay. Me desperté con espíritu jardinero.
9: Sí.
0: Sí, sí, sí, hoy lo primero que hice fui a hablar con la planta. ¿No?
9: Qué bien.
0: Y le dije lo que dice la canción. Si tú crees que se rompe la maceta, no te preocupes. ¿No? Ay, caramba. Bueno, sí. Así, ya lo dije. ¿Cómo estás tú?
9: Bien, bien, gracias a Dios. Terminando de disfrutar un rico café.
0: ¿Ya tomaste café?
9: Ya tomé café.
0: Órale, ¿con cuántas de azúcar?
9: Con 2.
0: Ay, caramba, está fuerte tu nivel de amargura, ¿eh? Sí, yo siempre lo digo, de acuerdo al nivel de amargura, es la cantidad de azúcar que tienes que poner en el café, ¿no? Yo por eso no le pongo.
9: Okay.
0: Yo ya traigo.
9: Okay.
0: Bueno,
9: Fernando Zavala. ¿Para una felicitación?
0: ¿Perdón?
9: ¿Para una felicitación?
0: Sí, diga usted, ¿para quién?
9: Para Angie Estefanía Luna Silva.
0: Para Estefanía Luna Silva. Ok.
9: Angie Estefanía.
0: Angie Estefanía. ¿Qué acontece con ella?
9: Hoy está cumpliendo un aniversario más de vida.
0: ¡Órale! Angie Estefanía Luna Silva. Perfectamente.
9: La felicitación es de parte de sus padres.
0: Ajá.
9: La señora Mariloli Silva de Luna.
0: Sí.
9: Y el señor Santiago Luna Álvarez.
0: Claro.
9: Y su hermanita Mariloli.
0: ¿Y su hermanita?
9: Y el pequeño Santi.
0: El pequeño amigo del tiburón Santi.
9: Claro.
0: Claro. Perfectamente, muy bien. Bueno, pues entonces anotamos el nombre de Angie y hoy tenemos mañanitas, Beto. Ya tenemos la primera cumpleañera. Muy bien. Gracias,
9: okay,
0: Fernando.
9: Tiburón, buen día.
0: Gracias.
9: Bendiciones.
0: Saludos, doña Carmita.
9: 340.
0: Exactamente, sí. Hoy es el 340 al aire, ¿sí?
9: Ahí te está escuchando mi mami.
0: Tu mami. Saludos a tu mami, doña Carmita.
9: Ok, gracias. Bye. Bendiciones.
0: Bueno, pues ahí está la primera llamada telefónica al aire. Muchas gracias. Digo la primera porque espero otras, ¿eh? Espero otras. Vámonos con los mensajitos. Ay, espérame. Déjame activar el monitor porque... Ahora sí. Tenemos por acá saludos. Dice para José Bojorques. Hola, Chepe. Un saludo para José Bojorques. Saludos también para Leti Sánchez en la calle 50. Doña Leti, ¿cómo está? Gracias por decir que hoy es un día bendecido. Muy bien, equipo, muy bien. 10:23. Ya tenemos la siguiente canción. Vamos a presentarte a Luis Miguel. ¿Usted sabe qué pasa cuando calienta el sol? ¡Cuando calienta el sol! Las 10:23. Esta es la movida.

0: Pues cuando calienta el sol, te da la luz, te da la energía, se siente el calorcito. Oiga usted, un baño de sol por la mañana es bueno para la piel, ¿sabía usted? Saludos a los ecuhermanos de la General, de la Federal 5, Grupo A, o Generación 85-88. Se reportan, nos dicen buenos días, Eric Ayala Zavala, Lupita Hernández, Flor de Beatriz Escalante Ríos. Saludos. Por ejemplo, Flor nos dice, ay, tiburón, ¿qué crees? No tuve energía eléctrica en toda la noche. Uy, sí, ¿eh? A mí me pasó la semana pasada una cosa terrible, terrible, ¿eh? Dice Lupita Hernández, buenos días, saludos desde Mediterráneo. Yadi, desde el Guanal. ¿Cómo va la fiesta por allá, Yadi? Coméntanos, platícanos, ¿cómo va la fiesta del barrio más antiguo de la isla? Porfa, porfa. Saludos. Dice por acá, tiburón, tiburón, buenos días, excelente martes, ya escuchando las movidas del tiburón en Globo. En la colonia Aviación estamos en sintonía. Isabela López, bendiciones, aleta feliz. Gracias, Isabela López. Qué bonito cuadrito nos mandas en donde dice, lindo día, lindo, maravilloso, mágico, único, irrepetible. Buenos días, tiburón, bendecido día para todos los que están escuchando, especialmente para ustedes. Extrañándole, dice la semana pasada, el programa... En las movidas, dice, qué bueno que ya estás de vuelta. Doña Edu y Alondra se reportan, dice, hasta después, dice, de las 11 le va a escuchar Alondra. Ah, ok, perfecto. O sea que todavía me queda media hora para que me escuche Alondra. Alondra, vamos a tomar café. 10:28, el cafecito caliente, el momento de desayuno, combustible para el cuerpo. Prepárate. Mami,
1: dame un café con leche.
0: Todo mundo.
1: Dame un café.

0: cae calientito el estomaguito. Con leche. En taza, en bote, cilindro, en vaso desechable o en jarrito. Vamos a desayunar. Remoja el pancito. Venga, venga. Remoja el animalito. Ponle globito. ¿Con qué te gusta acompañar tu café? ¡Ay, caramba! Un biscuit. ¡Una concha! Hoy vamos a hacer el arte de la panadería. Una roquita de sal, ¿no? ¡Ay, qué sabroso! ¡Buen provecho! Es el momento del desayuno. En Globo, las 10:30, estamos en el momento del cafecito. Compartiendo contigo donde quiera que te encuentres.
1: Cuando estamos solos.
0: ¡Buenos días!
1: En la mañanita.
0: En la mesa.
1: En la discoteca.
0: ¡La bendición!
1: Dentro de la cama.
0: Eso, eso.
1: En la oscuridad.
0: En la oficina.
1: Dentro de mi casa.
0: Aquellos que van en el auto con su cilindro. ¿Eh? Ahí van tomando, ahí van tomando con todo y popote. ¡Ándale! Eso. Provecho. Saludos. Para que acompañes tu desayuno. Acompañando tus huevos. ¡Uy! ¡Ándale! Buen provecho. La minilla, ¿no? Con minilla, con panucho. Con el pedazo de pizza que quedó de anoche. El sándwich. La quesadilla. ¿Con qué acostumbras tú? ¡Ándale! Hasta con tus taquitos de cochinita. Vamos a tomar el café y regresamos. Vamos a un corte. Estamos en vivo.
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0: Chica internacional que tenemos para ti, 10:33.

0: la mañana con 37 minutos. Muchas gracias. Hola, tiburón. Desde el Estado de México nos mandan mensajitos. Dice, para que pases ese saludo al aire. Dice, fíjate, Tibu, que el próximo 15, o sea, el próximo viernes, ¿no? Va a ser el Día del Vecino en todo México. Así que, para que vayan preparando los saludos para sus buenos vecinos, ¿no? Órale, el próximo 15 va a ser el Día del Vecino. Gracias por decirnos. Un saludo para Ivette Evangelina Cortés Arriola, que desde el Estado de México, desde Catepec, nos están escuchando vía internet. Saludos hasta allá, hasta donde te encuentras, Ivette Evangelina Cortés Arriola. Saluditos para todos ustedes por allá. Gracias, ¿eh? Y sí, gracias también por anticiparnos que el próximo viernes va a ser el Día del Vecino. Dice, hola, hola, tiburón. Ahí le mando para que comparta. Uy, ya te ganaron. ¿Eh? Por acá alguien me está compartiendo. ¿A poco sí? ¿Tan barato? ¿En serio? No, no, no, no, no. ¿Por qué tan barato, oiga? No, no, no. Cuando usted vaya a hacer sus servicios, atención, ahí te va, un comentario. En lo que quiera, ahora sí, en lo que hagas, a lo que te dediques, no abarates tus costos, ¿no? Al contrario, ponle calidad, ponle diferencia, ponle lo singular, alma, vida y corazón, y que sea distintivo, diferente. No abarates sus costos. Por acá una persona me está compartiendo sus servicios, pero a un costo que, ay, caray, mejor regálalo, oye. Es que 2 horas por ese precio. No, hombre. Ay, tampoco, tan poquito. No, no, no, no. Tengo que hablar con esta persona porque no puede ser posible. No, no, no, no. Pero bueno, dice por acá, bendecido día, tiburón. Hoy es martes, la familia Arana. Saludos cordiales. Saludos, bendiciones, un abrazo, que estén bien. Yo quiero escuchar al público, 1039. Hola.
1: Feliz y bendecido día, tiburón.
0: Feliz y bendecido.
1: Que tengas feliz y bendecido día.
0: ¿Sí?
1: Todos los de la radio.
0: Sí.
1: Le escucha a la familia Rosario Damián desde, claro, la Colonia Centro.
0: Claro.
1: Aleta feliz.
0: Aleta feliz. Sí, oiga. Fíjese que como continuidad del comentario, ya les dije, en lo que hagan, no abaraten sus costos. ¿Eh? A veces sí, en los rubros a los que nos dedicamos, de repente hay temporada alta, ¿no, Beto? Temporada baja. Pero no abarates tus costos. No, no, no, no. Eso es terrible. Si ya llegaste a un nivel... estaba yo checando por ahí una información en donde decía, si tú bajas el costo de tus servicios, estás dando a entender que ya no tienes oportunidades, ¿no? ¿Y sabes qué? ¿Sabes qué? Ahí le va el segundo comentario, ¿eh? Ya te dije el primero, nunca abarates tus costos, ¿no? Valórate en lo que haces. Número 2, prepárate más para que puedas brindar más calidad, ¿no? Si lo haces con gusto, con amor, que también sea distintivo, ¿no? Entonces, lo segundo sería, síguete preparando, ¿no? Siempre. Tercero, no, no, no, tienes que valorarte. Y 3, tú mantente, ¿no? Porque eso es importante. Aunque tengo otro audio, ahorita te voy a decir el tercer punto.
2: Buenos días, tiburón.
0: Buenos días.
2: Aquí escuchándote sentadita aquí en mi salita, que, ajá, ya me salgo de mi cuarto con mi andandera. Ajá. Y aquí estoy sentadita escuchándote ya.
0: Gracias.
2: Y quiero mandar saludos, tiburón, ajá, a Toñito el Loco.
0: Oye,
2: ya,
0: sí,
2: me comuniqué con él.
0: ¿Ah, sí?
2: Ya.
0: Órale.
2: Y espero que esté bien y que tenga mucho cuidado donde ande en las carreteras.
0: Ándale.
2: Dios me lo bendiga. Bye, okay, tiburón. Bye. Y bendiciones para todos nosotros.
0: Gracias. Ok, ya me acordé cuál es el otro punto. Uno se genera sus propias oportunidades, ¿eh? Usted va a decir, ay, sí, tiburón, tú porque estás ahí en la radio. No, la radio es una de mis actividades, pero uno se genera sus propias oportunidades. Por ejemplo, al que ve usted en la tele, ¿usted cree que nada más vive de que porque está en la tele o en las telenovelas? No, tiene también otras actividades. Y ese es el chiste del ser humano. No porque seas licenciado, ya nada más te dediques a lo que te preparas. No, si en la vida hay otras oportunidades y puedes hacerlo, el chiste es servir. Entonces, el siguiente comentario es, tú puedes generarte tus propias oportunidades. Innovación. Siempre adaptarte a los tiempos. Entonces ya te dije el primero, ¿eh? No abarates tus costos. Dos, hazlo con profesionalismo. Tres, créate tus propias oportunidades. Y todavía falta otro punto, pero te lo digo después. Dice por acá otro audio. Ahí tengo una llamada telefónica. Vamos a atender. Hola, buenos días. Estamos al aire. Buenos días.
3: Buenos días, Trinito. ¿Cómo estás?
0: Estamos y ya es ganancia, hermano.
3: Es importante.

Segundo, hazlo con alma, vida y corazón y como profesional. Tres, ¿no? Créate tus propias oportunidades. ¿Cuál será el cuarto y el quinto? Uy, tienes que estar pendiente porque te lo voy a decir. Vámonos con música, ¿no? Para que yo pueda atender aquí a mi cliente. Es Miranda, se llama Tom.

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2: Soy Juan Carlos Aguilar Elías y te presento las noticias del día. Capturan al contador del hermano de Alito Moreno, presidente del PRI. Por supuesto, desvío millonario en Campeche. El ministro presidente Hugo Aguilar reconoció que su relevo al frente de la Suprema Corte de Justicia de la Nación podría generar tensiones internas y poner a prueba la armonía del Pleno. Temblor en Colombia es el más fuerte en 10 años. El sismo se alcanzó a percibir en Venezuela, Ecuador y Panamá. China anunció este lunes la imposición de aranceles antidumping provisionales a las importaciones de nuez pecana procedentes de México y Estados Unidos. SEP eliminará la educación militar de 26 escuelas antes del próximo ciclo escolar. El secretario de Educación Pública afirmó que la educación militar corresponde exclusivamente a la Secretaría de la Defensa Nacional. En el marco de la Estrategia Nacional contra la Extorsión, se desarrollaron investigaciones contra grupos dedicados a extorsionar a productores, comerciantes, transportistas y empacadoras de los sectores aguacateros, ganadero y cárnico. Soy Juan Carlos Aguilar Elías y estas fueron las noticias del día.
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11: Muchas gracias por todos sus comentarios. Gracias por lo que estamos aquí platicomadriando en los mensajitos, ¿no? Acerca de algo que vi que me impactó, ¿eh? Una persona que está compartiéndome sus servicios, pero a un costo casi regalado. Óigame, no. No podemos llegar a esos puntos porque estás dando a entender de que, pues, una de dos, o no hay oportunidad, o como dijera la canción con la que comenzamos hoy, ¿qué decía la canción, Beto? Hambre y sueño, es lo que tienes, hambre y sueño. Ay, caramba, no. Bueno, pues ahí está, ¿no? Entonces, me queda pendiente los últimos dos puntos, ¿no? Estábamos diciendo que no abarates tus costos, hazlo con alma, vida y corazón, de manera profesional. 3, créate tus propias oportunidades. El punto número 4 sería la cuestión de la ética, ¿no? Que te digan, sí, es carero, pero es bueno, ¿no? ¿Cuántas personas de repente dicen, lo barato sale caro, ¿no? O de repente andan por ahí ofreciendo multiservicios y dijera el dicho, de tanto que quieren abarcar que luego quedan mal en ciertas cosas, ¿no? Lo veo en los eventos, ¿eh? Hay gente que por ahí lo mismo te sirve comida que música, o sea, en una fiesta, hablando de una fiesta, ¿no? Te sirve, o sea, ya todo, ¿no? Pero de repente salen con que, ay, caray, te falló en esto, te falló en lo otro, te quedó a deber en esto, pues ahí está. El que quiere acaparar todo, pues oye, en algo va a salir mal, ¿no? Mejor dedícate a lo tuyo y con profesionalismo. Ahí es donde entra el cuarto punto, la ética, ¿no? Y bueno, y quinto punto, ¿cuál dijimos? ¿El quinto, Beto? Hazlo con fe. Con fe, todo el tiempo, dedícalo a quien tú creas, ¿no? Dedícalo, hazlo con fe, con gusto, ¿no? Ándele pues, siempre dar gracias en todo momento. Dice, hola Trino, soy Lalo. Un saludo para el ingeniero en audio, Lalo Mojarras. Nos están escuchando, gracias. Meche Uc, gracias por tu audio. ¿Qué nos dice Meche Uc? Doña Vicky, ¿cómo está? Buenos días. Dice por acá, sí, tiburón, estoy de acuerdo. Dice, hacer con gusto lo que hacemos y brindar la calidad. Ah, ok, esto me gustó, este comentario me gustó. Sí, Tiburón, uno conoce a sus clientes. Podemos consentir brindar ofertas y descuentos a quienes siempre nos favorecen con su preferencia. Eso está muy bueno. Eso sí está muy bueno. Ahí sí aplica darle una oportunidad a tu cliente frecuente, ¿no? Ya te dio, ahora sí, varias oportunidades. Entonces se merece una cortesía, ¿no? Se merece un consentimiento, ¿no? Hoy, de hecho, ¿sabes dónde lo están aplicando mucho? En el servicio de transporte, ¿no? Creo que ahorita en las aplicaciones, si tú eres muy, muy frecuente, de repente te dicen, oye, este viaje te sale gratis, ¡ándale! ¿No? Y está muy padre eso, ¿no? En lo que hagas, sí, ahí sí aplica, fíjate, ¿no? Oiga, usted hoy no me debe nada. ¿Cómo? Pues es que ya me dio varias oportunidades de servicio, ¿no? Y ahí donde aplica el punto. Muy bien, gracias. ¡Qué bonito mensaje! ¡Buenos días, Tiburón! Puedes mandar saludos a la familia Galmich. Te estamos escuchando en la Colonia Obrera. ¡Helman, saludos! ¡Hola, Helman! Doña Isidra Pérez Reyes dice, buenos días, Trino. Dios nos bendiga en todo momento. Multiplique las bendiciones. Saludos. Bonito programa. Me gustan las canciones. Gracias. Perfectamente. Tengo por acá otro mensaje. Buenos días. Desde la 23 de julio, escuchando Globo. ¡Eso! Saludos a los vecinos de la 23 de julio, a los vecinos de Renovación. ¡Me están escuchando en Mexicali! ¡Órale! Saludos al médico, médico padre, médico hijo. Y saludos a su mami, a su hermano, Manuelito. ¡Feliz cumpleaños hasta Mexicali! Un saludo muy especial. DJ Chilango dice... Ándale, Tiburón, que no sea migajero. Órale, las 10:55. Estamos con el público, estamos contigo y con más música. Ahora a Menudo se llama Quiero Rock. 10:55.

0: Un saludo para nuestro amigo en la solución, ¿eh? Estuvo haciendo los ejercicios a bordo de su unidad de trabajo. Ya vi la evidencia en video. Gracias. ¿Qué dice el público? 10:57. Nos quedamos por aquí.
1: Hola, amigo tiburón. Soy José Roberto. Este es el nuevo número de mi papá.
0: Ok.
1: Sé que no te he podido mandar mensajes, pero es que estuve ocupado trabajando con mis papás en la feria.
0: ¡Órale! ¡Qué bueno que estás ayudando a tus papis! ¡Eso me gusta! ¿Eh? Cuando un hijo apoya a sus papás en la venta, en lo que hacen, en lo que trabajan. ¡Wow! ¿Sabes qué, padre? Se sienten los papás orgullosos. ¡Ese es mi hijo! ¡Ese es mi hijo! Aparte, se denota el equipo, ¿no? El equipo familiar. Family Team, un saludo muy especial para ustedes ahí en la venta y que todo salga bien. Beto, gracias por tu mensaje. Es bueno saber de ustedes. Qué bueno que están en servicio como familia. Otro audio.
2: ¿Qué tal, señor Tiburón? Buenos días, buenos días. Aquí buenos estamos días. Conectados ya, ¿sí? Conectaditos desde las 10 de la mañana en las movidas del Tiburón. Saludos a todos los que nos escuchen, a mi amigo Poncho, el hombre feliz, a mi amigo Vilaseca, a todo el auditorio de Ciudad del Carmen, Campeche. Ajá. Desde Chilpancingo, Guerrero, Toño Loco les saluda. Aquí estamos a la orden, para el desorden.
0: Eso.
2: Raúl Rodríguez, Juanito LP, Tañito La Tachuela y papá Pitufo, el contador Memo.
0: Hola, Memo.
2: La abuelita de Renatita, también yo le mando un cordial saludo, esperando que se recupere pronto y que esté muy bien. Bendiciones para ella y toda su familia.
0: Gracias. ¿Sí?
3: Hola, hola, Trino. Aquí Mechuk, escuchándote desde casita.
0: Gracias.
3: Ya tomamos cafecito, ya vamos preparando para el desayuno.
0: Bien.
3: Saludos y bendiciones. Hoy martes. Eso. Aleta feliz.
0: Aleta feliz. Hola.
4: Buenos y bendecidos días para todos. Ya escuchando el tiburonesco programa Las Movidas del Tiburón.
0: Ok.
4: Flor Herrera de Fraccionamiento San Francisco. Perfecto. Bendiciones para todos.
0: Gracias. Gracias por sus mensajes. Qué bueno que están con nosotros. Saludos para Angie Estefanía Luna Silva. Hoy está de cumpleaños. Vamos a ir a una pausa comercial. Estamos en las movidas del tiburón. Gracias por todos sus mensajes. Charlie, en la unidad móvil, nos está escuchando. Ya nos mandó la evidencia que hizo los ejercicios. Qué padre, ¿no? Dice por acá, tiburón, tiburón. Ahí te mando un audio. Chécalo, por favor. ¿Cómo no? Ahorita lo checamos. Vamos a un corte comercial. Estamos en vivo. 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
0: Onda, son las 11 de la mañana con 5 minutos. Acabo de aprender algo nuevo, ¿eh? Y hace un instante pude ayudar a una persona en una asesoría y acabo de aprender algo nuevo que sería la siguiente asesoría, ¿no? Muy bien, ¿qué esto que el otro? Gracias, Beto. 11 con 5 minutos desde la Argentina nos colabora. Ella es Masha. ¿De qué nos va a hablar el día de hoy?
17: Excelente martes.
0: Excelente.
17: Soy Masha, la argentina más mexicana.
0: Hola, Masha.
17: Hoy se celebra el Día Mundial del Hip Hop, una fecha que recuerda el nacimiento de uno de los movimientos culturales más influyentes de las últimas décadas.
0: ¿Sí?
17: La historia nos lleva al Bronx, Nueva York, donde el 11 de agosto de 1973, el DJ Cole Herc organizó una fiesta que sería considerada uno de los momentos fundacionales del Hip Hop.
0: ¿Sí?
17: Allí comenzó a experimentar con los llamados breaks, fragmentos instrumentales de canciones que repetía para prolongar la parte que hacía bailar al público. Pero el hip hop nunca fue solamente música. De aquella cultura surgieron también el rap, el dehing, el breakdance y el graffiti.
0: Claro.
17: Expresiones que permitieron a comunidades afroamericanas y latinas contar sus propias historias y transformar sus barrios en escenarios de creatividad. Hoy, el hip hop no solo se escucha, se baila, se escribe, se pinta y, sobre todo, se utiliza para contar lo que ocurre en la sociedad.
0: Así es.
17: Nos vemos mañana. Aleta feliz.
0: Aleta feliz. Vamos a poner una de hip hop, ¿no? Beto. Pero hoy que se... Bueno, que nos acaba de decir Masha que hoy es el día del hip hop. Pero para podernos preparar, vamos a buscar una selecta, ¿no? Para ello, entonces, vámonos, damos pauta a la máquina del tiempo, que ya la tenemos lista, ¿no? Pero, y ya te digo cuál vamos a poner hoy para... Pues para no dejar pasar la oportunidad, ¿no? Bueno, mientras tanto, 11-6... Vámonos con Máquina del Tiempo normal. Ah, ok, me dice Beto. Tenemos por acá Máquina del Tiempo. Y de ahí ya presento, a ver si nos alcanza los minutos para poder presentar una de hip hop. una que en su tiempo, no hombre, estuvo en los primeros lugares de popularidad. A ver si nos califican nuestros analistas que todos los días tenemos aquí en el programa, ¿eh? Tenemos público que siempre nos dan la pauta de que si vamos bien o no. DJ, tenemos una maestra, tenemos gente especializada en música, que nos dicen esta sí, esta no. Bueno, vámonos a la máquina del tiempo, adelantamos para poder alcanzar el tiempo con la canción del hip hop. Venga, ¿cómo dice? Máquina del tiempo.

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1: En el año 2012, León Larregui inició una nueva etapa como solista en un álbum que mostró una faceta diferente a la que conocíamos de él como vocalista de Zoe. ¿Te acuerdas? Entre sus canciones más recordadas aparecieron Brillas, una pieza romántica, íntima, llena de imágenes poéticas. La canción habla de ese encuentro que transforma la manera de mirar a otra persona, la que convierte el amor en una experiencia casi luminosa. Su sonido psicodélico y una atmósfera envolvente terminaron convirtiendo esta canción en una de las más queridas de su carrera como solista. Recordemos entonces la voz de León Larregui con Brillas en La Máquina del Tiempo.

Esperamos que hayas disfrutado de esta canción, La Máquina del Tiempo, Brillas, con León Larregui. 11 de la mañana con 12 minutos, 11:12. Saludos al Capi Willy, nos están escuchando en su unidad de servicio, trabajando, dice. Tiburón, tienes mucha razón, uno se busca sus propias oportunidades de servicio. Yo, con triple preparación, aquí, allá y acullá, donde se pueda. Y ese es el chiste del ser humano, servir en donde se pueda, cuando se pueda, ¿no? Ya tenemos la música, vámonos con el hip hop que prometió el tiburón. Esto se llama Hip Hop Hurray. Dale play, Beto. Es con Naughty by Nature.

0: ¿Qué tal, Selección musical en el día del hip hop. Algo de hip hop hooray. Naughty by Nature a través de Globo. ¿Te gustó? Vamos a una pausa comercial. Oye, me faltó mi bandana, oye, para estar ad hoc, ¿no? ¡Qué tema, ¿no? ¡Qué éxito! Recordar es volver a vivir. No, hombre, el corito. Esta canción a mí me gusta, el corito. ¡Vámonos! Un corte comercial. Regresamos con más. Estas son las movidas del tiburón.
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0: Que siga la fiesta a través de la radio.

0: Muchas gracias, son las 11 de la mañana con 21 minutos, 11:21. Es Justin Bieber, sorry. Ok, dice, sorry, zúmbale con Justin, eso. Uno de los comentarios que nos llegan, dice, por acá Tiburón. Dice, excelente, muy buena selección del hip hop. Estamos alerta, estamos en la chamba, estamos escuchando Globo. Gracias. Por acá otro comentario, dice, buena elección, qué buen tema, gracias. Nos escribió la maestra, nos escribió DJ Chilango, gracias. Dice por acá, amigo, un saludo cordial, saluditos, ahí te encargamos una canción. Sí, hoy es martes y con gusto, la integramos en la programación perfectamente. Bueno, tengo por acá también saluditos para Meche Uc. ¡Ay, caramba! Me están por acá reportando una situación que se suscitó en el centro de la ciudad, en la parte comercial. Lo bueno que pudieron atender, Una señora se cayó. Sí, caray. Una señora adulta se cayó. Lo bueno que hubo por ahí gente bonita que apoyó, ayudó y bueno, y no pasó a mayores. Dice, Tiburón, ciertamente cuando vas a Cinépolis con el sonido surround. No es surround, es soundround. Pero sí, sonido envolvente. Perfecto. Dice, buenos días, Tiburón. Saludos para todos los que escuchan, especialmente para los que estamos aquí en Ciudad del Carmen. Te estamos sintonizando desde la casa. Dice, ¿a dónde te fuiste la semana pasada? Estaba triste. ¿Triste? ¿Te pusiste triste? Oye, no. ¡Ánimo! Nunca hay que ser triste, al contrario. Siempre, dijera la abuelita, Ocupa tu mente y quita la tristeza, quita la pereza, la preocupación de tu ser, ¿no? Oigan, qué buena onda. Saluditos cordiales para toda la banda que nos escucha en el sindicato. Gracias a todos los sindicatos, ¿no? No voy a decir donde me mandaron el mensaje, pero saludos a todos los sindicatos del color verde, del color rojo, del color blanco, del color que sea, ¿no? Ok, dice por acá un comentario, doña Betty Caso. ¿Qué nos dice doña Betty Caso? Escuchamos al aire, 11:24.
1: Hola, buenos días, Tiburón, aquí reportándome Betty Caso. ¿Sí? Mándale un saludito a Toño Loco de parte de Betty Caso. Okay. Saluditos cordiales, Aleta feliz.
0: ¿Escuchaste, loco? ¿Escuchaste otro audio?
2: Saludos cordiales, mi estimado hermano desde Belisario Domínguez. Okay. Aleta feliz, mi estimado.
0: Ok. En este momento, vámonos con la propuesta para el tocadiscos y tenemos también recomendación publicitaria. En la propuesta para el tocadiscos, música internacional, dos éxitos. La número uno es audio. Está buenísima, ¿eh? Be Yourself es el número uno. Y lo vamos a enfrentar a otro de sus éxitos. Te presento la número dos. ¡Ay, caramba, eh! De todo un poco en las movidas del Tiburón. Like I Stone es la número dos. ¿Cuál vas a querer hoy? ¿Por cuál vas a votar? Te la vamos a poner completita. A partir de ese momento, 938-123-5196, texto audio, y 938-128-4705. ¿Por cuál vas a votar?
2: La número dos, por supuesto, hermano. La número dos. Super mega chingón.
0: ¡Ay! ¿Qué dijo? Lo que quiso decir, que está buenísima. Ok, por acá también el Capi Willy nos dice la número dos, pariente, la número dos, perfectamente. Tengo recomendaciones. Imagínate que subes a tu auto. Sí, tengo una llamada telefónica. Vamos a atender al público rápidamente. ¿Por cuál vas a votar? Buenos días.
3: Buenos días, por la número dos.
0: La número dos, perfectamente. Gracias por tu voto. Ok, decía usted, imagínate que te subes a tu troquita, a tu auto, y así toda, no sé, ¿no? Ya pajizo el color de tu auto, ¿no? 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Así va a sonar, ¿eh? Bueno, tenemos votos, tenemos participación del público. Mientras llega la votación, vámonos con algo de Chayanne, Fiesta en América.

0: tiburón desde el taxi.
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14: Muchas gracias al público por toda la votación. Vamos a escuchar los audios que nos mandaron. Los votos están a todo lo que da.
15: Buenos y bendecidos días para todos. Ya escuchando el tiburonesco programa Las Movidas del Tiburón.
14: ¿El de los votos?
15: Trino, yo voto por la número 2.
14: Perfecto.
16: Tiburón, por la número 2. Aleta feliz. Un abrazo, amigo.
14: Eso. Bueno. Ay, ¿algo pasó por acá? A ver, ¿qué pasó aquí? ¿Qué pasó?
8: Saludos.
0: La número 2, tiburón, desde el taxi.
14: Muchas gracias, desde el taxi. ¿Quién más?
17: Pariente, la número 2, ya lo sabe. Excelente canción, número 2.
14: Número 2, perfecto.
18: Hola, tiburón, buenos días.
14: Buenos días.
18: Acá te estamos escuchando en la Avenida Camarón, María de Los Ángeles. Ajá. Hola, número 2, por favor. Qué bueno que ya llegaste.
14: Gracias.
18: ¿Cómo te fueron tus vacaciones?
14: Uy, no me lo digas. No me lo pregunte porque me regreso. En serio, óigame la voz, No. Hola.
19: Hola, buenos días, tiburón, para votar por la canción la número.
14: ¿La número qué? Y se cortó.
19: Buenos días, tiburón, para votar por la canción la número 2.
14: Ok, nuestra cuchufleta está fallando, ¿eh? Dice por acá Carlos Arana también la número 2. Ok, la gente está votando. Y mientras llegan los votos, te presento ahora a Timbiriche. Ya escuchamos a Chayanne, a Justin Bieber. Falta la Timbiriche manía, ¿no? Vámonos con esto que se llama Acelerar 1137.

0: bárbaro! Timbiriche, acelerar. Ya que estamos acelerados, son las 11 de la mañana con 40 minutos. Saludos para los Hernández. Nos están escuchando. Hice por acá un mensaje. Buenos días, tiburón. Te estamos escuchando en la biblioteca universitaria. La gente de las letras. La gente que cuida los libros. Saludos cordiales para todos los bibliotecarios. Gracias. ¿Sabes también dónde nos escuchan, Beto? En la biblioteca o el área de lectura allá en Isla Aguada, ¿eh? También ya me enteré. Gracias. Saludos para toda la gente bonita que nos escucha aquí, allá y acullá. En Sonora nos están sintonizando. Gracias, señora Damas. Un saludo para usted. Qué placer poder saber que nos están escuchando a la distancia. Hoy también en Torreón, Coahuila, un saludo cordial para todos sus amigos. Por allá también nos escucha gente bonita. Dice un mensaje. Tibu, te mando un video, chécalo. Gracias, Morgan. Saluditos cordiales, cómo no, con gusto y con placer. También dice, hola tiburón, te estamos escuchando aquí en el trabajo. Dice, saludos para todos los chalanes. Son dos y yo, el titular de la unidad, ando en el reparto. Ándale, para toda la gente del agua purificada, ¿no? Para los que andan ahí en los carromotos, en las unidades azules, para todos los amigos que andan repartiendo el agua. ¡Agua! Oye, me gusta que ahora hay un nuevo, ¿no? Un nuevo estilo, ¿no? Que dicen, hay uno que dice, ¡agua! ¿No? La voz del niño. Y hay otro que dice, ahora extiende, ¿no? La manera de anunciar. ¡Agua! Bueno, saludos al Colegio del Golfo. ¿Cómo están por allá? ¿Preparando todo? Perfectamente. Betty Caso Suárez dice, hola, buenos días, tiburón. En Facebook, Isabela López. Saludos especiales, ¿cómo no? Hice por acá otro mensaje. Tibu, tibu. Efectivamente, te estamos escuchando en el Mercado Morelos. ¡En el Mercado Morelos! Saludos para todos los comerciantes. Cuando gusten anunciarse, ya saben, tenemos un espacio para ustedes aquí en Globo. Es la emisión 340 de las movidas del tiburón y la gente ha votado. Vámonos con el resultado del tocadiscos.
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1: Soy Juan Carlos Aguilar Elías y te presento las noticias del día. Capturan al contador del hermano de Alito Moreno, presidente del PRI. Por supuesto, desvío millonario en Campeche. El ministro presidente Hugo Aguilar reconoció que su relevo al frente de la Suprema Corte de Justicia de la Nación podría generar tensiones internas y poner a prueba la armonía del Pleno. Temblor en Colombia es el más fuerte en 10 años. El sismo se alcanzó a percibir en Venezuela, Ecuador y Panamá. China anunció este lunes la imposición de aranceles antidumping provisionales a las importaciones de nuez pecana procedentes de México y Estados Unidos. SEP eliminará la educación militar de 26 escuelas antes del próximo ciclo escolar. El secretario de Educación Pública afirmó que la educación militar corresponde exclusivamente a la Secretaría de la Defensa Nacional. En el marco de la Estrategia Nacional contra la Extorsión, se desarrollaron investigaciones contra grupos dedicados a extorsionar a productores, comerciantes, transportistas y empacadoras de los sectores aguacateros, ganadero y cárnico. Soy Juan Carlos Aguilar Elías y estas fueron las noticias del día.
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8: Esta es la terapia auditiva. 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

0: ¡Qué buena rola, ¿no? Hemos presentado con Amy Stewart 11:55. Hoy tenemos mañanitas, felicitaciones, incluso hasta Mérida, Yucatán, vamos a felicitar a una mujer que recientemente estuvo celebrando su aniversario de vida. Tenemos un audio, hola.
1: Buenos días, don Trinidad Jiménez Montejo, el tiburón de la radio. Un saludo desde aquí, de un crucero, de la calle 34x31. Okay. Oiga, don Trino, acá saludándole, un saludo al buen Toño el Loco. Ajá. Y a todos allá, a toda la raza que está por Guerrero, trabajando, que estuvieron laborando aquí en Carmen, ¿sí?, en dicha compañía.
0: Claro.
1: Qué bueno, un saludo, un saludote y un abrazo eso del oso.
0: Órale.
1: Estamos pendientes, don Trino.
0: Gracias, Poncho, el hombre feliz que se reportó con nosotros. Muy bien, decíamos, vamos a felicitar a los que están de cumpleaños en esta emisión 340 al aire en este día 11. ¿Quiénes cumplen años?
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0: Venga, venga, venga. Sí, sí. Que los cumplas con alegría y bendición. Que los cumplas. Feliz, alegre y entusiasta.

aquí, ahora. ¡Te felicitamos! ¡Sí, sí! ¡En globo! ¡Ahora! ¡Sí! ¡Eso! ¡Angie, Charo, Edalí! ¡Sonríe! ¡Sopla la velita! ¡Que los cumplas, que los cumplas! ¡Viva, viva! ¡Pide tu deseo! Aleta feliz, dedicatoria especial para Angie Estefanía Luna Silva. Hoy está de manteles largos. Charito Mendoza cumplió años y hoy está en el recalentado. Edalí Dorantes García, Mare, qué cosas, Tamérida, Yucatán. Nos están escuchando, qué amables, qué gentiles. Muchas gracias, felicidades y los mejores parabienes para ustedes. Ya nos vamos, finalizamos la emisión 340 al aire. En este martes 11, Hombres G, el ataque de las chicas cocodrilo. Yo ya me voy. Aleta feliz, 11:57.

0: Estas fueron las movidas del tiburón. Por hoy hacemos una pausa, pero en la próxima tienes que ser parte del movimiento, porque tenemos éxitos todo el día. 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

0: Hola, ¿qué tal? ¿Cómo están? Ciudad del Carmen, bienvenidos sean todos ustedes a Estudio 101.3 y Juan Pablo Guerrero. Y los voy a acompañar durante 60 minutos con música, energía, buena vibra, actitud, entusiasmo y dinamismo. La vamos a pasar bastante bien. Y tenemos visita en cabina. Nuestros amigos de Kinder Gym, de Kiskool, de Gymboree, todo en uno.
1: Todo en uno.
0: ¿Cómo estás, Lucy? Buenas tardes.
1: Hola, pues muy bien. Feliz de estar nuevamente aquí con ustedes.
0: Esta es tu casa.
1: Y sobre todo, feliz de poder compartir esta noticia a los papás para que conozcan un poquito más de lo que es nuestro programa y sobre todo para que ellos puedan acompañar a sus pequeños.
0: Oye, tú tienes un tic, ¿verdad?
1: No, Juan Pablo.
0: Es que estás así.
1: No es un tic.
0: ¿Qué tienes?
1: El tic que tenemos es el taller de integración al kinder.
0: Ah, mira.
1: Ese es el tic.
0: Eso es el tic. El tic, no el tic de que... No, ese no. El tic es taller de integración...
1: Al kinder.
0: ¿Qué es eso? Cuéntame qué es eso.
1: Bueno, pues este es uno de nuestros programas que tenemos diseñado para que los papás puedan dar el acompañamiento a sus hijos. Uh-huh. Hoy por hoy queremos como padres ser parte de esa gran experiencia,
0: sí,
1: de este crecimiento. Y sobre todo en sus primeros años, cuando el niño va a integrarse por primera vez a una escuela o a un modelo en el cual es dejarlos solos.
0: Uh-huh.
1: Y el temor como papás y sobre todo con niños de 1 a 2 años,
0: okay,
1: que es donde va enfocado nuestro TIC, es eso, el poder estar ahí acompañando emocionalmente a nuestros pequeñitos, okay, dentro del aula.
0: Para que no sea tan de sopetón el cambio, entonces es lo que quiero entender, ¿qué es esto?
1: Así es, para que vaya de manera gradual y paulatina.
0: Ok.
1: Nuestro programa Gymboree...
0: Perdón, la propiedad andando, así es, para que vayan... paulatinamente, y yo a desopetón.
1: Claro, el crecimiento, todo.
0: Ok. Entonces, este programa es nuevo, ya tiene. Cuéntame.
1: Este programa ya tiene sus bases y lo hemos aplicado dentro de nuestra franquicia maestra a nivel nacional.
0: Ok.
1: Sí, es momento de aplicarlo en Ciudad del Carmen.
0: Ok.
1: Por esta misma inquietud que hemos visto en los papás.
0: Es nuevo en Ciudad del Carmen, entonces.
1: Exacto. De esa... temor, podríamos llamarlo, de dejar a su pequeñito de un, uh-huh, año y que como papá, digo, tienes miedo de,
0: claro,
1: de muchas cosas. ¿Qué va a hacer? ¿Quién lo va a cuidar? ¿Qué va a estar haciendo?
0: Uh-huh.
1: Entonces, toda esta parte y sobre todo emocional, ese desapego que tiene que haber entre papás e hijos.
0: Sí.
1: Qué maravilloso que tu papá puedas ir a guiarlo de la mano,
0: okay,
1: acompañar en estas emociones para que puedas ir gestionando, porque lo que hoy queremos como padres es gestionar las emociones de nuestros hijos.
0: Okay.
1: Entonces, este taller son 3 veces a la semana y son con papás e hijos.
0: Okay.
1: Entonces, tu papá vas a ir a disfrutar de una clase en la cual le vas a ir enseñando a tu pequeñito esta rutina para ya un preescolar,
0: uh-huh,
1: para ya poder estar en un maternal solito.
0: Sí.
1: Y vas a jugar con él, lo vas a ir guiando, uh-huh, vas a ir viendo todo este crecimiento, no nada más emocional, sino también cognitivamente.
0: Y ahí también, o sea, van a haber muchos niños.
1: Claro. Sí, lo que es el TIC, este taller de integración al kinder, va a ser cupo de 10 papás por salón.
0: Ok.
1: Para que, pues bueno, van a estar los papás con sus pequeñitos y van a tener a sus mises que les van a ir enseñando, van a ir trabajando diferentes conceptos, diferentes contenidos, en la cual tu papá, pues lo vas a vivir. Tú también vas a disfrutar y a jugar con él.
0: Claro.
1: Entonces, cuando ya llegue el momento de que tanto el pequeño como tú como papá estés listo para decir, ok, estamos listos como familia para que entonces mi hijo se quede solito en
0: porque
1: el kinder.
0: También luego para el papá es cuando lo vas a dejar en el primer día de clases. Hijo, eso me imagino que debe ser algo durísimo de que, güey, y estás en el trabajo o estás en casa o estás donde quieras, pero estás... ¿Y qué estará haciendo mi hijo? ¿Y cómo se estará llevando? ¿Estará llorando? Entonces, para eso se formó esto que se llama TIC, que es el taller de...
1: Integración al kinder. Así es, la parte más difícil es dejar a tu pequeño.
0: Ok.
1: Dejarlo. De por sí es difícil dejarlo a cualquier edad.
0: Sí,
1: nos,
0: claro,
1: cuesta como papás. Entonces, imagínate a tu hijo que pues tiene un añito. Entonces dices, ay, no habla, ¿cómo me va a decir? ¿Qué va a pasar? ¿Con quién lo estoy dejando? Entonces, que ustedes como papás tengan la posibilidad de conocer a la Miss, de conocer quién va a estar dentro del salón con él 3 veces a la semana para que vaya acomodando esta rutina, es maravilloso. Pero no solo es que empiece en TIC, empieza también con Gymboree, que okay. es estimulación temprana.
0: Okay.
1: Esta parte de que como papás asistas a tu clase de estimulación en la tarde, pues tenemos la parte de juego, la parte play and learn, tenemos toda la parte sensorial, okay. música. Entonces, los papás que han ido a estas clases, pues nos van conociendo. Entonces, no es lo mismo ya conocer el lugar, la familia en la que va a estar tu hijo claro. para poder dejarlo. Claro. Entonces, ha sido maravilloso cómo Gymboree ha hecho esta transición. La diferencia es que Gymboree es completamente pues, el programa de estimulación temprana sí. con todo lo que conlleva.
0: Okay.
1: Aquí va a ser el TIC, ya es como irlos induciendo un poquito más al kinder y conocer uh-huh. qué va a hacer en las mañanas.
0: Claro.
1: ¿Qué va a estar haciendo mi hijo? ¿Va a llorar? ¿No va a llorar? ¿Le va a caer bien la miss?
0: Claro.
1: ¿Se va a llevar con sí. el compañerito? Entonces, toda esa angustia, incertidumbre, Gymboree te ha traído para ti como papá el que puedas acabar con ello e ir a visitar.
0: Me voy a ir a música, pero ahorita regresamos hablando de este tema que está muy bueno. Y me da muchísimo gusto que Gymboree Kinder, Gym Kids School, toda la familia esté integrando esto que es novedoso en Ciudad del Carmen. Me voy a música, retachamos, estamos en Estudio 101.3 a través de Globo.

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0: Qué bonito es lo bonito. Óyeme, a ver, entonces, mi querida Lucy, continuamos transmitiendo aquí en Estudio 101.3. La familia Gymboree, Kinder Gym y Kiss School. Ok, con esto del TIC, Baco, el Gymboree, ¿cómo conectamos ahí con lo del TIC?
1: Ok, el Gymboree va fusionado en qué sentido. Como te comentaba, en Gymboree nuestros programas van desde recién nacidos hasta los 2 años y medio.
0: Ok.
1: Entonces, son estas clases que igual como papá, tú vas con él y vas a no solo a jugar, sino también lo vas guiando a esta parte social, a esa integración con otros niños, con otros adultos. Entonces, este taller es en las tardes. Okay. ¿Qué pasa con TIC? Es en el horario de la mañana y ya es un tema más escolarizado, por así decirlo.
0: Ok, súper, súper.
1: Es que el niño se pueda adaptar a la rutina de un programa escolarizado, ya, pero con papá.
0: Ok.
1: Van a tener sus actividades lúdicas, también van a tener toda la parte, pues, obviamente, lúdica, canciones, todo esto, su receso, su desayuno. Entonces, ya lo vamos guiando de una manera muy respetuosa hacia este proceso que más adelante como papás estás buscando para que pueda quedarse solito, porque en algún momento tienes que soltarlo por el trabajo, por situaciones, y que también a veces los mismos niños no los piden. Hemos escuchado, y todas las mamás no me dejarán mentir, que de repente es como, ¿qué hago ya? O sea, lo tengo en la casa y ya le puse juegos y ya cantó
0: y, no sé
1: y
0: qué
1: ya
0: onda.
1: Bailó, pero ya de repente ya no. Y entonces cuando empiezan a escalar, empiezan a buscar otras cosas, cómo divertirse o cómo explorar, que pueden salirse de las manos.
0: Okay.
1: Entonces, qué mejor que como papás estés guiado bajo un experto en desarrollo para que tu hijo pueda hacer esto. Y sobre todo bajo una metodología y un modelo educativo de educación para la paz.
0: Y es allí va. ¿Cómo va esto? O sea, ¿hay una metodología, hay un modelo educativo? ¿Cómo va?
1: Así es. Todo va unido a nuestro modelo educativo de Kinder Gym, que es a través del juego, afecto y desarrollo.
0: Okay.
1: Y lo principal son las emociones. Entonces, lo que buscamos ahora son niños emocionalmente activos, que realmente puedan ir desde pequeños definiendo y diciendo qué le gusta, qué no le gusta. Es muy normal y hay etapas en el desarrollo o hitos del desarrollo en el cual los niños no pueden hablar, sobre todo de esta edad que todavía no tienen este lenguaje consolidado. Empiezan a morder y de repente ya va la mordida, ya va el te jalé la pelota, pero entonces estas reacciones, que es normal por la etapa.
0: Ok.
1: ¿No? Entonces, qué mejor como papá que tú lo puedas ir guiando y que tú sepas que no te desesperes si esto pasa, y tampoco es lo hiciste mal. Normalmente reaccionamos de si dos niños están peleando una pelota, como papá es, no, dásela. Él la tenía, ¿no? O no. O mi hijo la tiene que tener. Aquí lo importante es enseñar cómo guiar a nuestros hijos y decir, ok, tú querías la pelota, él también quería la pelota. ¿Cómo lo podemos resolver?
0: Partes la pelota en la mitad y se, como no.
1: Exacto, podría ser una opción. Pero ellos mismos van buscando la solución ante lo que se les está presentando.
0: Súper, eso está bastante padre.
1: Y a veces creemos que porque son niños de un año, no van a saber cómo hacerlo porque pues, están chiquitos. Al contrario, nosotros vamos induciendo esta educación en ellos porque pues su cerebro ahorita está palpando y recibiendo.
0: Son esponjas.
1: Exacto.
0: Son esponjas totalmente.
1: Totalmente. Entonces están recibiendo todo lo que nosotros. Entonces, si nosotros como papás y como docentes vamos parafraseando y diciendo, ok, tú querías la pelota, estás enojado, pero él también quería la pelota y se siente triste. Entonces vas poniendo todo ese lenguaje dentro de su aprendizaje. Cuando llega el momento en que ya están preparados, ya ellos van a decir, es que yo quiero la pelota y estoy enojado, o me siento triste o estoy frustrado, porque van reconociendo estas emociones y entonces empiezan a dialogar para resolver un conflicto antes de llegar y pues bueno, soltar el manotazo o soltar algo. ¿Cuántas personas adultas no tenemos este problema de poder comunicarnos, de poder expresarnos? Y de repente estamos con la carota o estamos, nos aislamos porque no tenemos esta parte emocional de decir, es que no me gustó lo que me hiciste.
0: Claro.
1: Y tampoco, y a veces es más fácil decir lo que no me gusta, a decir, oye, gracias, me encantó esta parte o me gustó lo que hicimos. Porque no estamos como familiarizados con toda esta parte emocional.
0: Sí.
1: Y creo que hoy en la actualidad lo que buscamos como papás y como familia Gymboree es que realmente hagamos a estos niños activamente en la parte emocional, que sepan decir sí, no, me gusta, si quiero, no quiero, y respetar la emoción de la otra persona.
0: Oye, voy a dejar una pregunta al aire. ¿Cuánto tiempo tarda este taller? Y en los horarios, ¿me lo respondes después de comerciales?
1: Claro que sí.
0: Vámonos a música, luego comerciales, regresamos en Estudio 101.3. Está muy interesante este tema, es el taller de inducción
1: de integración
0: al kinder. Música, regresamos.

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10: Bien, continuamos en Estudio 101.3, siendo la 1:33 p.m. Y dejamos unas preguntas al aire.
11: Claro. Bueno, nuestro... TIC, no. Taller de Integración
10: Ajá, de sí, sí, sí,
11: los
10: sí, sí.
11: horarios.
10: ¡Eso!
11: Claro, sí.
10: ¡Mira! ¡Qué bien!
11: No, me estudié tus preguntas.
10: Cuéntame.
11: Ok, bueno, este taller está pensado en realizarse 3 veces por semana. Lunes, miércoles y viernes.
10: Ok.
11: 2 horas y media.
10: ¡Cállese el hocico!
11: Ajá. Empezamos a las 9:30 de la mañana para ir haciendo toda esta rutina y toda esta integración.
10: Lunes, entonces, miércoles y viernes.
11: Así es.
10: Ok.
11: Así es.
10: A partir de las 9 de la mañana.
11: Así es.
10: Y tarda...
11: 2 horas y media.
10: 2 horas y media.
11: Así es, que vayas tú como papá a llevar y guiar de la mano.
10: En los dos, papá o mamá, o papá y mamá.
11: Pueden ir los dos, okay. O puede ir uno. Ahí ya depende, porque también este taller lo que nos da como papás es esta oportunidad de la convivencia con nuestros hijos.
10: Ah, mira. Entonces son dos horas, lunes, así miércoles y viernes. ¿A partir de cuándo?
11: El 31 de agosto iniciamos con este maravilloso taller para que como papá y mamá vayas a disfrutar y sobre todo acompañar y aprender, porque también vas a aprender cómo regular las emociones de tus hijos.
10: Eso es importante.
11: Cómo enseñarlo a resolver a través de esta educación para la paz tan maravillosa.
10: Lunes, miércoles y viernes, 2 horas. ¿Cuánto tiempo es? 2 horas y media. Uh-huh. ¿Cuánto tiempo es?
11: Es por trimestre, va a ser un trimestre en el cual nosotros vamos a ir fortaleciendo esas bases tanto para tu pequeño como para ti, papá, y ya puedas dar este salto al quinto.
10: Entonces, octubre, noviembre, diciembre.
11: Así es.
10: Estamos bien.
11: Para que después puedas integrarte allá a nuestra área de prematernal y maternal.
10: Oye, eso está muy bien.
11: Sí, para que puedas llevarlo adelante.
10: ¿Sabes qué gusta a ustedes? Que están desde Gymboard y que están desde Kinder Gym y que ya tiene el Key School.
11: Así
10: entonces,
11: es.
10: Entonces, pues es ya conocen todo ese proceso. Entonces, si un papá que está con ustedes desde Gymboard está con Kinder Gym, pues dice, güey, pues tengo la primaria ahí también.
11: Claro, y es maravilloso. El ciclo escolar pasado, bueno, antepasado, porque ahorita acaba de terminar otro, uh-huh. Fue nuestra primera generación de sexto.
10: ¿En serio?
11: Y teníamos niños que estaban desde Gymboard.
10: Está padre, sí.
11: Los 3 mesecitos estaban con nosotros. Entonces, irlos guiando de la mano en toda esta etapa de desarrollo, tanto en preescolar, en primaria, uh-huh. ha sido maravilloso. Y verlos, y ver de verdad la manera en cómo la diferencia de este aprendizaje y cómo ellos pueden tener esta parte emocional muy fuerte.
10: ¿Dónde están?
11: Estamos ubicados en calle Abreu Compain, entre uh-huh. Santa María de Guadalupe y calle Peach, uh-huh. colonia Isla del Carmen 2000.
10: ¿Los horarios en los que pueden checar?
11: Sí, nosotros estamos desde las 8 de la mañana, de 8 de la mañana a 3 de la tarde y de 4 de la tarde a 8 de la noche.
10: ¿Teléfonos?
11: Claro que sí. Ok, 938-38-135-34.
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11: Así es. Perfecto.
10: Para todos los informes.
11: Así es, tenemos redes
10: sociales.
11: De WhatsApp.
10: Ah, eso también.
11: No me la sé.
10: No te la sabes, no, pero...
11: Ok, ahorita lo informamos y estamos...
10: Reina, ayuda, por favor, mándanos el ¿cómo se llama? Mándanos la línea de WhatsApp.
11: WhatsApp, por favor, chicas. Estamos en el Facebook como Gymboard Ciudad del Carmen, ajá. Kinder Gym Ciudad del Carmen y Key School Ciudad del Carmen.
10: Así.
11: De verdad que somos una red de escuelas que nos hace muy, muy fuertes. Y podemos de verdad dar este acompañamiento desde Gymboard, desde recién nacidos hasta nivel primaria. Ojalá.
10: ¿Y luego la prepa para cuándo?
11: No, todavía hasta primaria. Invitamos de verdad.
10: No, perdón, secundaria, digo.
11: Ah, sí, no, te pasaste hasta prepa. Los invitamos de verdad a que nos conozcan.
10: Okay.
11: A que nos visiten, a que vean de qué les estamos hablando.
10: Claro.
11: Y que puedan vivir un día dentro de la magia de lo que es esta bella familia y quedar realmente con estas bases sólidas donde aprender no tiene que ser frustrante, donde aprender no tiene que ser algo que no nos divierta, uh-huh. que podemos aprender a través del juego. Y que también a veces el temor es que solo va a jugar, yo necesito que aprenda. Okay. Qué maravilloso es que pueda aprender con estas bases fuertes, con esas bases sólidas a través del juego. Donde, pues no porque seas adulto, tienes que estar sentado atrás de un libro realizando tareas y tareas y tareas, porque el aprendizaje que tú palpas, que tú vives, es con el que más te quedas.
10: Eso es muy importante. 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
11: Así es, ya, aquí lo tenemos, ya nos contestaron. Muchísimas gracias por ayudarme con este teléfono.
10: Y vamos a repetirlos, ¿no? 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
10: Y
11: el de WhatsApp, lo voy a decir porque venga. Ya me lo sé, 938-405-5310.
10: Así de sencillo, señoras y señores.
11: Manden su mensajito, de verdad, sin ningún compromiso. Seguimos siendo amigos como siempre.
10: Claro.
11: Pero dense la oportunidad y dennos la oportunidad de conocer a esta gran familia Gymboard, Kinder Gym y Key School. Ya,
10: sí.
11: Y con TIC. ¡Qué maravilla que como papá puedas estar ahí pensando también que tú tengas esta seguridad.
10: Eso es muy importante, porque lo comentábamos al inicio, de que tú como papá estás en la chamba o estás en donde quieras y ¿qué está haciendo mi hijo? ¿Será que la está armando bien? Los niños a los 5 minutos ya se llevan.
11: Sí.
10: Los niños a los 5 minutos no se ven, se dicen, pero a los 5 minutos ya se llevan. Pero tú como papá no sabes qué rollo. Entonces, por eso tienen esto que se llama TIC.
11: Así es, porque también ahí te da la oportunidad de ver cómo tu pequeñito va a reaccionar ante un conflicto, cómo tu pequeñito va a ir aceptando a la Miss, cómo va a ir guiando, vas a estar ahí presente para poder vivirlo.
10: Pues perfecto, mi querida Lucy. Me voy a... Gracias por haber... Aquí es la casa de ustedes y cuando quieran, aquí está Globo 101.3. Me voy a ir a música. Regresamos en un momento más ya para despedir Estudio 101.3.

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9: Bien, pues estamos llegando a la parte final de Estudio 101.3, señoras y señores. Gracias por habernos acompañado a lo largo de esta hora. Estuvo muy interesante la plática que tuvimos con Lucy Barrera de Gymboree Kinder Gym y de Key School, donde es una familia increíble. Tus niños van a aprender, se la van a pasar muy bien y puedes estar tranquilo porque ellos están muy seguros con esa gran familia. Así que gracias, mi querido Beto Escobar, del otro lado de los controles técnicos. No le cambies, tú nada más viniste, le moviste 2 minutos a la cámara y ya quieres que te mencione. Emanuel Espinosa, producción de redes sociales. Ah, mira qué perro se escuchó eso. Y bueno, no le cambies porque te va a acompañar Romina Valladares de 2 a 3 de la tarde en Vespertino 101.3. De 3 a 5 de la tarde, MBS Deportes, 2 horas ya de MBS Deportes, David Faitelson. ¿Memo Schutz todavía sigue en la casa de los famosos? Todavía sigue en la casa de los famosos Memo Schutz, pero está el Burro Van Ranking, Carlos Elzar Aguilar, David Faitelson. Muy bueno está el programa. Te lo recomiendo, de 3 a 5 de la tarde, MBS Deportes. De 5 a 7 de la noche está mi querida Verónica Luna en ¿Qué onda con la luna? Está medio, no medio Lurias, está Lurias y media, pero te la pasas muy bien con la Verito. De verdad, esa buena onda y esa buena vibra solamente la vas a poder encontrar aquí en Globo 101.3. Y también a las 7 de la noche, la tremenda corte, Tres Patines, lo tenemos a partir de las 7 de la noche. Hoy no hay, va, hasta mañana es que está Shirley Cisneros en Hola Sexóloga el día de mañana. Soy Juan Pablo Guerrero, tu locutor favorito en las tardes, un programa más, un programa menos, quién sabe, diciéndote gracias. Adiós.

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Las 14 horas, 2 de la tarde con 9 minutos. Muy buenas tardes, Ciudad del Carmen, Campeche. Soy Romina Valladares Ceja y le estoy agradeciendo enormemente que esté usted decidiendo en este preciso instante continuar su día con nosotros, continuar con nosotros en esta programación hoy como siempre. Espero que le esté pasando maravillosamente donde quiera que usted se encuentre. Si va conduciendo por las carreteras de nuestra entidad campechana, con mucho cuidado, mucha precaución. Si está usted aquí en la isla, gracias por acompañarnos una vez más. Estamos directamente de llenos en la información en este 11 de agosto del 2026. Vámonos de lleno con lo que está pasando en el mundo, en el país y en la región. Estados Unidos abre fuego contra el buque panameño que intenta acercarse a puerto iraní. Estados Unidos acusa a cuatro integrantes del cártel Jalisco Nueva Generación, esto por narcoterrorismo y narcotráfico, enfrentan cadena perpetua. Parlamento de Líbano abole la pena de muerte y siente un precedente en Medio Oriente. Argentina cobrará atención médica a extranjeros no residentes, emergencias siguen siendo gratuitas. Y España se encuentra en vilo para ver el eclipse total de sol tras 114 años de espera. Continúa registrando, incrementándose la cifra de muertos y de personas heridas luego del sismo, del terremoto que sacudió ayer a Colombia, 7.4 grados en escala de Richter. En el panorama nacional, la Universidad Nacional Autónoma de México sigue sin dar respuesta a aspirantes que no han logrado obtener cita para el examen de control. En México se ha reducido un 51% en el índice de homicidios. Esto lo asevera en la mañanera hoy la presidenta Claudia Sheinbaum.

0: También en el panorama nacional rechazan empleados de la salud acuerdo popular para elegir a dirigentes gremiales, mantienen el conflicto. Y también la presidenta de México dijo que Estados Unidos no ha enviado la información sobre la orden de detención contra el exgobernador de Sinaloa, Rubén Rocha Moya. México perdió más de 27,000 hectáreas de manglar en 5 años. Veremos el caso de Campeche también. Pero también hay noticias positivas, noticias que nos dan muchísimo gusto, y esto a nivel estatal. Pues bueno, quiero comentarle a usted que bueno, se entregó, otorgaron el premio en Bellas Artes de Cuento Infantil Juan de la Cabadavera. Este premio es triplemente significativo, sobre todo porque el estado de Campeche es cuna de grandes artistas, de grandes escritores, de intelectuales, de estudiosos de la literatura, la filosofía, la historia, la antropología, y bueno, el nombre de este premio, Cuento Infantil, qué mejor que Juan de la Cabadavera, orgulloso campechano. Y bueno, el Instituto Nacional de Bellas Artes y el Estado de Campeche entregan el premio de Cuento Infantil al ganador, el escritor Julio César Pérez Cruz. Atención oportuna y segura para el manejo clínico del dengue en unidades médicas de Campeche. Es la temporada, hay que tomar previsiones. Detalles de esta información y más aquí, Vespertino 101.3, quédese con nosotros.
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0: Tarde con 13 minutos. Recuerde usted que el 938-123-5196 es la línea de mensajes que se encuentra disponible para que todos ustedes puedan comunicar su cualquier reporte. Oiga, ¿cómo han habido apagones, ayer, luego de esta tromba, de esta lluvia tremenda que parecía huracán? Y ya ve, aquí se lo dijimos, van a haber chubascos, pero más lluvias fuertes, especialmente en el estado de Campeche. Hay que tomar mucha precaución. Por eso, precisamente, la Capitanía de Puerto toma las previsiones del caso por las tardes, con el cierre de los puertos para las embarcaciones ribereñas. Hay que estar muy atentos a estos reportes. El cambio en la nueva situación o estado y condición del puerto es a partir de las 15 horas, 3 de la tarde. Señores hombres de mar, por favor, con mucho cuidado para que no los sorprendan. Esta es una temporada de lluvias, de vientos fuertes. Climatológicamente hablando, hay situaciones nuevas, situaciones adversas, inclusive en esta temporada, que aún, por cierto, todavía estamos en temporada de huracanes, terminan hasta noviembre, si mal no recuerdo, y aunque no tengamos un fenómeno tropical, aunque no tengamos un huracán en puerta hasta el momento, hay que tomar muy en cuenta todas estas previsiones. De verdad, esto no se trata de lluvias, de chubasquitos, de algunos vientos. Hay que tomar muy en cuenta las inclemencias sorpresivas del tiempo, porque el mundo está cambiando, y el clima así también lo propio. 2:15 p.m. Vamos a una breve pausa. Si me lo permite, regresamos con la información.
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0: Son las 14:02 p.m. Las 2:19 p.m. Vámonos de lleno con la información internacional. Estados Unidos abre fuego contra un buque panameño que intenta acercarse a un puerto iraní. Usted sabe que el conflicto por el Golfo de Hormuz está desde hace varios meses, desde hace más de un año, para ser más precisos, ha estado en conflicto permanente por Estados Unidos y por Irán. Ambos se pelean, pues, los permisos correspondientes, pertenece a Irán esta parte, y bueno, el tráfico que puede existir, que es el punto más importante desde esa parte de la zona más occidental del mundo hacia esta parte, de la zona más oriental, perdón, del mundo hacia la más occidental, y bueno, son millones de dólares de pérdidas si no existe el cruce adecuado. ¿Qué es lo que ocurrió ahí precisamente en esta área? Pues bueno, el ejército de Estados Unidos confirmó este martes que abrió fuego contra un buque de bandera panameña que intentaba acercarse a un puerto iraní que estaba bloqueado por fuerzas estadounidenses. Un helicóptero lanzó dos misiles contra la sala de máquinas del carguero, el Velanova, después de que su tripulación ignorara las advertencias estadounidenses. Esto lo precisó el mando militar para Oriente Medio, el CENTCOM, en un comunicado publicado en la red social X. Así que Estados Unidos se confirma, abre fuego contra un buque panameño que intenta acercarse al puerto iraní. Hablamos de Estados Unidos, le confirmo también que, bueno, nuevas acusaciones de Estados Unidos por parte de esta parte institucional, por parte del gobierno federal hacia diferentes cárteles del crimen organizado. Estados Unidos acusó a 4 de integrantes del cártel Jalisco Nueva Generación por narcoterrorismo y narcotráfico, enfrentan cadena perpetua. Según la acusación, López Velasco era representante de un miembro alto, de un miembro de alto rango de esta agrupación criminal, era intermediario en el tráfico de narcóticos y de armas, y Alvarado Morales era representante de otro miembro de alto rango también de esta corporación. De esta forma, el Departamento de Justicia de Estados Unidos anunció hoy la acusación formal y el arresto de 4 mexicanos integrantes del cártel Jalisco Nueva Generación por delitos de narcoterrorismo, narcotráfico y tráfico de armas. Los imputados son Edgar Alejandro López Velasco, de 44 años, Noé Díaz Jiménez, de 33, José Miguel Alvarado Morales, de 23 años, y Leobardo Gaxiola López, alias Vado, de 63 años. Cada uno enfrenta una pena máxima de cadena perpetua. Según la acusación, López Velasco era representante de un miembro alto de esta agrupación. El acusado, Díaz Jiménez, era traficante de fentanilo con un laboratorio clandestino en México. Por su parte, Gaxiola López era intermediario en el tráfico de narcóticos y armas, y Alvarado Morales era representante de otro miembro de alto rango de esta agrupación. Además, incautaron armas, negociaron la venta. Se presume también que, como parte de esta investigación, en febrero de 2026, López Velasco y Díaz Jiménez negociaron la venta de ametralladoras y artefactos explosivos desde la República Checa a México, esto para perpetrar actos de violencia contra cárteles rivales, civiles, policías, militares mexicanos. Estas armas incluían diversos tipos de ametralladoras europeas, lanzagranadas, morteros y municiones. A cambio de las armas, los acusados pagaron con fentanilo y metanfetaminas importadas a Estados Unidos para su distribución. Así que hoy lo confirma Estados Unidos, esta acusación y la detención de 4 personas, 4 integrantes de o generadores de violencia, como son conocidos actualmente, que son originarios de México y que enfrentarán cadena perpetua. En otra parte del mundo, el Parlamento de Líbano dio a conocer nuevas medidas en materia de seguridad, pero sobre todo dentro de su aparato judicial. El Parlamento de Líbano abolió la pena de muerte y sienta un precedente en Medio Oriente, que ha sido una de las medidas más severas que en los países de Medio Oriente se han aplicado históricamente hablando. El Parlamento de Líbano abolió hoy martes la pena de muerte, convirtiéndose en el primer país de Medio Oriente en poner fin formalmente a esta práctica. Aunque el país no había llevado a cabo ninguna ejecución desde 2004, sus tribunales seguían dictando penas capitales en casos de asesinato, espionaje o terrorismo. La última de ellas fue este lunes, precisamente al inicio de esta semana. Según la ONG Amnistía Internacional, al menos 85 personas se encontraban en el corredor llamado el Corredor de la Muerte desde enero. Guerrero. Sus penas ahora serán conmutadas por cadena perpetua, especifican. Ramzi Qais, quien es investigador sobre el Líbano de Human Rights Watch, aclaró y confirmó a una agencia de noticias, la agencia AFP, Associated Press, que la medida es un paso monumental para los derechos humanos en el país y que representa una ruptura clara con una sentencia cruel y arbitraria que nunca, nunca debería imponerse. Son las 14 horas, 2 de la tarde con 24 minutos. 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Más información en esta tarde. Fíjese usted que Argentina, nuevamente el tema de Argentina y esta organización con el presidente Milei, ¿qué es lo que está dando? Ya sabemos que ha enfrentado un fuerte conflicto laboral por el incremento de la propuesta de incremento a 12 horas la jornada laboral en ese país. Ya sabe, las protestas sindicales, las medidas de restricción económica, en fin, todo esto lo que está ocurriendo en ese país. Ahora, Argentina da a conocer que cobrará atención médica a extranjeros no residentes. Emergencias seguirán siendo gratuitas. Desde Buenos Aires, los extranjeros no residentes en Argentina comenzarán a pagar por la atención médica no urgente en los hospitales públicos nacionales. Así lo dio a conocer el gobierno del presidente Javier Milei, que dice combatir el turismo de salud. A través de una resolución publicada en el boletín oficial, el gobierno argentino puso en práctica un decreto de 2025 que modificó la ley de migraciones y cuya única excepción son los casos de riesgo de vida. La atención de emergencia no será cobrada ni deberá ser demorada con procedimientos burocráticos o administrativos, aclaró hoy en una rueda de prensa el vocero presidencial Adrián Rabier. Según serán socorridos, por ejemplo, las personas sin dilación, aquellos que presenten infartos, accidentes cerebrovasculares, traumatismos graves, quemaduras extensas, emergencias obstétricas, pediátricas o neonatales, entre otros, detalló en un comunicado el Ministerio de Salud. En cambio, aquellos extranjeros que no acrediten su residencia permanente y requieran de un tratamiento sin urgencia, deberán contar con un seguro médico o saldar el total de las prestaciones antes de ver al médico. El decreto también estableció requisitos más estrictos para obtener la residencia y la ciudadanía e instrumentó expulsiones más rápidas para quienes cometan los delitos. Son las 2 de la tarde con 26 minutos, nos vamos al panorama nacional.
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0: Con 27 minutos, las 2 de la tarde con 27 minutos, México confirma el apoyo, el respaldo y por supuesto la ayuda humanitaria a Colombia luego de que se registrara ayer un lamentable terremoto, esta semana que se registrara un lamentable terremoto de 7.0 grados en la escala de Richter. En este sentido, diferentes naciones en el mundo se han pronunciado a favor de que ese país reciba la ayuda humanitaria definitivamente, y por el terremoto en Colombia ya van más de 200 muertos y 1.310 heridos, así que en México se ha sumado, insisto, en el apoyo, en el respaldo, en la ayuda humanitaria a esa nación hermana. En más información, las 2 de la tarde con 28 minutos, las 2 con 28 minutos. ¿Qué es lo que está pasando en México? Fíjese usted que, bueno, en el rubro político lo que pasa, hospitalizan a la presidenta del Senado de la República, la que está vigente en la mesa directiva de México, Laura Itzel Castillo, tras sufrir una fractura de tobillo. La presidenta del Senado y de la Comisión Permanente, Laura Itzel Castillo, quien... aquí, como un comentario le digo, es una de las aspirantes del partido Morena para abanderar la candidatura a la gubernatura por el estado de Nuevo León. Bueno, sufrió una fractura de tobillo y está actualmente fungiendo como presidenta del Senado. Y bueno, en esta información le comento que la presidenta del Senado y de la Comisión Permanente, Laura Itzel Castillo, se fracturó un tobillo y está hospitalizada, según informó ella misma a través de sus redes sociales. En el breve mensaje dio cuenta de ello y expuso: en coordinación con mi equipo de trabajo, continuaré atendiendo la agenda. En el Senado no se ha dado mayor información del percance ni del tiempo que le tomará regresar a sus tareas legislativas. El accidente fue hoy, por lo que la senadora Castillo Juárez ya no pudo asistir esta mañana a la presentación del libro Origen y Palabra en Tribuna, Voces Indígenas en la Cámara de Senadores y Senadoras, que se llevó a cabo en la vieja sede de Xicoténcatl, donde se ubicaba anteriormente el Senado de la República. En su lugar asistió su suplente, Blanca Elizabeth Fiesco Díaz, que se desempeña como coordinadora de asesores de la mesa directiva del Senado de la República. Laura Itzel Castillo es hija de don Heberto Castillo, uno de los militantes de izquierda, pues por antonomasia de muchos años y de toda la vida, con gran respeto, por cierto. Ahora Laura Itzel Castillo, al frente del Senado de la República, sufre hoy este accidente. 2 de la tarde con 29 minutos. Fede Ratas, disculpe usted, quien quise, tenía en mente la aspirante a la candidatura de Morena por ese partido al gobierno del estado de Nuevo León, es Tatiana Cloutier, hijas de dos célebres representantes de la política mexicana, de lo que anteriormente se llamaba la oposición, el señor Maquillo, su hija es Tatiana Cloutier, ella es la que está aspirando, corrijo, a la candidatura al abanderamiento de Morena al estado de Nuevo León, y Laura Isel Castillo, hija de otro de los grandes pensadores y ideólogos de la izquierda, don Heberto Castillo. Son las 2 de la tarde con 30 minutos. Nos vamos a una breve pausa, ¿me lo permite? Regresamos.
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0: Tarde con 34 minutos, 14 horas 2 de la tarde con 34 minutos. Recordar usted que la Coordinadora Nacional de Trabajadores de la Educación tuvo varias semanas de paro unos días antes de celebrarse el Mundial, la Copa de Fútbol 2026. Pues bueno, la sección 22 de la Coordinadora Nacional de Trabajadores de la Educación, la CENTE, presentó en Oaxaca un calendario escolar alternativo. Inicia 7 días antes que el calendario de la Secretaría de Educación Pública. En efecto, la coordinadora, la CENTE, presentó esta semana el calendario escolar alternativo bajo el cual trabajará el Magisterio Democrático, así se denominan ellos, en el ciclo escolar 2026-2027 y que se integra de un total de 200 días laborales y el cual dará inicio el próximo 24 de agosto, es decir, 7 días antes de lo marcado por la Secretaría de Educación Pública. Este calendario escolar, bueno, la CENTE, por ejemplo, los trabajadores que sí están con su calendario oficial de la Secretaría de Educación, inician el 4, pero personal administrativo, maestros, a preparar las cosas, y el alumnado regresaría hasta el 31 de agosto. Pues bueno, aquí la diferencia es de que ambos van a trabajar, ¿no? Pero la coordinadora pues iniciará directamente con las clases. Bueno, este programa de trabajo destacaron forma parte del plan para la transformación de la educación en Oaxaca. Jenny Araceli Pérez Martínez, secretaria general de la seccional, dijo que para que esta gremial es de suma importancia el continuar con la labor educativa con responsabilidad a través de una educación alternativa para la que se realiza el taller estatal de educación alternativa. Así que las escuelas o los maestros que están en la Coordinadora Nacional de Trabajadores de la Educación reanudan labores el próximo 24 de agosto. La Universidad Nacional Autónoma de México, nuevamente en los comentarios a nivel nacional, solicita a la Auditoría Superior de la Federación revisar la contratación de Territorium Life, que es la firma que elaboró este examen en línea, el cual ha provocado una serie de problemas, de conflictos, de todo. Bueno, el rector de la máxima casa de estudios, Leonardo Lomelí Venegas, rector de la UNAM, dio a conocer este esta información en este día con la finalidad de llevar a cabo una revisión integral de proceso de contratación al proceso de contratación realizado por la empresa Territorium Life SAPI de CB. La UNAM entregó formalmente una solicitud a la Auditoría Superior de la Federación. Esta petición forma parte de las tres auditorías que lleva a cabo la institución con relación a todo lo relacionado con el proceso de selección de ingreso a licenciatura para el ciclo escolar 2026-2027. Esta solicitud de revisión fue entregado el 4 de agosto y dirigida a su titular, Aureliano Hernández, a quien el rector de la UNAM, Leonardo Lomelí, pide evaluar la congruencia entre el contrato y la prestación del servicio prestado, esto a fin de verificar la correcta aplicación de la normatividad en la materia. El documento de la solicitud también señala que con esta auditoría se busca deslindar responsabilidades en caso de que las hubiera, así como identificar las áreas de mejora en el proceso de planeación, adjudicación y ejecución a 25 días de haberse dado a conocer los resultados del examen de admisión en línea, en los que fueron identificados puntajes atípicos en las carreras más demandadas, como son Medicina y Derecho, y que rompían drásticamente con las tendencias de 5 años anteriores. La UNAM pidió a la Auditoría Superior de la Federación efectuar lo antes posible esta investigación. Qué pena de verdad. Son las 2 de la tarde con 38 minutos. Continuamos en Vespertino 101.3. Gracias por estar con nosotros en esta frecuencia, en las plataformas y en las redes sociales, donde también nos pueden localizar y continuar si es que tienen que hacer algo, salen de su vehículo y se van con las redes o viceversa, ¿no? Homicidios se han reducido en un 51%. Esto lo confirmó, lo dijo, lo sostuvo la presidenta de México, Claudia Sheinbaum, durante la conferencia mañanera este día desde Palacio Nacional, y donde estuvieron presentes los integrantes del Gabinete de Seguridad, encabezados por la secretaria de Gobernación, Rosa Isela Rodríguez, por el señor Omar García Harfuch, quien es secretario de Seguridad y Protección Ciudadana, y los representantes del Ejército Mexicano y la Marina Armada de México. Como resultado de la Estrategia Nacional de Seguridad, la presidenta Claudia Sheinbaum anunció que entre septiembre de 2024, último mes de la pasada administración, y julio de 2026, la reducción de homicidios alcanzó ya el 51%. Esto es, en este periodo se pasó de cometer 86.9 asesinatos diarios a 42.5, que registró la cifra en julio pasado. Esto es 44 homicidios menos al día. La presidenta de México dijo que la reducción a la mitad de los homicidios en el país obedece al funcionamiento integral de la estrategia, destacando que en esta administración se ha detenido a 60.000 delincuentes. Al referirse al incremento de detenciones, Sheinbaum reconoció que esto ha tenido repercusiones en la población penitenciaria, particularmente en los penales estatales. Por ello dijo que ya se trabaja en la posibilidad de ampliar 6 penales estatales bajo un nuevo enfoque humanista que no tiene nada que ver con los esquemas que se han desarrollado en otros países. Al desglosar la evolución de este delito, la titular del Secretariado Ejecutivo del Sistema Nacional de Seguridad Pública, Marcela Figueroa, dijo que 7 entidades del país concentran el 49% del total de muertes violentas registradas en México. Destacó que Guanajuato sigue siendo la entidad más violenta. Dijo que los homicidios en el estado pasaron de 12.7 diarios en febrero a 2025, 3.1 en julio pasado. Esto es una reducción del 76%. Mencionó que Guanajuato representa el 8.6% del total de homicidios que en el país se registran, seguido de Baja California, que representa un 8.2%, y Chihuahua, el 8.1%. En el caso de Baja California, la incidencia de homicidios se redujo 48% por debajo del promedio nacional, al pasar de 7.1 casos diarios que se registraban a 3.7. Es lo que dijo hoy la presidenta de México en la conferencia mañanera, que, como le digo, fue desde Palacio Nacional. Con 41, en más información le comento, ¿sabe usted cuánto requeriría México para realizar una transición económica adecuada, estable, benéfica para las finanzas? Pues México requerirá 272,000 millones de dólares para su transición económica sostenible hacia 2050, sí, una transición económica sostenible. No es de la noche a la mañana, no es de que hoy apagamos menos focos, no es de que hoy plantamos más árboles, pero lo cierto es de que México podría requerir hasta 272 mil millones de dólares de inversión para transformar su economía hacia un modelo sostenible, esto en el periodo considerado de 2025 hasta el 2050. Así lo dijo José Luis Samaniego, que es subsecretario de Desarrollo Sostenible y Economía Circular de la Secretaría de Medio Ambiente y Recursos Naturales, la Semarnat, esto durante la inauguración de la segunda reunión de trabajo del informe metodológico de tecnologías de remoción de dióxido de carbono, captura, utilización y almacenamiento de carbono, que se registra en el panel intergubernamental sobre cambio climático, en donde México es el país sede. El subsecretario dijo que el cambio climático ya no es una amenaza aislada, sino una realidad que se refleja en sequías, lluvias torrenciales, escasez de agua, huracanes, incendios forestales e inundaciones, y cuyos impactos golpean con mayor intensidad a las poblaciones vulnerables y a los ecosistemas de baja presión. ¿Algún ejemplo? Vean nada más la tremenda tormenta que se registró ayer.
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0: Son las 2 de la tarde con 43 minutos. Le comentaba al inicio de esta emisión, bueno, noticias buenas, noticias que nos dan mucho gusto, y es nada más y menos cuando se premia el arte, cuando se premia la cultura, cuando se fomenta la creatividad de los mexicanos a través de algo tan noble como es la literatura. En efecto, y bueno, Campeche y el Instituto Nacional de Bellas Artes otorgaron el premio Bellas Artes de Cuento Infantil Juan de la Cabada a Julio César Pérez Cruz. El escritor presenta en 5 cuentos las aventuras de un personaje que intenta ser malo y descubre la empatía, el valor de la vida y la amistad, con un profundo sentido humanístico. De verdad, este cuento, el prestigiado galardón creado en 1977, rinde homenaje al destacado autor campechano, orgullosamente, Juan de la Cabada Vera. El gobierno del estado de Campeche, a través del Instituto de Cultura y Artes de Campeche, en colaboración con la Secretaría de Cultura y el Gobierno de México y el Instituto Nacional de Bellas Artes y Literatura, el INBAL, a través de la Coordinación Nacional de Literatura, otorgaron el premio Bellas Artes de Cuento Infantil al escritor Julio César Pérez Cruz con su obra titulada Tom Perkins, el Malo. En este trabajo, mire usted, el escritor presenta en 5 cuentos, le repito, las aventuras de un personaje que intenta ser malo y descubre la empatía, la amistad, el valor de la vida. El jurado calificador del certamen, el cual estuvo conformado por Ana Romero, Sofía Orozco y Bernardo Fernández, consideró que la obra sobresale por sus méritos literarios y por el oficio que muestra el autor para crear personajes entrañables y estrambóticos en la misma medida. Su apuesta por el asombro y un humor que transforma lo cotidiano en experiencias literarias, concluyendo que el personaje Tom Perkins, el malo, toma riesgos, no pretende moralizar y es simplemente literatura. Respecto a la propuesta de la obra ganadora, el autor explicó que es un libro

0: durante muchos años y que cuando empezó a escribir de nuevo se dio cuenta de que lo suyo era la literatura infantil, por lo que este premio significa un gran aliciente para seguir escribiendo y continuar haciendo lo que más quiere. El escritor Julio César Pérez Cruz es autor de las novelas Prosa Lavada, editada por el Fondo Editorial Tierra Adentro en 2011, y Dani Tanimura, publicada por Conaculte y el Secud en el mismo año, así como es autor de los libros de cuentos La Calle de Junior, publicado por el ICBC en 2012, Casa Marcianos, editado por el ICBC también en 2022, y Charlie, publicado por la editorial Trillas en 2026. Además de esta distinción, el escritor galardonado con el Premio de Literatura y de Cuento Infantil Juan de la Cabada Vera, quiero comentarle que obtuvo el sexto certamen nacional de novela corta, el Nouvel Roger de Caunsic, el premio binacional de novela joven Frontera de Palabras, y bueno, ha sido también el galardonado en el Premio Estatal de Literatura de Baja California en la categoría de cuento infantil y del Premio Estatal de Literatura en Baja California. De verdad que nos da muchísimo gusto, enhorabuena. Quiero comentarle que este galardón fue creado originalmente en 1977 por el Instituto Nacional de Bellas Artes y Literatura en estrecha colaboración con el gobierno del estado. Esto representa un sincero homenaje al destacado escritor campechano don Juan de la Cabada Vera. Durante casi 5 décadas de historia, este reconocimiento ha distinguido de manera ininterrumpida aquellas narrativas que estimulan la imaginación y la sensibilidad estética desde las primeras etapas de la vida. Qué bonita información, de verdad. 2:47, vámonos a corte.
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9: Soy Juan Carlos Aguilar Elías y te presento las noticias del día. Capturan al contador del hermano de Alito Moreno, presidente del PRI. Por supuesto, desvío millonario en Campeche. El ministro presidente Hugo Aguilar reconoció que su relevo al frente de la Suprema Corte de Justicia de la Nación podría generar tensiones internas y poner a prueba la armonía del Pleno. Temblor en Colombia es el más fuerte en 10 años. El sismo se alcanzó a percibir en Venezuela, Ecuador y Panamá. China anunció este lunes la imposición de aranceles antidumping provisionales a las importaciones de nuez pecana procedentes de México y Estados Unidos. SEP eliminará la educación militar de 26 escuelas antes del próximo ciclo escolar. El secretario de Educación Pública afirmó que la educación militar corresponde exclusivamente a la Secretaría de la Defensa Nacional. En el marco de la Estrategia Nacional contra la Extorsión, se desarrollaron investigaciones contra grupos dedicados a extorsionar a productores, comerciantes, transportistas y empacadoras de los

0: productores, aguacateros, ganadero y cárnico. Soy Juan Carlos Aguilar Elías y estas fueron las noticias del día.
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0: Son las 14:02 p.m. Soy como siempre mi compañero Emilio Martínez. Esté muy atenta a su información.
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0: Las 2:52 p.m. Don Emilio Martínez, ¿cómo estás, Emilio? Adelante, buenas tardes.
2: Hola, ¿qué tal, Romy? Buenas tardes, amigos de Globo 101.3 FM. Muy buenas tardes. Es un gusto y un placer saludarles con toda la información deportiva. Iniciamos con lo que sucedió el día de ayer. Allá en el estadio Nelson Enrique Barrera Romillón de la ciudad de San Francisco de Campeche, donde unos piratas, desde el inicio del encuentro, marcaron su terreno y dijeron, bueno, a estos hay que apalearlos, porque si no, imagínense, dos días anteriores iba ganando el equipo de los Piratas a los Pericos y le dieron la vuelta en la octava y novena entrada, y pues ahora sí se impusieron de manera contundente y derrotaron a los Pericos 8-0.
0: Les dimos chance.
2: El pinche ganador fue
0: Les habíamos dado chance.
2: Sí, no, definitivamente. Y ayer Joe Récoro, quien tiró 7 entradas completas, salió intratable, Lo estuvo ahí hasta aquel que había pegado el jonrón con bases llenas por parte del equipo de los Pericos, porque está lloviendo el
0: buen equipo, Pericos también es buen equipo.
2: No, sí, definitivamente. Y él venía como refuerzo. Y vaya que las publicaciones que se hacen de los diferentes equipos y los memes y todo, levanta la afición.
0: Bastante,
2: y yo creo que también a los peloteros le llega, ¿no? Porque el día de ayer lo trajeron de ponche en ponche y vaya que no lo dejaron hacer nada, ¿no? Pero bueno, es lo bonito del béisbol, ¿no? Y es lo mismo que sucedió, si hay que recordar, que en ese primer encuentro algunos disque aficionados y conocedores del béisbol le echaron toda la culpa de la derrota al catcher Fernando Flores en una jugada donde podía sacar a un corredor en bases, pero pues imagínense, no había asistencia en las bases, así que no pudo tirar y que por ello habían perdido los Piratas. Pues el día de ayer Fernando Flores vino a batear por primera ocasión, sacó cuadrangular, andaba intratable el hombre a la defensiva, a la ofensiva, vaya que el Tano Flores se puso, que es un receptor que viene procedente del equipo de los Aceleros de Monclova, que ya jugó con Piratas de Campeche muchos años atrás, y pues imagínense ustedes nada más, ¿no? Cómo el béisbol te da revanchas, te pone luego en el lugar donde deberías estar. Y pues bueno, ¿no? De manera sensacional ganan los Piratas de Campeche, tremendo picheo de Joe Récoro, y pues lógicamente, y también Almonte, quien batió a la hora oportuna, que es la parte medular del equipo de los Piratas de Campeche. Y lo que me sigue gustando, imagínense, como quinto bat, Armando Álvarez, mexicano, por ahí anda Fernando Flores el Tano como séptimo, Jesús Favela como octavo, Emanuel Ávila como noveno, y pues lógicamente por ahí Connor Hollis como primero en el orden, como segundo Calvin Mitchell, que estuvo apagadísimo ayer Calvin Mitchell, pegó un triple, pero luego con hombres en base se apagó, pero bueno, otros tienen que hacer la chamba también. Abraham Almonte, hablábamos de él, y pues bueno, Andrew Stevenson, el sexto del orden, que juega la pradera central, que se vieron intratables. Así que un equipo de Piratas de Campeche que ahora va, hoy descansen, hoy fue día de viaje, mañana se reanuda la serie allá en el hermano Cerdán de Puebla, y pues vamos a ver de qué cuero salen más correas, ¿no? En esta serie de playoff en la Liga Mexicana de Béisbol. Cambiando de tema, vámonos con lo que aconteció en la jornada de la Liga MX, el fútbol mexicano, el viernes 31 de julio, Puebla empató a un gol con las Chivas, el San Luis empató a cero goles con Tijuana, los Cholos, el Fútbol Club Juárez cayó ante el mejor equipo de México, Pumas de la UNAM, 5-1. Imagínense nada más, ¿eh? Qué bárbaro con estos Pumas que andan, que no creen en nadie, ¿eh? Así que, pues bueno, y así se fue dando una jornada que verdaderamente llamó mucho la atención. Por ahí equipos que se han levantado, que han venido atrás y que le siguen echando toda la carne al asador. Tenemos una invitación que hace por acá el Instituto del Deporte de la Juventud de Carmen. Va a haber una clase nacional de box, puños de transformación, para este domingo 16 de agosto a partir de las 8 de la mañana. Va a ser gratuita allá en la cancha de usos múltiples Punta Norte. Ahí nada más chequen la página, entren, inscríbanse, porque es gratuito todo esto. Y lo que anda en boca de todos es la gran final de la Liga de Softball Atasteca. Pues ya se jugó el primero, donde el equipo de Big Bananas lideran esta gran final con 1-0. Para hoy martes, 11 de agosto, 7:30, se jugará el segundo, si la lluvia lo permite. Así que, pues ya Bananas del Big May llegan con 1-0. Y también, pues llega la pretemporada. Recuerden, son los Delfines del Carmen, ¿eh? Delfines del Carmen, por ahí platicaba yo con Francisco Martínez Mota, tremendo entrenador de la UNACAR. Por ahí van a hacer una combinación de jóvenes estudiantes de la UNACAR con miras a representar a la UNACAR en eventos regionales, nacionales, pues lo van a foguear. También va a haber ese talento carmelita, esos grandes jugadores carmelitas, por ahí estarán para defender con todo el uniforme de los Delfines del Carmen en esta liga profesional de básquetbol del sur. Por ahí vendrán el Club Maya de Campeche, quien ya tuvo su participación el año pasado. Estarán presentes este viernes 8:00 p.m. en la duela del gimnasio de la UNACAR. Así que, pues ya lo saben, ¿eh? Ya lo saben. Ahí va a ser la presentación del roster del equipo Delfines de El Carmen. Pues, Romy, eso es todo en información deportiva. Gracias, mil gracias por la atención, gracias a los amigos de Globo 101.3 FM. Muy buenas tardes. Recuerden, soy Emilio Martínez. Pásenla bonito y una deportiva tarde.
0: Muchísimas gracias, Emilio. Que tengas bonita tarde también. Que no te afecte la lluvia.
2: Está lloviendo ya, ¿eh? Está lloviendo.
0: Uy, uy, uy, ni me digas, no he salido. Gracias, gracias, Emilio. Mi compañero Emilio Martínez. Y sí, es que, mire, ahorita nos vamos con el clima. Usted tome mucha precaución. Las condiciones climatológicas son muy cambiantes. Y, bueno, lo que ocurrió ayer en la Isla Carmelita fue tremendo. Consideramos que era una tarde normal, una tarde en la que la lluvia, pues sí, iba a caer. Algunos decían, no va a llover, ¿no? Porque sale si está el sol radiante. Pero en una parte, la parte de entrada, la isla, por así decirlo, porque es muy curioso, aquí donde estamos en cerca de Playa Norte, por así decirlo, vemos en la mitad del cielo radiante, azul y con un brillo tremendo, y por el otro lado vemos que vienen las lluvias, así que hay que tener mucho cuidado. Y vámonos al clima precisamente para que usted esté tranquilo.
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0: De antemano le digo que sí va a llover, de hecho ya nos está reportando nuestro compañero Emilio Martínez que sí, ya está lloviendo en algunos puntos de la ciudad. Ponga usted mucha atención, mire, habrá en lo que es la cuarta región, las costas de Tabasco y de Campeche, las condiciones de los puertos son favorables para la navegación, pero a partir de las 3 de la tarde el puerto será cerrado para las embarcaciones menores y habrá navegación, si acaso con precaución. Cielo despejado que se registra con algunos nublados dispersos y temperaturas muy cálidas. En horas vespertinas a nocturnas se prevé un incremento de nublados con probabilidad de chubascos asociados con actividad eléctrica y reducción de la visibilidad. Vientos serán del sureste y del noreste de 11 a 16 nudos, estamos hablando de 20 a 30 kilómetros por hora, con rachas de 22 a 27 nudos, o sea de 40 a 50 kilómetros por hora. La marejada serán con olas de 3 a 9 pies y, bueno, no se descarta el incremento repentino del viento y del oleaje debido al desarrollo de turbonadas y de trombas marinas. mucho cuidado. Por eso el puerto cerrado a la navegación para embarcaciones ribereñas a partir de la tarde. En el Golfo de México, la situación será de esta forma. Los puertos se encuentran abiertos para la navegación mayor, cerrados para las embarcaciones ribereñas a partir de las 3 de la tarde. Así que, por favor, señores hombres del mar, a cuidarse mucho. Nos vamos. Muchísimas gracias por haber estado con nosotros. Cuídese, de verdad, tome las previsiones, quédese en casita si no tiene que salir. Si tiene que trabajar, vaya pues con algún paraguas, con algún impermeable, con algún plástico, que todo sirve. De verdad, y zapatitos de plástico por si aquello del aquello. 3:02, gracias. Hasta la próxima.
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12: Tema de Sin Margen de Error. Hoy los Tigres, los potros del Piojo en busca de un milagro auténticamente, pero me parece que los cuatro de arriba, sí, yo creo que se va a quedar por ahí con América, Cruz Azul, y el tema de Juárez, asegurados tres.
13: Lo que pasa es que yo, ¿no?, creo, yo con toda honestidad sigo insistiendo en que no les importa. Es decir, tan no les importa que no hubo una planificación como sí la tuvo la LMS para la LXCOP. Estos tipos empezaron pensando que el primer gran torneo que iban a enfrentar era la Leagues Cup y no justamente la MLS. ¿Sí me explico? Es decir, creo que esta planificación llegan y ahora no es que los vuelos, es que nos mueven de justo aquí para acá. Ya lo sabían.
14: No les interesa. ¿Por qué tanta queja también? O sea, si yo realmente
13: porque están
14: no les
13: perdiendo.
14: Importa.
13: Ese es el tema.
14: Es que yo creo
15: es
14: que
15: es una justificación. Barata, muy pobre. El mismo loco Abreu que tú mencionas diciendo es que tenemos que viajar mucho.
13: No comemos huevito.
15: No comemos lo que comen ellos en su casita. Miguel Herrera proponiendo que se hagan a sedes. A ver, déjense de pretextos y entiendan que lo que queríamos ha sucedido. Es decir, el nivel del fútbol del vecino del norte ha crecido. Nunca nos servía un equipo de Estados Unidos realmente en niveles bajos que no nos enseñara nada. Es nuestro gran fogueo internacional. Lo es. A nivel selecciones nos podemos escapar un poco más con las fechas FIFA, ¿sí? Pero a nivel clubes es la única salida internacional que tenemos, pues traten de aprovecharla.
14: De acuerdo contigo, David, pero entonces también que el aficionado no espere mucho, ¿no? Y también que no hay que criticarlos tanto, porque creo que si vamos a el aficionado va a exigir resultados deportivos, va a exigir por fin un trofeo en el nuevo formato, o los medios de comunicación, los comentaristas, periodistas, van a soltar las críticas, pues sí que sea entonces un torneo más parejo, ¿no? Como grandes torneos del mundo.
13: Sí, pero no es parejo. De entrada se buscó un nuevo formato, 4 partidos en sede mexicana, ¿no? Claro, pero a mí en lo personal me parece poco. Ahora, reitero, para mí es una mala planificación. Y otro punto muy importante, no es que no nos hayamos dado cuenta, ya pasaba, David, ya pasaba. Equipos sí. Seattle ganándole a los Pumas aquí en la cancha, el primer título de la CONCACAF de un equipo norteamericano, empezó a pasar.
15: El tema es lo que dice Alan, a visita recíproca, porque pasa en la Liga de Campeones de CONCACAF, que al final del día es el mismo duelo, México-Estados Unidos, los equipos de Costa Rica han bajado mucho, Honduras, el Caribe, es México, Estados Unidos. A visita recíproca, México domina el torneo de CONCACAF, ve los últimos campeones, salvo el Seattle Sounders que le ganó a Pumas. Uh-huh. Pero, a ver, pero hay un tema y tenemos que entenderlo. El fútbol mexicano tiene 2 mercados, uno en Estados Unidos. El Portland se estaba quejando, el Timbers de Portland estaba quejando de que el domingo, dice, por primera vez en la historia jugamos un partido y teníamos más afición visitante.
13: Éramos visitantes,
15: más que locales. Frente a la América.
13: Claro, claro.
15: Pues ahí va a ser el juego, porque ahí está el negocio, entendámoslo. No sirve de nada que el Timbers de Portland venga a jugar al Estadio Banorte, no le va a servir económicamente hablando, porque el América llena el campo del Timbers. Cobran en dólares las entradas, sí. Venden en dólares insumos, es un negocio.
13: Sí, David, pero pasa.
15: Y de ahí sale el sueldito.
13: En 4 casos.
15: Ahí sale el sueldito.
13: Pasen 4
15: de los entrenadores
13: a lo mucho,
15: y los jugadores.
13: 6 casos. Es decir, pasa con Pumas, con Cruz Azul, con América y con Chivas.
15: Está bien, mira, después, Carlos.
14: Pero es que son 18 en la competencia.
15: Mira, tú llevas al Puebla a jugar a Nueva York y te aseguro que el Puebla te lleva unos 20,000 personas.
13: Sí, pero no la fanaticada
15: no,
13: se vuelve.
15: No, estoy de acuerdo contigo, pero a ver, pero Carlos, el negocio está allá, no está acá.
13: Por eso. Oye, pero hácelo entender a ellos.
14: Oye, pero no
13: a los de la Liga MX, ese es el tema.
14: Por ejemplo, traer.
15: El espectáculo es un negocio, Alan.
14: Sí, pero de eso vive el aficionado también. Si tú metes a Orlando al Estadio Banorte y le traes a Griezmann, yo creo que bueno, en América, un
15: Cruz Azul. Pero hay un problema, mi querido Alan. ¿Cuál es la taquilla?
14: En pesos.
15: ¿En pesos?
14: En peso.
15: Es diametralmente opuesta. Entiéndeme lo que vendía. La FIFA vendió los boletos tan altos aquí en México porque los estaba equilibrando con los de los dólares.
13: Pues al 17-1, esa es la gran diferencia.
15: Pues sí, pero Carlos, claro. Tú en Estados Unidos hay gente que tiene el poder adquisitivo para pagar cualquier boleto. Tú aquí le pones los boletos, como los pusiste en el Mundial. El Mundial es algo especial y sabemos muy bien qué tipo de público va. Pero los pones los boletos para ir a un partido de Liga o un partido de Leagues Cup, la gente no va a ir. ¿Pagas 100,000 pesos por un boleto?
13: No, pensarías en esa cantidad.
15: No.
13: A lo mejor si haces una tabla y generas una
14: parte media. También si haces local visitante, equiparas la Leagues Cup, pues que te quedaría otra Conca Champions. Entonces también hay que verlo por esa parte. Y la tienes, así como termina la Leagues Cup, es cuando arranca la Conca Champions. Entonces
13: ahora,
14: sería algo muy parecido
13: fíjate,
14: realmente.
13: Fíjate, ¿no? Hay equipos que sí deberían estar urgidos por meterse en la gran final de este torneo, porque genera un lugar para la Conca Champions.
14: Sí.
13: Y este lugar te da la posibilidad de accesar a un mundial de clubes. Entonces, uno de ellos serían los regios, ¿no? Los Rayados, por ejemplo, tener esta y no la están buscando.
15: No. Mira, yo creo que el torneo es atractivo porque se juega en Estados Unidos. Tiene razón Alan. Ahora la llegada de jugadores como Lewandowski, como Griezmann, Messi, Nos hubiera encantado ver a Messi jugando en el Estadio Banorte, que nunca lo ha hecho, ¿no? En un partido Inter de Miami, sí, contra el América hubiera sido una realmente una locura. Puede ser también atractivo. Tendrán que encontrar los mecanismos. Y Miguel Herrera también proponía jugar a una sola sede. De pronto, tres equipos jugando en Los Ángeles, otros tres en Houston. Está bien, pero la parte principal es una parte futbolística que tienen que mejorar los clubes mexicanos. Eso está. Se han dormido, se han quedado estancados.
16: ¿Otra vez? Digo, porque bueno, lo hacen con sin descenso. Pues sí, pues sí. Y ahora en League Cup también. Bueno. Entonces, ¿qué nivel de competencia estamos ofreciendo?
15: Es que no sabemos qué nivel tenemos, Carlos, porque no tenemos un nivel competitivo. No tenemos forma de medir ese nivel competitivo. Nuestra liga es muy apasionante. Juegan Pumas América, juegan Chivas contra Cruz Azul y creemos que son grandes partidos, Tigres Rayados. Pero no sabemos en qué nivel tenemos nuestro fútbol, porque no tenemos la única ventana del mundo. Es
16: el mejor reflejo lo acabamos de ver, David.
15: Ah, bueno, pero
16: la
15: esa
16: Copa del Mundo, las selecciones, en serio. Pero es lo que ofrecemos.
15: Pero tu nivel de selecciones es diferente a este, ¿no?
16: Bueno, pues yo creo que sí, estamos ahí, pertenecemos ahí, puede David.
15: Puede ser que sí. Ahora, Carlos, a nivel de selecciones pertenecemos a las 16 mejores del mundo. ¿Tú crees
16: dónde está tu liga?
15: Sí, yo creo que también está ahí. Tienes razón. También está ahí.
14: Está por esa parte.
15: Ayer, anoche, en Línea de Cuatro, dice Paco González, dice que, bueno, Dios mío, vemos el tiro libre que cobró Brian Rodríguez, el uruguayo del América, contra el Portland, que fue un muy buen disparo.
16: Sí, sí, sí.
15: Pero dice...
16: El uno por uno.
15: Sí, le dice al maestro Reynoso que estaba en la...
14: Ah, sí, sí.
15: Dice, es que Brian Rodríguez es uno de los 5 mejores cobradores del mundo. Oye, maestro, espérame. Para empezar, en nuestra liga no están los 5 mejores de nada. O sea, están relegados. Para empezar está Inglaterra, España, Italia, Alemania, ligas de mayor, Francia, ligas de mayor nivel deportivo, pero nosotros mismos nos creemos nuestras mentiras, con todo respeto para Paquito que nos, para Paco que nos escucha y le mandamos un abrazo.
14: Yo no sabía que Paco, no se nos olvide.
16: Con él narré WWE.
15: No, Yo lo conozco hace muchos años desde Azteca, hombre. Pero no sabía que Paco fue jugador de fútbol. Bueno, intentó ser jugador de fútbol.
16: Jugó para el Atlas, ¿no? Si no me equivoco.
15: Jugó para el Atlas 3-4 partidos después, por lo que todo.
16: Se chingó la rodilla.
14: Lo cortó el maestro Reynoso. Se la fregó.
15: Oye, que hagamos la Volpe un día. Ya extraño a la Volpe. Extraño
16: sí, le dejamos medio programa, no importa.
14: Solito se lo lleva.
17: Vamos a tenerle que poner traductor simultáneo.
16: Por cierto, perdón que les cambie un poquito el tema, pero le quiero mandar abrazo a la gran comunidad.
15: ¿Otro chayo? No.
16: Otro chayo.
15: Avísenos.
16: A la gran comunidad colombiana, porque lo que acaba de pasar en Colombia fue verdaderamente dramático. Pasadas 24 horas después de esto, el drama empieza a sentirse. Y haciendo parte de esta labor social, marque usted a los teléfonos de la Cruz Roja si quiere donar algo, y organizadamente se está preparando para empezar a llevar evidentemente víveres y todo lo que se ofrezca para Colombia después de lo que ha sufrido. Bueno, después de este paréntesis regresamos a tema.
15: Y buen paréntesis, por cierto, se suspendieron obviamente partidos, actividades, ¿verdad?, de Libertadores de Sudamericana
14: y la Copa Sudamericana.
15: Bueno, mandamos un abrazo, un saludo. ¿Sabes qué? A ver si podemos hablar Armando con el un poquito más adelante con el profesor Osorio. Vamos a hablar con él para que preguntarle cómo se siente después del Mundial, si tiene, está sonando para dirigir a Tigres por ahí.
14: Sí, de los avanzados.
15: A ver, tú eres el Dios, dice, no va a pasar. No va a pasar. Bueno, llámale entonces.
14: Bien, claro, aunque sea Manu Vaquero. Márcale.
16: Fíjate que hay un equipo de Tijuana, el Obelis FC, que se quedó varado ante la situación de Colombia. Están buscando la posibilidad de arribar a nuestro país.
15: ¿De dónde es ese equipo?
16: De Tijuana. Seguramente una de las divisiones menores. Es de chamaquitos, de niños que están allá. Se quedaron varados y están evidentemente esperando la logística ideal. Apoyo también están pidiendo para poder regresarse desde allá de Colombia. Hay una cantidad enorme de situaciones. Que bueno, si usted tiene algo, repórtelo aquí en los siguientes teléfonos y podremos ayudar sin duda al 55-43-85-1025, 55-43-85-1025, para eso y para muchos otros temas. Si se la quiere mentar a Alan, a mí, a David, pues ahí estamos también.
15: No, a mí me lamentan mucho a través de redes sociales.
16: Bueno, si
15: así
16: le quiere
15: que
16: mandar
15: aguante,
16: un carito a David y también apoyo a Memo Schutz,
14: saque cita.
15: Oye, por cierto, no, te iba a comentar algo del tema de la League Cup para ese tema. Obviamente el interés de ganar la League Cup, el torneo este binacional, pues el problema, yo le dije que era un torneo de corcholata porque a los equipos no les significa ningún tipo de premio, es decir, ningún tipo
16: bueno,
15: de...
16: Bueno, si hay un premio. como
15: sí,
16: tal.
15: Carlos, pero ¿qué le interesa eso a la América? Ya está clasificado.
16: Ya está clasificado. Claro, claro, Chivas, sí, no es un premio atractivo.
15: No, además, ningún entrenador de esos equipos grandes resuelve el semestre ganando la Leagues Cup. Es decir, tiene que además...
14: Sí, de los grandes,
15: tiene que ganar la Liga.
16: Los de Juárez, sí. ¿Eh? Atlante, sí.
15: Dije equipos grandes. Ah, ok. Equipos grandes, Carlos. No me los confundas.
16: No, Atlante, tienes toda la razón.
15: Atlante está en otro lugar. Yo escuché otra cosa, pero está bien. Ese tipo de equipos, sí. Pero, por ejemplo, no sé si al Pachuca. Al Pachuca creo que no.
14: Últimamente no sé, León.
15: ¿Sí?
14: Ya podría ser en Pachuca, digo, ha sido muy ganador. Bien, es hace unas décadas, pero ya
15: es un equipo de media tabla que pelea arriba. Es un tipo de media tabla que pelea arriba.
14: Sí, pero tampoco ya ha peleado, ¿no? ya la liga, ¿no? Recientemente.
15: Perdóname, ¿dónde lo eliminaron en el último torneo de liga?
14: En semifinales.
15: Ah, pero no te ha entregado un título. Peleó el descenso. Ah, no hay descenso.
14: Pero ya no es el Pachuca de la Sudamericana que estaba con el Chaco ganando con Kaká.
15: Bueno, ya no se juega Sudamericana, Alan, por favor. Dios mío, bueno, con Alan,
16: sí, te digo, qué onda. Bueno, espéranos allá afuera.
15: ¿Lo hizo Schutz? ¿Lo hizo? ¿Sabes qué? Te vas como si fue Schutz a dormir al piso.
14: Pero me van
15: a dar al piso,
16: No, él eligió ir al piso. Y ¿sabes qué? Ante la situación que estaba viviendo, yo hubiera hecho lo mismo.
15: ¿Pero por qué?
16: Porque comparte la habitación con una dama. Y él, en lugar de dormir en la misma cama con ella, dijo, me voy a dormir al piso.
15: Más bien me lo mandaron desde allá.
16: Eso hace un hombre decente y una persona
15: regresando
16: decente.
15: Va a seguir en el piso, muchachos.
14: Me la pelas.
15: Ok, Odín. Perdón,
16: No. ¿Cómo Odín? Es el conde.
15: Ya te confundí a ti. Okay. Te confundí. Bueno,
14: oye, David, mejor...
15: ¿Quién es el jinete sin cabeza?
14: Son manchados.
16: Ahorita te pongo la foto de Alan que se tomó en un Halloween la otra vez.
15: ¿En serio?
16: Pero bueno, sí. Pero bueno, completa Alan... tu idea de la Leagues Cup, decías. Es un equipo de corcholata que ofrece
15: para
16: poco
15: mí,
16: premio.
15: Para mí no es un torneo realmente atractivo para los clubes mexicanos. Pero bueno, obviamente hay equipos también, y hablamos de los grandes, vuelvo a lo mismo, la lista de siempre: América, Cruz Azul, Tigres, Rayados, Toluca. No sé si Pumas y Chivas. Chivas sí entra, Pumas como casa rezagado, aunque Pumas es subcampeón actual del fútbol mexicano, es el subcampeón. Y ese tipo de equipos no les va a servir la Leagues Cup, pero cuando quedan eliminados, es un fracaso.
16: Sí, y si ganaron un torneo, papita. Exactamente. Ese es el tema.
15: O sea, es más el precio por la derrota que por la victoria.
16: Sí.
14: Ahora recordemos cómo comenzó esta competencia también. Empezaba, me parece, entre cuatro equipos en una semifinal, meterse a la final y nada más. Sí, claro. Y ahí lo empezaron a cobrar y ampliaron el negocio.
16: Pero sí tendría que tener un equilibrio diferente.
15: Bueno, mira.
16: O sea, tendría que pasar algo diferente. Por ejemplo, yo cuestiono lo siguiente, David. América tuvo dos partidos en la capital y uno fuera. ¿Y qué ganó América para merecer esa parte?
15: Bueno, pues es que a lo mejor es una cuestión también que se maneja a través del negocio, ¿no? Yo supongo.
16: Pregunto.
15: No,
16: o sea,
15: lo sé.
16: ¿Cómo
15: no
16: la liga
15: sé,
16: agarra
15: no
16: y dice,
15: sé.
16: No, sí, América sí, pero Cruz Azul no es campeón?
15: No lo sé. Es un tema realmente raro. Incluso había una queja por ahí de que, legítima, ¿no? De que por qué solamente se escogieron a ciertos equipos. No sé si de acuerdo a los standings, porque nada más se escogieron a Toluca, América y Tigres.
14: Sí, tiene una razón de ser. Y es justamente por posición. Es. Ahorita la checo, no me recuerdo.
16: ¿Posición de qué? ¿De perrito? ¿De qué?
14: No. Pórtate, Carlos, horario familiar.
15: Oye,
16: ¿por qué es que no entiendo la posición?
15: Cualquier día lo manda como asistente de Mikel Arriola. Tiene la salida siempre. No, no, es que no me acuerdo. Voy a hablar a Isidro Chávez para que te contrate como asistente de Mikel Arriola.
14: Hay que tragar de cualquier lado, David, ya lo has dicho.
15: ¡Epa!
16: ¿Seguro? Porque allá las dos fueras en la cabina te quieren alimentar, ¿eh?
17: Empieza por abajo de la mesa.
15: Por cierto, me reportan que el burro Van Rankin está llegando a la ciudad de San Diego en este momento. Ha cruzado el puente.
16: Tijuana nada más. O sea, no anunció ni sus vacaciones. No las pidió, agarró, se fue y aparte sacó nave, ¿no? Sacó tu coche.
15: No, deja eso y por lo menos levanta el teléfono y entra ahorita. Oigan, señores, aquí estoy en San Diego. Pero bueno, el burro Van Rankin siendo el burro Van Rankin. Abrazo, burro. Disfruta San Diego, California.
16: En lo que Alan saca el dato de por qué se generó esta distinción con Toluca, Tigres y América. David, ¿qué situación más compleja vive Gianni Infantino? Porque ahora hasta levantó la mano el presidente de los Estados Unidos y dijo, déjenlo tranquilo, ha hecho un gran trabajo, apoyen a Gianni Infantino.
15: Pues eso es bueno o malo.
16: No.
15: Sí. Mira, y se unió hoy se unió hoy a lo que plantea la Confederación Asiática. Obviamente, pues, Australia juega en Asia, es decir, aunque pertenece a Oceanía, juega en Asia.
16: Pero le quedó chiquita y se fue.
15: ¿no? Sí, bueno, intentó elevar su nivel competitivo, ¿no? Porque su único rival era Nueva Zelanda y las pequeñas islas que están alrededor. Y no tenía la capacidad de crecer. Pero, a ver, Carlos, a mí me sigue pareciendo todo esto muy enredado, muy, muy enredado. A ver, Infantino cometió un grave error. Infantino quiso vender el fútbol. Por cierto, hoy los Yankees de Nueva York, hablando de esto porque son fondos de inversión, los Yankees de Nueva York hoy recibieron una inyección, o más bien vendieron acciones, la familia Steinbrenner, para el grupo Apollo...
16: Que es la misma...
15: Que es la misma que, ¿te acuerdas que quería entrar en México?
16: Sí, claro.
15: Estaba de la mano de Juan Carlos Rodríguez. Por 2.4 billones de dólares recibieron los Yankees, 2.400 millones de dólares recibieron los Yankees, y no tienen el control total, lo sigue teniendo la familia Steinbrenner. Pero a lo que voy es que Infantino intentaba hacer lo mismo con la Copa del Mundo, llevarla a un fondo de inversión. Cometió errores, no supo encontrar el camino adecuado, tener el consentimiento de todos los afiliados, de las confederaciones, de los hombres más importantes, y luego también mezcló en ese fondo de inversión el nombre de Cedric, de Jared Kushner.
16: El hermano del
15: el
16: yerno. Hermano del yerno.
15: Correcto. La familia Kushner.
16: Sí.
15: Que está involucrada, sí. Que son... Jared Kushner está casado con la hija de Donald Trump. Entonces, todo lo que se había acumulado en la Copa del Mundo, el premio de la paz, la forma en que lo presionaron para quitarle a la tarjeta a Balogun, el maltrato que tuvieron con Irán por órdenes del presidente Trump, todo eso se conjuntó y me parece a mí que de eso, por eso lo están acusando. Pero si uno analiza el FIFA Gate del 2015, comparado con esto, a ver, en el FIFA Gate había corrupción. Se le demostró el fiscal de los Estados Unidos.
14: No, pues andan todos prófugos aquí, de la justicia.
15: Aquí a Gianni Infantino no se le ha demostrado nada. En ese sentido, empiezan a inventarle por ahí cosas en Europa de que tuvo una relación extramarital con una chica de FIFA. O sea, tonterías que no van, no tienen que ver con el tema. El tema aquí es realmente lo que ellos dicen que le faltó a la confianza. Es decir, que fue una falta de confianza o abuso de confianza. Eso se llama abuso de confianza. No, confianza. Él ofreció una disculpa por eso, pero ni siquiera se ha alcanzado, ¿no? Ahora, pues Trump trata de empujarlo. Y lo primero que dijo Trump es... Si no lo mantienen, va a dejar de ser esto un gran negocio.
16: Ese es punto uno de lo de Trump. Y el segundo punto fue que la Federación Estadounidense de Fútbol cambió el proceso de su opinión, como lo hizo la Federación Mexicana de Fútbol. Es decir, se había montado en CONCACAF la Federación Estadounidense de Fútbol y de repente...
15: Ya no.
16: Cambió.
15: Pues claro, también. Pues es claro.
14: Ya habló el presidente. Ahora hablaste, David.
15: Pues ahí Estados Unidos no se metió con Montagliani. Claro, Montagliani es el presidente de CONCACAF, el canadiense, que está muy ligado. Si uno investiga y pone Google con Montagliani, uno dice, bueno, ¿por qué Montagliani y la Confederación Asiática, que son los de Emiratos Árabes Unidos?
14: Que tiene que ver con
15: los árabes.
16: Bueno, Montagliani limpió la CONCACAF, ¿eh? Eso sí, también.
15: Por eso, limpió la CONCACAF, pero para su propio
16: beneficio. Sin duda.
15: Porque los árabes le prometieron, jalamos contigo, pero él dice, yo quiero ser presidente de FIFA. El sueño de Montagliani es llegar a ser presidente de FIFA y tiene el apoyo de los árabes. Ha firmado convenios con ellos. ¿Cuáles son los países que han venido últimamente a la Copa Oro como invitados?
14: Vino Qatar recientemente,
15: y Arabia Saudita también, la última Copa Oro, firmado convenios de colaboración. ¿Quién es el principal auspiciante
16: Japón
15: de la CONCACAF?
16: Japón y Corea también, que son parte de Asia, han venido.
15: Qatar Airways es el principal patrocinador de la CONCACAF. O sea, el fútbol es un juego de intereses, hay que entenderlo así.
14: Es político esto.
15: De acuerdo.
14: ¿No?
15: Y la postura de México, la postura de México a mí me puede gustar o no gustar. La realidad es que Gianni Infantino se convirtió en un gran amigo de México, del fútbol mexicano, no de México, del fútbol mexicano. Gianni Infantino hizo primero negocios con México al traer la Copa del Mundo. Gianni Infantino protegió a México ante la presión de Trump y de otros por quitarle la sede después de la detención del Mencho en febrero de este año. Acuérdense, en Guadalajara, se arma todo un lío a días de del repechaje que empezaba ahí mismo en Guadalajara y en Monterrey. Cinco meses para el Mundial y 10 días para el repechaje.
16: Así es.
15: Vino aquí, fue a Guadalajara, habló con la presidenta Sheinbaum. La presidenta Sheinbaum le garantizó que había seguridad, confió, lo mantuvo. Luego hubo otra presión, porque Trump levanta el teléfono y como es Trump, no tiene filtros.
14: Como lo que está pasando.
15: Oye, me habló la gente de Houston que quieren el partido inaugural, quítaselo a los mexicanos y dámelo para Houston. Y Trump le dijo, y Infantino dijo, no, eso no lo puedo hacer. O sea, yo tengo ya convenido con México de que va a ser el juego inaugural en una catedral como el Estadio Azteca. Han invertido muchísimo dinero para remozarla, para ponerla bien. El partido está señalado para el 11 de junio. Hay una gran ánimo en el país. Pero así es Trump. Trump levantó el teléfono. Trump le importa, no tiene filtros.
14: Sí, no, como lo de Balogun.
15: Quiero el partido inaugural.
16: O sea, la tarjeta roja de Balogun quitándosela fue el pago de lo de que se quedara el partido.
14: Puede ser, mira. Solo es una prueba más, ¿no?
15: Sí, una prueba más.
14: Puede hacer ahora, Trump, así de fácil así o lo que
15: es,
14: puede
15: así
14: exigir.
15: Así es Trump. El problema no es Trump, el problema es Infantino. ¿Cuánto le permites a Trump, no? Es decir, yo creo
14: y también el porqué.
15: Por un momento dado, Infantino fue brillante, le dio un premio de la paz, sabía que estaba haciendo el Mundial. Hay que reconocerle a Infantino que logró negociar lo de Irán, porque Trump no quería a los iraníes en Estados Unidos.
14: No les cantó la guerra directa.
16: Pero lo negoció de una manera también, me parece que no fue la más eficaz.
14: Pero ya no termina siendo.
15: Pero los trajo.
14: Sí.
15: Yo hace tres meses para el Mundial decía, Irán no va a participar en el Mundial. Un país en guerra contra el país que va a organizar la Copa del Mundo.
16: Sí, lo trajo, pero los maltrataron. Y eso me parece
15: muy
16: terrible.
15: Bueno, pero ya es el problema de Irán. Irán se equivoca. Para mí, Irán tenía que haber renunciado desde el principio.
16: No, yo creo que la FIFA, si los vas a meter, mételos con las mismas condiciones.
15: Pero bueno, de todas maneras, Infantino logró salvarlo. ¿Quién sabe qué les prometió, eh?
16: Yo creo que eso también le juega.
14: Pero algo que empaña previo a este escándalo de Infantino durante la Copa del Mundo, algo que lo empaña es lo de Balogun, lo del premio a la paz de Trump, o sea, todo
15: pero
14: ligado.
15: Pero nada, se están Donald quejando Trump. Los europeos y los.
14: No, de eso no. Pero eso fue de lo que le empañó, no solo de Balogun.
15: De hidratación.
14: Sí, o sea, pero todo ligado de nueva cuenta a Donald Trump. Les quiero preguntar, ahorita que Donald Trump ya salió a defenderlo, por lo menos ya alzó la voz ante Infantino, ¿esto aviva más el fuego o le da un respaldo importante allá en Infantino?
15: Para mí, digo, habrá que conocer un poco más de geopolítica, política internacional. A ver si podemos tener algún experto en los siguientes días. Pero, cálmate tú, Armando. Pero, todo lo que haga Trump en Europa cae mal.
14: Sí.
15: Todo lo que haga Trump. Entonces, si ven a la FIFA muy ligado. Bueno, a ver, en Estados Unidos él tiene sus seguidores.
14: Pero en México, Estados Unidos,
15: en Argentina,
14: está bien parado.
15: Estoy preguntando. En Argentina también me lo quieren.
16: No, sí. Claro, pregunto yo bueno, sí nada más.
15: A ver, ya entramos en temas políticos. Pero sí, en Europa todo lo que huele a Trump es malo. Entonces, si Infantino llevó su poder con Trump, obviamente los europeos enseguida saltaron, levantaron la mano y ahora quieren sangre, ¿no?
14: Y ahora Infantino se tiene que respaldar y apoyar y agarrar de Infantino como pueda. Es lo que le queda, ¿eh?
15: Bueno, y toda esta situación del fútbol mexicano, han surgido algunas notas por ahí que México se está separando de la CONCACAF, que México ahora podría ir a la CONMEBOL, porque Argentina y México están apoyando directamente a Infantino. Y bueno, tenemos un personaje muy importante en la historia del fútbol mexicano, un hombre que logró romper esa barrera y llevar al fútbol mexicano al cono sudamericano, a competencias de Copa Libertadores, luego llegó la Copa América. Él fue el primero en hacerlo, Emilio Maurer, luego llegó Alejandro Burillo también, que en paz descanse, sí. que también empujó para que los equipos mexicanos fuesen a competir. Emilio Maurer llevó la Copa América, él llevó a la selección mexicana a jugar en esa confederación. Y ya un poco más adelante, Alejandro Burillo logró convencer económicamente a los venezolanos para que les cedieran una eliminatoria a México y así clasificarse a Copa Libertadores y también Copa Sudamericana. Pero está el teléfono Emilio Maurer, al cual le agradecemos mucho desde Puebla. Don Emilio, ¿cómo estás? Saludos. ¿Cómo
17: David,
15: anda?
17: ¿Cómo estás? Me da mucho gusto saludarte. La verdad, un gran abrazo.
15: Igualmente. Oiga, don Emilio, esta idea de que alguna vez la tuvieron ustedes, digo, los tiempos obviamente han cambiado, pero ¿alguna vez tuvieron la idea de mudar a la Federación Mexicana, a la CONMEBOL, a la Confederación Sudamericana?
17: En un principio pensamos que se podía hacer. Obviamente fue imposible, ¿no? Pero sí pensamos que el fútbol podía ser mucho más competitivo, aunque a lo mejor no íbamos a los mundiales siempre tan seguidos como hemos ido si estuviéramos en la CONMEBOL que en la CONCACAF. Pero bueno, obviamente era pensar en no claramente, porque la CONCACAF nunca nos iba a dejar, porque el enganche económico pues es México, ¿no?
16: Definitivo. Don Emilio, le saluda a Carlos Aguilar. Yo quiero preguntarle lo siguiente, ante toda esta expectativa que se está generando con Gianni Infantino y lo que acaba de vivir México en el Mundial, ¿qué es lo que le conviene a México en lo futbolístico, más allá de lo político internamente en FIFA?
17: Pues hombre, yo creo que el Mundial fue un éxito económico y el Mundial también fue un éxito deportivo. Yo creo que a México le conviene que las cosas en cuanto al Mundial sigan como han sido, ¿no? Y pues, ha sido muy criticado el presidente de la FIFA ahora, pero realmente nosotros a ponernos... O sea, el presidente de la FIFA vive de los países pobres. El presidente de la FIFA vive de los votos de los países humildes. Porque vale lo mismo un voto, con el respeto que merece Haití, a un voto que tiene Alemania o Argentina, los poderosos, ¿no? Entonces, él vive de tener en la mano a los países, vamos a decir, pobres económicamente y futbolísticamente.
14: Don Emilio, ¿cómo está? Qué gusto saludarle. Hablando de Gianni Infantino, el éxito económico de la FIFA y quizá deportivo también. Ante todos los escándalos recientes de Gianni Infantino, más allá de ello, ¿cómo califica la gestión deportiva que fue pues el último mundial, pero hablando específicamente de las acciones y decisiones del presidente de la FIFA?
17: Hombre, lo que pasa es que la verdad las acciones, como en las redes se dicen tantas mentiras que uno no sabe si lo que le dicen
15: es verdad,
17: que hizo, vamos a decir así, son de verdad o no son de verdad. O sea, porque de repente le achacan cada cosa que dices, es de loco, ¿verdad? Pero no te puedo decir si realmente creo en ellas o realmente no creo en ellas. Porque las redes, como tú lo sabes, pues se van de un lado, se van del otro, según los intereses del que los escribe, del que los lleva o del que los hace, ¿no? A mí me parece que el Mundial fue un éxito deportivo, sí, y económico, por supuesto. Y yo sí creo que entre el fútbol gane más dinero, es muy bueno para el fútbol, siempre y cuando esas ganancias se apliquen bien, ¿verdad? No se lo roben, vamos a decir así, pero que el fútbol sea productivo, qué bueno, ¿no? Y si el fútbol cada vez se reparte más a los clubes, cada vez se reparte más a la selección, cada vez tiene más dinero para fuerzas inferiores, para trabajar en los chavos, para llevar, qué bueno. No es criticable, ¿no? Pensamos que llevar tantos países iba a ser un caos y no fue un caos.
15: No fue, es verdad. Es verdad, fue uno de los grandes éxitos. Sí, sí, sí. Las 48 selecciones, incluso una selección como Cabo Verde que se convirtió en el gran fenómeno durante la Copa del Mundo. Don Emilio, dicen que el 40% de los ingresos de CONCACAF dependen de México. ¿Usted cree que la CONCACAF históricamente ha maltratado al fútbol mexicano?
17: Yo creo que hubo un tiempo en que no, pero hace ya en tiempos de Cañero, en tiempos de que él era inclusive alto personaje de la FIFA, ¿no? Pero después sí, después no lo han tomado en cuenta con el peso que debía de tener, ¿no? O sea, sí creo que lo ha maltratado, últimamente sobre todo.
16: Don Emilio, hablemos de una situación hipotética. Imagínese que con todo este borlote que está pasando en FIFA, México termina por irse con CONMEBOL. ¿Cuáles serían los beneficios inmediatos? Es decir, ¿cuál sería el mayor beneficio para el fútbol mexicano? No solo la competencia, pero la competencia también implicaría tomar riesgos para los mundiales, ¿no?
17: Sí, pero la verdad, yo creo, definitivamente el fútbol mexicano dio marcha atrás cuando ya no asistimos a la Copa América. A la Copa América, aunque sí, nosotros dejamos todo planificado para que los equipos también jugaran internacionalmente. Ya después lo acabó, en paz descanse, este hombre, ¿no? Pero definitivamente para México, aunque había riesgo de no ir a los mundiales, tendría un gran auge económico, yo creo. Perdón, deportivo. Yo creo que sería un éxito.
14: Don Emilio, ¿qué tan importante es para también el desarrollo, el crecimiento del fútbol mexicano, ya hablando a nivel selección y liga, que pues se separe, ¿no?, tanto la Federación como la Liga MX y pues funcionen como entes independientes, don Emilio?
17: Yo creo que totalmente, pero bueno, vamos a ver, independientes que realmente sean independientes, porque ahorita, claro, culpamos al presidente de la Federación Mexicana de Fútbol de todo, y él no manda realmente. ¿Para qué nos hacemos guajes? Ya sabemos quién manda, ya sabemos quién ha manejado el fútbol mexicano por años y por años y por años. Entonces, si realmente se va a manejar independiente, pero que realmente las decisiones se vean bien para el fútbol mexicano, que tienen que ser económicos también, porque si no hay económico, no puede haber que trabajen por las fuerzas básicas, por las fuerzas básicas inferiores, por los chavos. Si no hay dinero, no hay nada, ¿no? Pero sí sería buenísimo que fueran independientes, absolutamente, y que no dependieran de los caprichos de dos o tres o cuatro gente, o los que buscan una unión para hacer mayoría y hacer lo que quieren, que no les interesa por un mexicano, ¿no? Lo que no entiendo es que si los dueños son todos magnates, ¿no? Claro que el fútbol mexicano es su segunda opción, no es su primera opción, ¿no? Sino que, bueno, si son tan brillantes, porque todos son magnates y todos son agentes que llevan su negocio perfectamente bien, ¿cómo es posible que tomen unas decisiones después contra el fútbol mexicano? Si tú llevas el fútbol mexicano y el fútbol mexicano es un éxito, pues las ganancias van a ser más. Si tú realmente, nuestro principal mercado, Estados Unidos, ya se están aburriendo por las cantidades borradas que hacemos nosotros, y porque la selección se debilita, y porque la selección no es lo que es. Yo pienso, por ejemplo, la Leaf Cup ahorita es un crimen para el fútbol mexicano. Y sin embargo, vamos, ¿de quién tomar la decisión? La verdad no lo sé. Pero si yo hubiera estado en la Federación Mexicana de Fútbol y tener peso, jamás hubiera permitido que fuéramos a la LIFCO, que suspendiéramos nuestra liga en la tercera fecha, que nadie sabe qué pasa, que la gente, el pueblo dice que ahora qué, ¿no? Y vamos a hacer, no, el ridículo.
15: Pero don Emilio, suspendieron la relación que con los de clubes que teníamos con Sudamérica, que era maravillosa.
17: Sí.
15: Con la oportunidad de jugar Copa América a nivel de selecciones, Copa Libertadores, Copa Sudamericana, y bueno, lo han manejado todo como un negocio. La Leagues Cup es un negocio, y también están tercos, bueno, no sé si tercos, pero acabaron con la liga de ascenso, acabaron con la liga de expansión, ahora le llaman liga de desarrollo, y ellos creen que deportivamente hablando no es importante que haya ascenso y descenso. Es increíble.
17: Bueno, pues sí, yo estoy totalmente de acuerdo, ¿no? O sea, la liga mexicana tiene 5, 6, 7 equipos que están luchando arriba, después los que quieren ser parte de esos 5 o 6 equipos, y para abajo nos olvidamos, para abajo ya nadie le interesa invertir porque no pasa nada, ¿no? Y vivimos un caso terrible y horrible en casa, aquí en Puebla, ¿no? El Puebla, mis amores, el Puebla que fue campeón, el Puebla que era una parte importante de la liga, ¿en qué se ha convertido? Y no les interesa. No les interesa a nadie, David.
15: Pero el Puebla sigue perteneciendo a Grupo Salinas, ¿no? Y lo había puesto en venta. Grupo Salinas lo había puesto, vendió al Mazatlán, que se convirtió en Atlante.
16: O vendió los activos del Atlas.
15: Sí, pero yo creo que Puebla es una plaza realmente con un nivel económico muy, muy importante.
16: En Puebla hay dinero.
15: Hay dinero, hay sí, un muy hay buen una estadio. Gran industria. De acuerdo, ahí se mueve el dinero.
16: Sí, sí, sí.
15: Entonces yo creo que ellos, las ofertas que tenían don Emilio en la mesa, no les convencieron, están buscando otro tipo de oferta. Ojalá aparezca ahora uno de esos fondos de inversión que si se maneja de manera ordenada, se busca gente local, poblanos, empresarios que sientan la camiseta y se mezcla con un fondo de inversión que lo único que busca es negocio, pues se puede lograr algo, pero es una pena, una vergüenza cómo tienen al equipo de Puebla.
17: Pero totalmente definitivo, David. Ahora es lo que pasa, que se pierde una... El Puebla no le importa a nadie, y a los dueños menos. La verdad no es por presumir de lo que uno hizo, pero cuando nosotros teníamos el Puebla, perder era ni el perro ladraba. O sea, le interesaba a todo mundo, a los directivos, a la gente. Era una tragedia, pero no, bueno, y vamos a exagerar eso. Y ahora el Puebla pierde, gana o empata. No,
15: pero veo que hay mucho dinero en Puebla, don Emilio. Veo al gobernador a cada rato trayendo partidos, eventos deportivos. Veo que hay mucho dinero moviéndose. El Chelis ahora con la Universidad del Fútbol.
16: El crecimiento del Angelópolis. Pues,
15: claro, pero para incluso Armenta, yo soy apolítico, a mí no me importa su afiliación, si ha hecho las cosas bien o mal, no. Pero sí le ha metido mucho dinero al deporte, don Emilio.
17: Sí, y le ha metido ganas y apoya al deporte. Eso es definitivo. Y lo que te digo una cosa, la Universidad de Fútbol, ojalá la están llevando a cabo, pero ojalá tenga permanencia, ojalá le siga metiendo a Salgar, porque puede ser fabuloso, es la universidad del deporte. ¿Te imaginas la cantidad de chavos que los van a alejar del vicio, la cantidad de chavos que les van a enseñar que pueden tener una carrera en todos los diferentes deportes? No, mis respetos, la universidad del fútbol es una maravilla.
16: Definitivo. Don Emilio,
14: Una última de mi parte, aprovechando su experiencia, don Emilio. Pues parece que esta vez, de cara al próximo ciclo mundialista, pues ya se eligió el técnico Rafa Márquez. De inmediato, ya no hubo problema, ahora ¿quién traemos? Ojalá se pueda respetar este ciclo. ¿Cómo ve, pues, ya esta iniciativa, este proyecto de la federación, pues, de poner un joven entrenador y desde ya no esperarnos que cumpla los 4 años?
17: Qué bueno, ojalá le den apoyo. Ojalá no quieran que empiece a ganar y a golear desde el primer partido. Ojalá les den apoyo. Y bueno, ya ves, la sub-20 ahora ha sido un éxito. Tiene jugadores que han sobresalido, que tal vez no los conocíamos como está, pero ojalá lo apoyen, porque ponerlo es fácil, pero para ellos quitarlos es más. Entonces, así no vamos a ningún lado, ¿no? Pero ojalá lo apoyen. El señor fue un crack en el fútbol, creo que, aunque no tiene mucha experiencia, pero ha vivido ya dirigiendo en Europa, aunque sea no los equipos grandes, pero bueno, ha dirigido, y yo creo que es una persona que se puede confiar, que tenga un cuerpo técnico confiable y que le den apoyo. Pues esa es la principal cuestión, si lo apoya en las buenas y en las malas, porque apoyar en las buenas va, y sí, pero no que pidamos ser campeones de la Copa de Oro. La Copa de Oro, como tú sabes, bueno, no, ser campeones y que veamos que el fútbol progresa, que veamos que el fútbol va para adelante, porque la verdad, y es horrible decirlo, el fútbol mexicano ha ido para atrás.
16: Don Emilio, pues con estas palabras nos las quedamos, le agradecemos de verdad la posibilidad de estar con usted, un abrazo gigante hasta Puebla.
17: Un saludo a todos, muchas gracias.
15: Abrazo,
17: gracias,
15: don Emilio, saludos a la familia, don Emilio.
16: Bueno, gracias. Pues imagínate que nos fuéramos a Conmebol, esta prensa podría, buenísimo.
15: No, siempre fue, a ver, nos tiraban de locos algunos que lo sugeríamos, ¿no? En aquella época era posible. Sí. Yo lo veo hoy mucho más complejo, mucho más complicado. México tiene difícil. Sus negocios con Estados Unidos, obviamente, somos socios, claro, de Estados Unidos. Ahora la noticia que ustedes me dan de que Estados Unidos dio marcha atrás de la CONCACAF se está desmarcando.
16: Alguien levantó la bocina por ahí.
15: Se
16: le
15: está
16: dijo,
15: desmarcando, oye, 20 para acá.
16: Sí, claro.
14: Ahora, si te aporta el 40% de ingresos a la, claro, CONCACAF, ¿tú por qué me vas,
15: además,
14: a dar órdenes?
15: La CONCACAF son México, claro, Estados Unidos. ¿Para qué nos hacemos?
16: Sí. Por ahí vive. Bueno, por ahí viene. Bueno, nos vamos a pausa y regresamos con más.
15: Regalitos.
16: A ver, regalitos. Lánzate, mi
14: rey. Pero nada más dos, ¿eh? A ver.
15: Oye, pero no me han enseñado eso de la calavera de Alan. ¿Qué significa?
16: Ahorita te lo enseño.
14: A ver, un pase doble para One Piece.
15: Aquí uno no puede, el que no cae resbala, no, aquí no puede uno distraerse porque te meten el strike.
14: Que viene serio, está enojado, bueno, que sonríe ya después al
16: no. El strike con todo y bat, no. Dice, bueno,
14: el bat con todo.
15: Durísimo.
14: A ver, ahí les va un pase doble para One Piece en concierto, un espectáculo sinfónico épico con una orquesta en vivo interpretando los temas más emblemáticos de la serie. La cita es este 16 de agosto en el Teatro Metropolitan. También dos pases dobles para La Novicia Rebelde. No te pierdas este clásico musical en el Centro Cultural Teatro 1, este 12 de agosto a las 20 horas. Y llega la maraca John Secada. No te pierdas un concierto lleno de romance, sentimiento y todos sus éxitos. La cita es este 20.

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14: Consigue un equipo, ponte y a jugar y te voy a llamar. Claro. Estaba claro que iba a estar en la lista de 26. Pero bueno, qué bueno que regrese a jugar. El jugador de fútbol tiene que estar en la cancha, no cobrando, entrenando por aparte como ha sucedido. ¿Cómo es el fútbol también de bondadoso, no? De noble, porque un futbolista...
15: Y ahí se aprovechan también.
14: No, de acuerdo, pero un futbolista como él que decidió parar, que tuvo un lío interno en el vestidor... Pues ahora llega otro equipo necesitado, le paga más dinero, va a ganar más dinero. Todavía. Y eso que ganaba casi 10 millones
15: casi
14: de dólares 10
15: millones
14: al año.
15: Por abajito de Rodrigo.
16: De melón por mes.
15: Oye, ¿sabes qué? A mí me parece un ganar-ganar, tanto para San Diego. También a San Diego ya no le conviene esta parte. Hasta donde tengo entendido, va a pagar parte del salario. Pero ya no tenerlo completo, con esta relación tóxica.
14: Bueno, es que San Diego buscó una salida. Sí. Buscó una salida. Ahora, ¿cómo habrá estado el asunto para que tú, un activo tuyo, que te cobra 10 millones de dólares al año, lo apartes por completo en lugar de tratar, ¿no?, a convencer?
16: O sea, ¿cuál fue la sanción o la situación que vivió?
14: ¿Cuál fue la situación grave dentro del vestidor?
16: Para que te hagan a un lado.
14: A ver, Mickey Varas, entrenador, entiende, lo castigamos, que regrese, habla con él, nada.
15: Oye, David, y el respaldo, o sea, a Mickey Varas, ¿eh? O sea, por lo que la cantidad que te cobra, mejor despies
16: no,
15: al técnico.
16: Para nada podemos pensar que es grillo, ¿no?
14: No.
15: Sarcasmo.
14: Ahora, en un vestidor también, como en todos lados, hay manzanas podridas, ¿no? Entonces...
15: Y dicen que el Chucky Lozano es uno de ellos.
14: Ahora, el Galaxy tomó el riesgo, ¿eh? El Galaxy, porque tú ves, ahí saben todo lo que pasa. En una liga tú sabes muy bien cómo pasa en estos medios.
16: Claro, lo
14: tú sabes cómo es cada persona, dónde flaquea, dónde es bueno, dónde es malo, qué hace después del partido, qué hace si no está entrenando. Y el Galaxy decidió aventarse el tiro. Como
16: pero
14: dice.
16: Seguramente, a lo mejor dentro de las pláticas, a lo mejor hubo una negociación diferente y decirle, oye, a ver, nada más que el asunto está aquí así.
15: Pues
16: ¿no?
15: Mira, está interesante ahorita lo que vamos a escuchar del Chucky, porque lo que mencionabas, Carlos, pues ya levantó la mano para la selección, dice que él está dispuesto.
16: Mira.
15: Y ahora en actividad, ya que acabó el Mundial.
14: O sea, desperdició el Mundial y ahora quiere volver. Hazme favor, no, impresentable. Ay,
17: en algún momento se acerca, yo encantado y feliz de tener una plática con él. No he tenido ningún acercamiento con Rafa, siempre estoy abierto a estar dentro de la selección, me encanta, me fascina y siempre me siento muy orgulloso de pertenecer a la selección y representar a México. Si en algún momento se acerca, yo encantado y feliz de tener una plática con él. Son procesos, son etapas.
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0: Son personas, son los perros de razas.
1: El santo, el cavernario.
0: Ojalá un día te atrevas a meterte en una pelea de ya una función de boxeo. Pero bueno, escuchemos.
1: No le pegues por ahí, no le pegues al pesebre, papá.
0: A ver, otra vez tu pieza musical.
2: Chale el sonido. Sonido, oído.
1: No, pues imagínate cómo está el nuestro productor.
0: No, pues es que es artrítico, güey. No, no, no. No le.
2: Deja la vacunación.
1: Vamos a ver el cerebro, no lo siento.
0: Solo le funciona un lóbulo, perdónenos. Pero bueno, aquí estamos. Ahí está. Bueno, oigan, tenemos una línea telefónica porque vamos a meter una. El señor Abel está con nosotros y tiene la oportunidad de llevarse hoy opciones importantes. Así que, don Abel, ¿cómo anda? Le saluda David Faitelson, Ana Lara, su servidor Carlos Aguilar. ¿Bien?
3: Bien, muchas gracias. Bien, todo bien aquí.
0: ¿De dónde nos escucha?
3: De aquí, de Los Ángeles, Apanoy y Zapalapa.
0: ¿De Los Ángeles? ¿Dónde, perdón?
3: Apanoy. De Los Ángeles, Apanoy. Delegación Iztapalapa.
0: Iztapalapa, hubiéramos empezado por ahí los amigos de la raza.
1: A ver, ahí es donde te sacan los zapatos sin los calcetines sin quitarte los zapatos.
0: Por eso David ya no usa.
4: No, y es cuando dice. Los perros usan chacos.
0: Bueno, oiga, don Abel, vamos a hacer unas preguntas y usted tiene opción para llevarse regalitos aquí en MBS Deportes. A ver, la primera de ellas, ¿qué equipo mexicano juega como local en el estadio Akron?
2: Ah, está facilita.
0: Está facilita.
1: No.
3: Pues sí. ¿Cuál será?
2: Cinco.
3: Las Chivas de Guadalajara.
0: Eso, ya lleva su primer puntito, ¿no? Sí, aplausos, sí, sí. Aplausos, por favor. Ya lleva su primer puntito. Bravo, ahí está. Bravo. La fanaticada reportándose. Ahí le va la otra, ¿eh? Que también está bien facilita. ¿Qué beisbolista mexicano era conocido como el Toro?
3: No. Valenzuela.
0: No. Eso, ya. Segundo punto. Ahí están las porritas, ahí están las porritas. A ver, la tercera, ahí le va, se va poniendo más compleja, ¿eh?
1: A ver.
0: ¿Qué entrenador llevó a México a ganar la medalla de oro en los Olímpicos de Londres?
3: Tena.
1: Muy bien.
0: Muy bien. Va la número cuatro. ¿Qué selección derrotó México en la final para ganar el Olímpico en Londres?
3: Brasil.
0: Muy bien. Ahí va. Y ya va la última, se va a llevar su regalote. ¿A quién le va además? ¿A quién le va usted?
3: Al glorioso, a los cementeros del Cruz Azul.
0: Muy bien.
1: Yo tengo una pregunta extra para pasar a la última.
0: Por favor.
1: A ver, David. Esto es muy sencillo. ¿Se acuerda de un programa que había ya hace algunos años, que era de Víctor Trujillo, hacía con Ausencio Cruz?
0: Ajá. La caravana.
1: La caravana que hacía, pero tenía una sección que se llamaba Lástima Margarito.
0: Sí.
1: Bueno, ahí le va a usted la pregunta. Dígame usted, por favor, ¿cuál es el promedio de goles que hubo en la Liga Premier de Inglaterra en la temporada 1973-74?
3: No, la verdad no sé.
0: ¡Lástima! Don Abel ya se estaba acercando. Había conseguido 5 de 7.
1: Cerca del auto.
0: ¿Y sabe qué? ¿Sabe qué? La última pregunta estaba bien fácil, cara.
1: ¿Cuál es?
0: Pero bueno, más que ustedes de Cruz Azul. Jugador chileno que fue conocido como el Mariscal en los 70s del Cruz Azul.
1: Gran defensa central.
3: ¿Qué es? ¿Qué nacionalidad me dijo?
1: Chileno. Gran defensa central, capitán del equipo.
0: Como para que dé de saltos.
1: A ver, le ayudo a Abel. El nombre era, el primer nombre de pila, Alberto.
3: Alberto, pues es Alberto Quintano, ¿no?
0: Pero falló en la importante, don Abel, caramba. Pero de todos modos, vamos a tener un regalito para que se lo lleve puesto. O no, algo le tiene el equipo de producción, ¿verdad?
1: ¿Qué le vas a regalar, Armando?
4: Unas enaguas.
1: ¿Unas qué?
0: No, se va a llevar se va a llevar usted su premio de consolación, que no es eso, ¿verdad? Evidentemente.
1: Pero ¿qué significa eso? No.
0: A ver, le vamos a dar opciones, don Abel, para atención, que se ponga trucha.
2: A ver qué quiere. Tenemos un pase doble para One Piece, un concierto de espectáculo sinfónico épico. Esto es el 16 de agosto.
1: Aproveche porque Shoot está encerrado y hay boletos.
2: Se lleva todo,
1: porque Shoot está encerrado.
2: A ver, ¿está ese pase para One Piece o también pase doble para La Novicia Rebelde el 12 de agosto en el Centro Cultural? ¿O quiere ir a la maraca a ver a John Secada el 20 de agosto a las 20 horas?
1: De John Secada.
0: John Secada, suena bueno, ¿no?
4: Bueno, es de puro sonido de la changa, abusado.
1: De John Secada, productor.
2: ¿Yo? ¿Qué?
1: ¿Cuál es el éxito de John Secada?
0: No. A ver, ahorita que le busque a mi canal.
1: Búscale.
0: A ver, ¿cuál va a querer, don Abel?
5: Dígame.
0: ¿Cuál va a querer, don Abel?
1: ¿Cuál va a querer?
5: John Secada.
0: Ah, eso, perfecto.
2: Eso, muy bien. Bien, eso, muy bien. Dos pases dobles, ¿no? Ahí está, ahí pase está. Doble.
5: Perfecto. Perfecto.
1: Felicidades, Abel. Muchas gracias. Saludos.
5: Muchas gracias.
0: No cuelgue, que ahorita Dafne toma sus datos y le va a dar su premio de John Secada y su premio de consolación, que se va a llevar sus pases dobles.
1: Saludos allá. Muy bien. A Iztapamatan.
0: No, ¿qué pasó?
1: Así le dicen, no, de cariño, ¿no?
0: Ha cambiado la cosa.
1: ¡Ah, caray! Empiezan a saltar aquí en la cabina. Así le dicen, ¿no? Hay un el ahí es comediante donde te miden
2: el zapato
1: de. Comediante puesto. De Televisa, ¿cómo se llama?
0: El
4: ¿cuál de todos?
0: No, ¿cuál de los 5,000 que ha tenido?
1: El último estuvo en el mundial, muy, muy simpático. Iztaparrastra.
2: Iztaparrasta.
1: Ah, Iztaparrasta. Perfecto.
0: Que es muy diferente. La Guapamata. Todavía manche. Pero bueno.
2: El Ojitos de Huevo.
1: Ojitos
2: también
1: de Huevo también,
2: ahí, ¿no?
1: Muy, muy simpático. Sí, sí, sí. Saludos a los dos. La verdad es que se la pasó uno muy bien con ellos. Pero bueno, no nos queda otro tema, nada más rematar lo del Chucky Lozano.
2: Todo el Chucky, ¿no?
1: Y a lo ver. Agrego, ¿sabes sí. qué? Con el tema de Santi Jiménez.
2: Buen tema ese.
1: Porque Santi Jiménez ya no está en los planes del Milan, prácticamente. Aparentemente
0: del Porto, ¿no?
1: Del Porto. Y hay otra oferta también de la Fiorentina. La Fiorentina, si no me equivoco, la dirige Genaro Gattuso.
2: Es la Lazio, David.
1: Pero en la Lazio.
2: En la Lazio.
1: De Gennaro Gattuso.
0: Y él quiere a Santi.
1: Pero él está indeciso. La Lazio es el equipo, vamos a llamarle, pequeño de Roma, comparado con la Roma, con lo que significa la Roma. Pero es un equipo que juega en la capital italiana, es un equipo fuerte.
2: Sí.
1: Y obviamente Santi no le dice el sí total. Entonces Gattuso ya le manda a decir, ¿sabes qué?
2: Ya le mandó
1: si
2: un
1: está dudando,
2: va.
1: Olvídalo.
0: Claro.
1: No.
0: Genaro Gattuso no tuvo al Chucky en el
1: claro,
0: Napoli.
1: En el Napoli, sí, claro. Sí, claro. Tuvo hasta líos con el
0: hasta
1: Chucky.
0: Hasta líos con el Chucky, ¿no?
2: Salió claro, de bronca
1: correcto,
2: con el
1: salió
2: Chucky.
1: De bronca, bueno. Ya no, pero ya no es problema de Gattuso, es problema del Chucky.
2: Ya, ya
1: ¿no?
2: sabemos que es del Chucky. Y eso que Rino era
1: ahora,
2: bravo,
1: el problema con Santi es qué va a pasar con Santi. Santi ha tenido temas de selección mexicana donde no ha rendido. La realidad es que con diferentes jugadores, con diferentes entrenadores, sí. uno decía, es culpa del Tata Martino. A ver, también con Javier Aguirre no tuvo grandes oportunidades. No. Y así con diferentes entrenadores. Y la realidad es que su carrera ha tenido un descenso. Un descenso importante.
0: Cuando, desde el cambio a Milán.
1: Desde el cambio a Milán, correcto. Porque en el Feyenoord de Holanda la rompió.
0: Destacaba.
2: Y mira que llegó bien cobijado desde el Feyenoord por Van Persie como su entrenador de delanteros. Y pedido... por la dirección deportiva de Zlatan Ibrahimovic al Milan, o sea, grandes referentes que bueno, no se ha logrado consagrar, ojalá pueda ser en el Porto, que por cierto, si me permiten más adelante, ya hubo una operación hoy en el Porto que facilitaría la llegada de
0: Santi Jiménez. Sí, sí. Bueno, tenemos más gente del público que quiere convivir con nosotros, así que vamos a seguir tomando las llamadas.
2: Venga,
0: para eso está este programa, la banda deportiva de MBS, a ver, ¿quién más está por ahí? Hola, saludos. Buenas tardes, ¿cómo estás?
6: Muy bien.
0: ¿Con quién hablamos?
6: Gusto de saludarles porque siempre los escuchamos, mi niño y yo. Hace dos semanas mandamos mensaje que si le mandaran un saludo a Alfredo Pérez. Ahorita le estoy esperando fuera de la escuela de guitarra. Y entonces yo que era cero fan del fútbol y de los deportes y demás, a partir de que vino el niño ya los escuchamos todos los días.
1: Ah, muchas gracias.
6: Pues, somos muy fans y también votamos por Memo Schultz en la casa
1: de
6: los
1: famosos. Ah, perfecto, son de la porra de Schultz. Oiga, ¿y usted cómo dijo que se llama?
0: ¿Cómo se llama usted?
6: Itzel Torres.
1: Oiga, Itzel, ¿y a quién le va? ¿Alfredo qué edad tiene?
6: Alfredo tiene 13 años y es Puma.
0: Muy bien, felicidades por eso.
1: Es el único defecto que tiene, ¿verdad?
2: Sí, todavía se puede dejar diferente. Está a tiempo, ¿no? Como
0: el más se va a recuperar,
2: ¿no? Como otros.
0: Oiga, y aparte del fútbol, ¿qué otro deporte le gusta a Alfredo?
6: Pues le gusta el fútbol. Desayunamos, comemos y cenamos fútbol. Ya claro, fui a conocer el estadio de Pumas, el estadio Banorte, el fin de semana con la Sub-20. Pues ando conociendo todos los estadios.
1: Bueno, ¿cuándo viene con nosotros aquí para ver un programa con Alfredo?
0: ¿Cuándo es su cumpleaños?
6: Alfredo, es el 21 de junio, acaba de pasar.
0: Acaba de pasar, porque ya estamos en un plan de que le podemos hacer una fiesta infantil con David Faitelson también.
1: Por supuesto que sí. O una temática de guerreros.
0: También se la podemos hacer.
2: O un stand-up con el burro.
0: Así que estamos en oferta, ¿eh? Aprovechenos.
1: ¿Y con Alan?
0: Con Alan hacemos Halloween. Oiga, ¿y en cuánto tiempo sale Alfredo Pérez de su clase?
6: Sale como en unos 15 minutos más, a las 4:30.
1: ¿Qué estudia? ¿Qué está estudiando ahorita?
6: Guitarra.
1: Guitarra. Ah, muy bien. Guitarra, ¿le gusta la bohemia? ¿Le gusta cantar?
6: No, le gusta el rock. Entonces estudia guitarra y batería. Entonces
0: es guitarra electrónica.
6: Una para la batería y otra para la guitarra.
0: Ah, caray, qué bueno. Oiga, ¿y qué quién escucha
1: que no
0: Alfredo?
1: Su vecino, ¿eh?
0: ¿A quién escucha Alfredo? ¿A quién escucha de los rockeros importantes?
6: Pues le gusta Caifanes. Vamos a ir a ver a Maná.
0: Bien.
6: Le gusta también como Led Zeppelin.
0: Ah, eso sí.
6: Los Doors, o sea.
1: Kiss, ¿no? Kiss también era de...
0: Sí, un poquito rock más. Sí. No. Rock diferente.
1: Oye, nuestro amigo que le va a Cruz Azul,
2: ¿cuál? Lora.
0: Alex Lora, ese sí, también del Three Souls, claro, por supuesto. Oiga, pues le mandamos un gran abrazo, doña Itzel, muchas gracias por comunicarse.
1: ¿No le vas a hablar a su casa?
0: Sí, claro, pero ¿qué le vamos a preguntar? Hay que preguntarle a Alfredo.
2: ¿A qué equipo le va usted, señora Itzel?
6: ¿Yo?
2: No, a Pumas, Alfredo, ¿no?
6: Al Pumas, creo, porque pues no es el único estadio que voy ya más seguido.
0: Fíjate.
2: A ver, ¿qué le parece? Vamos a preguntar. Si
0: algo facilito, no te vayas a manchar.
2: Sí, no. A ver, señor.
1: ¿Cuál es la mascota de Pumas?
2: Ándele, el nombre de la mascota de Pumas. ¿Quién?
6: Goyo.
2: Híjole, bien, yo escuché bien. Toño. Ah, sí, dijo Goyo.
0: Goyo. Se va a llevar. ¿Qué se va a llevar? A ver, escoja, que a escoja. Ver, ya le ganaron las de John Secada, ¿verdad?
2: No, pero tenemos más.
6: Pues
2: no,
6: Rebelde.
2: Eso.
0: Ándale.
2: Es el 12 de agosto, a las 20 horas.
1: ¿En dónde es, Alan?
2: En el Centro Cultural Teatro 1, el 12 de agosto.
6: Muy bien.
2: ¿No? No nos cuelgue.
0: No nos cuelgue, porque ahorita le va a tomar justamente la llamada Dafne, en nuestra asistente número uno del grupo de 38 asistentes que tenemos. Aquí está la jefa. Entonces, bueno, pues le va a tomar los datos para que se lleve justamente.
1: ¿De producción
0: su
1: cuántos son,
0: No, son como 45.
1: 45, ¿verdad?
0: Digo, sí, sirve uno, pero. Los demás. No jala.
1: Sirve Dafne, los demás no sirven para uno.
0: No jala. Y Leche, que está aquí, pero ya
2: yo
0: ves
2: por eso
0: cómo
2: me viene
0: es.
2: Este ahorita.
0: Pero bueno,
2: listo, gracias.
0: Vamos a hacer una pausa, ¿qué? ¿A dónde jalamos? La casa de los famosos. Alan, cuenta, destaca, ¿qué pasó con el buen Memo?
2: No, pues ya no sé, Memo...
1: Sabe cosas,
2: o sea, debe tener un pasado. No, a ver, mejor escuchemos si les parece.
0: Va a la tropa, Schutz, vamos.
7: La tropa de la perra, Schutz.
8: Yo soy Andrea Ceballos y quiero decirles que no puedo más de amor con Memo Schutz ahora dentro de la Casa de los Famosos. Qué bonita oportunidad de conocerlo más de cerca, y es que nos está dejando ver a un ser humano de una sola pieza con unos valores increíbles, y me da muchísimo gusto que personas tan inteligentes y tan empáticas como él sean líderes de opinión en el deporte, en estos momentos tan importantes en el deporte en México, y que debe de motivar a todos los jóvenes a ser personas tan valiosas y tan inteligentes y tan interesantes que es fácil ser su amiga. Entonces, vamos con todo, querido Memo.
9: Quiero seguir viendo a Memo en la Casa de los Famosos, ya que ha demostrado que tiene algo que no todos los participantes pueden generar: contenido, personalidad y su conversación. Su presencia aporta dinámica a la casa y hace que el público tenga de qué hablar, debatir y reaccionar. No queremos que se vaya alguien que todavía puede dar muchísimo más al programa. Denle la oportunidad de quedarse y demostrar todo lo que puede aportar.
10: Mi apoyo es para Memo, porque es una persona muy culta e inteligente, y su comportamiento dentro de la casa es diferente a todos los demás. Es una persona muy respetuosa para con todos sus compañeros. Sabe escuchar, es atento y cero problemático, a diferencia de todos. Así que mi apoyo es para Memo.
11: Mi respeto y admiración para Memo Schutz. Ánimo, vamos a ganar.
7: ¡Y la tropa de la perra, Schutz!
12: Perdóname, mi amor, por ser tan guapo. Simplemente es un regalo celestial.
2: Y vaya que trae tropa Memo Schutz, David Faitelson, pues ahí están los saludos de toda la gente. Hay que recordarles el número de WhatsApp para invitarlos. Si le quiere mandar un mensajito a Memo de apoyo, hágalo al 5543-85102. 5. Y la gran polémica, David, de lo que estamos platicando. A ver, ¿qué pasó? Brianda gana el liderato, la habitación VIP. Y el público,
1: la habitación VIP es mucho más cómoda que los dormitorios normales.
2: Híjole, es una cama king size, tiene mesa de billar, tiene alimentos, tiene mucho espacio, tiene jacuzzi. No es de lujo. Y lo importante para Memo
1: más o menos de las que duerme el burro de vez en cuando.
2: Yo lo conozco. Allá en Tijuana, allá sí. Oye, lo importante es que el público, David, eligió que Memo fuera el elegido para dormir con el líder y lo mandaron con Brianda y fue lo de se durmió en el piso.
1: Ah, muy, qué caballero.
2: ¿Cómo viste tú?
1: No, muy bien, sí. Mira, yo conozco bien a Memo, lo conocemos bien acá, es una gran persona. Estoy de acuerdo con lo que dijo la gente ahí del público, es un hombre que tiene mucha conversación, simpático, noble, muy buena persona. Y
13: es
1: bueno,
13: un osito.
1: Seguimos con él y ojalá, aquí lo extrañamos todos los días, la verdad es que lo necesitamos en este programa. Ahí. Pero bueno, mientras siga cumpliendo sus sueños de ganar la Casa de los Famosos, estamos con él, ¿no?
2: Sí, no podemos esperar nada de Memo. Además, pienso que ya después de estar nominado dos veces seguidas y el ser salvado y todo eso, habla de respaldo y toda la verdadera tropa Schutz que creo que ha ido creciendo. Entonces, ojalá se quede Memo. La neta es que sí, lo que seamos de este lado, sí lo extrañamos, pero pues nada, creo que también está padre esa etapa. Ahí está.
1: Sí, totalmente. Además, es un gran representante finalmente de nuestro gremio, de la gente que nos dedicamos a esto, de los comentaristas, de los periodistas deportivos. Y bueno, verlo triunfar, verlo además llevar sobre todo la conversación hacia otro tipo de situaciones dentro de la casa, ¿no? No todo tiene que ser morbo, disputa o alguna cuestión que tenga que ver con tema sexual. No. Realmente, agresión o violencia. Sí. Memo lo está llevando por otro. Creo que esa es su estrategia, porque así es él. Es un hombre bueno, un hombre de familia. Ya platicaremos mañana o pasado mañana con Vero, con su mujer, que estará aquí con nosotros. Qué bueno que le está dando ese ritmo, esa tónica, está marcando su propia esencia dentro de la Casa de los Famosos, y eso es lo importante. Al final del día, yo creo en la autenticidad de las personas. Las personas que en todos los trabajos, en todos los medios, tratan de inventar, crear un personaje, está mal. Finalmente, si tienes esa autenticidad, y créeme que Memo Schutz es igual en la casa que como es aquí o en su propia casa, ¿no? En la Casa de los Famosos o en su propia casa es igual Memo Schutz, y eso para mí es fundamental. Ojalá logre llegar lo más lejos posible.
2: De acuerdo. O sea, está. Oye, David, ¿qué crees? La gente nos dice, la producción nos dice, Dafne, que quiere seguir participando. ¿Te parece si respondemos otra llamada? ¿Seguimos hablando con la gente?
1: Perfecto, adelante.
2: En esta semana de 2 horas de MBC Deportes. Hola, buena tarde. ¿Quién anda por ahí? Hola.
14: Hola.
2: Hola, buena tarde. ¿Cómo te llamas?
14: Daniela.
2: Hola, Daniela. ¿Desde dónde nos marcas? Cuéntanos.
14: Desde mi casa.
2: Ah, muy bien. Fíjate, si yo te preguntara, señor David Faitelson, ¿cuál es su dirección? ¿Qué me va a decir?
1: No, desde mi casa. Desde mi casa, por supuesto.
2: Oye, Dani, ¿a qué equipo le vas? Cuéntanos, ¿qué deporte te gusta? ¿Desde cuándo nos escuchas?
14: Me gusta el fútbol americano y los escucho, pues, yo creo que desde hace como 2 años.
1: Ah, muy bien, Daniela. Oye, Dani, ¿y a qué equipo le vas de fútbol americano?
14: A los Kansas City Chiefs.
1: Ah, muy bien. Fíjate que acabo de estar en el Mundial en el estadio de los Kansas City Chiefs, que van a construir un estadio nuevo, por cierto, pero sí era realmente, me gustó muchísimo Kansas. Yo no conocía Kansas ahora durante el Mundial. Digo, no es por presumido, pero conozco muchos, casi me jacto de conocer toda la Unión Americana, pero no conocía Kansas, y la verdad es que me llevé una gran, gran impresión de Kansas City, de su gente, y del cariño que tienen por este gran equipo de los Kansas City Chiefs. Supongo que Patrick Mahomes es tu ídolo.
14: Sí, bueno, más Travis Kelce, yo creo.
1: ¿Más Travis Kelce que él?
2: Ah, mira.
1: Bueno. Sí. Para mí es más ídolo la esposa, la novia de Travis Kelce.
14: También.
2: Taylor.
1: Correcto.
2: Ahí está. ¿Cómo es, David? A ver, ¿quieres ganar algo, Dani?
14: Sí, sí, me gustaría.
2: ¿Cómo ves, David?
1: A ver, adelante, vamos a hacerle... adelante. A ver, hazle una pregunta de fútbol americano. A ver.
2: Claro, en sustitución de shots,
1: no exageres, algo. Es algo sencillo, ¿no?
2: Armando, era algo leve, espérame. A ver, vamos a empezar, mi querida Dani. A ver si es cierto que muy fan de los Chiefs. ¿Cuántos Super Bowls tienen los Kansas City?
14: 4.
2: Órale, pues ya. Ya ganó.
1: Con eso bien, es suficiente. Bien. 4 Super Bowls tiene el equipo de los Kansas City Chiefs, uno de los más ganadores de los últimos 20 años en la NFL, ¿no?
2: Sí, cómo no. Ahí está el paso. Oye, ¿y una canción de Taylor Swift? ¿Cuál es la que más te gusta?
14: Muchísimas. Pero últimamente más Opalite.
2: Ahí está. Pues, ¿qué es lo que vas a creer, Dani? ¿One Piece, La Novicia Rebelde o John Secada en la Maraca?
14: La Novicia Rebelde.
2: Ahí está, pues te pedimos que no nos cuelgues. Ahorita Dafne se pone en contacto contigo y ya para que te tome tus datos y ya pues tengas tu premio. Gracias, Dani, te mandamos un abrazo. Nosotros vamos a seguir. Abrazo fuerte.
1: Saludos, Dani, bienvenida, es tu casa.
2: Vamos a hacer una pausa.
1: Oye, tenemos una sorpresa un poquito más adelante. Tenemos una entrevista con Raúl González, aquel gran marchista mexicano, expresidente de la Comisión Nacional del Deporte. Hoy se cumplen 42 años de que entró victorioso al Estadio Coliseo, al Memorial Coliseum de Los Ángeles, ganando la prueba de los 50 kilómetros de caminata. También fue segundo lugar en los 20 kilómetros detrás de Ernesto Canto, que en paz descanse. Uno de los grandes deportistas, uno de los 75 mejores atletas del siglo pasado en la historia del atletismo. Eso es algo que no hemos valorado todavía. Los 75 mejores deportistas de todo un siglo en la historia del atletismo. Así que estaremos platicando con Raúl González.
2: Ya lo tenemos pactado. Quédese con nosotros. En instantes ya volvemos. Pausa.
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1: ¿Qué hiciste con Atlético Nacional en Colombia? David, no se enteraron de nada.
2: Es que sigue siendo un técnico de nacionalidad para Hungría, exótico, así como es Hungría también para nosotros. Me gustó, David, que a los 4 días de haber quedado eliminados de la Copa del Mundo, se oficializó lo de Rafa Márquez. Es decir, ya no esperamos a que va a haber una junta, hay que esperarnos un año.
1: Supongo que lo habían hecho desde antes, ¿no?
2: Ya está el proyecto ya.
1: Sí,
2: pero ya que se haya cumplido, porque ves que también hubo mucha grilla y comentarios de que ya muchos no lo querían, que había otro tipo de grupos, pero ojalá no respeten a Rafa Márquez y este proyecto en momentos complicados. Ya lo hemos dicho, se vienen muchas competencias. Ahora sí hay que buscar el boleto a la Copa del Mundo y ahí se va a poner bravo. Pero bueno, David, lo prometido es deuda. Tenemos, señor David Faitelson, pues a Raúl González, que hace más de 40 años, ya nos comentabas, y su historia. ¿Qué te parece si le das la bienvenida?
1: Sí, por supuesto, una figura legendaria del deporte mexicano. Yo creo que cuando hagamos una lista de los 10 mejores deportistas mexicanos, habrá que hacerla. Raúl González tiene un puesto ahí, y lo voy a acercar más al top 5, por supuesto, para mí. Y un hombre que también ha tenido mucha participación en la historia. Directriz del deporte mexicano, fue el creador, fundador de la Comisión Nacional del Deporte, un organismo que hasta hoy rige los destinos del deporte en México. Raúl González, ¿cómo está, Raúl? Querido Raúl, saludo con mucho gusto, buenas tardes.
3: David, qué gusto saludarte y a todos tus compañeros ahí de MDC, que la verdad, pues muy contento. Estoy acá hoy en Monterrey. Mañana, si Dios quiere, estaré viajando a la Ciudad de México, pero muy contento.
1: Oye, Raúl, 42 años. ¡Wow!
3: Sí, gracias a Dios, pero...
1: ¿Qué edad tenías cuando ganaste la medalla, Raúl?
3: 32 años.
1: ¿En tu prime?
3: Sí, tenía 32 y en la actualidad tengo 74.
2: Don Raúl, buena tarde. Oiga, se le va a recordar mucho, ¿no? Ya lo decía David Faitelson, de esta efemérides, pero en 2 años, en el 2028, se vienen otros Juegos Olímpicos, Los Ángeles, de nueva cuenta, y por supuesto su nombre, pues siempre va a estar ahí, sobre todo cuando se trate del deporte mexicano. ¿Qué le significa?
3: Mira, para mí es una ilusión muy grande, porque también es una coincidencia. Podría no ser en Los Ángeles, pero como de nueva cuenta regresan los Juegos Olímpicos a Los Ángeles, pues para mí es una ilusión muy grande regresar también a Los Ángeles y estar presente en esa edición de los Juegos Olímpicos 44 años después de cuando yo en el 84 ganara en ese mismo escenario, precisamente en el mismo escenario, en el Coliseo
1: de Los Ángeles. Sí, ahí va a ser la inauguración de los Juegos.
3: Y es sin duda una ilusión muy grande para mí.
1: Sí, sin duda alguna.
2: Serán 44 años en ese momento.
1: 44 años, sí, de acuerdo. Sería una... Oye, Raúl, ¿y todavía tienes recuerdos muy nítidos de lo que fue ese día?
3: Sí, fíjate que curiosamente desde el día de ayer yo, porque pues hay videos, hay gente que me habla, hay gente que me felicita, y ayer empecé, hoy por la mañana empecé a recordar las últimas 12 horas previas a la competencia, y pues me recuerdo que nada más dormí como 3-4 horas, No. Estaba tranquilo, pero de todas maneras tenía algo de nerviosismo. Y la verdad me sentía muy bien, al grado de que dormí 3-4 horas, me desperté a eso de las 5 de la mañana, fui caminando al comedor y tuve un desayuno, si se puede decir, ligero, pero muy energizante, por supuesto, y luego regresé a la villa, me cambié, me preparé para irme después al área de calentamiento, pero recuerdo que me sentía muy tranquilo, porque sentía que era el encuentro así con lo que más deseaba, con el destino, vamos a decirlo así, y con ese resultado que tanto por 15 años había estado luchando, ¿no? Entonces fue, hoy lo recordé casi de manera muy, muy detenida, y pues me parece que fue ayer. No te puedo decir que no me emocioné hoy que lo estaba recordando. Sí me emocioné mucho, y por eso te digo que para mí regresar a Los Ángeles dentro de 2 años, si Dios me lo permite, pues es una gran ilusión volver al mismo escenario, con la participación de México de nueva cuenta en unos Juegos Olímpicos, pues es algo muy especial para mí.
2: Don Raúl, ya ha platicado de este tema justamente con la CONADE, está en contacto con la gente del deporte, o le gustaría, imagínese, ser invitado, ¿no?, de honor por allá en Los Ángeles.
3: Bueno, pues espero que me consideren, me llevo bien con todos, o sea, no creo que haya algún problema, pero bueno, ya sea, ahora será decisión de ellos, ¿no?
1: Será decisión de ellos, pero por lo pronto nosotros en Televisa Univisión tenemos los derechos de los Juegos Olímpicos, Raúl, y estarás completamente invitado para ser parte de la ceremonia de inauguración con nosotros y seguramente vivir un gran momento y recordarlo además con una de las grandes glorias del deporte mexicano. Pero bueno, dejemos esto, todavía faltan un par de años para eso. Oye, Raúl, a ver, Raúl, el deporte mexicano, ¿cómo lo ves actualmente? Como que hubo un, no sé si un cambio un poquito en la actitud, más, digo, los resultados de los centroamericanos, tú los conoces bien, a veces pueden ser un poquito engañosos, pero hay otros resultados interesantes a nivel Copas del Mundo, a nivel Campeonatos Mundiales, vamos a ver los Panamericanos ahora de Lima el próximo año, pero hay algunos resultados que nos hacen, el nivel que ha logrado clavados, tiro con arco, que nos hacen pensar que podríamos tener unos Juegos Olímpicos positivos, un ciclo olímpico afortunado. ¿Tú qué opinas?
3: Mira, yo creo que, bueno, después de 40, porque recuérdate que en los Juegos Olímpicos del 84 hubo un resultado muy, muy favorable para México como delegación. Se ganaron 6 medallas, pero bueno, 2 de oro y de alguna manera fue un resultado que rompió un poquito con lo que normalmente teníamos fuera de nuestro país. Pero en esta ocasión, para volver a Los Ángeles, es como volver de nueva cuenta, como en aquella ocasión, como volver a México, ¿no? Porque finalmente Los Ángeles se siente uno como en casa. Pero también hay que puntualizar eso que tú estás diciendo. Sí, se ven algunas expresiones deportivas, y no tanto como el parámetro de Juegos Centroamericanos, porque es un poquito engañoso, sin embargo, sí hay un buen resultado en los centroamericanos, hay que decirlo. Acaban de pasar, ¿no? Pero si uno se pone un poquito a analizar, pues encuentras algunas posibilidades que van en muy buena proyección y que en 2 años pueden dar un gran resultado, inclusive en la marcha. En la marcha podríamos volver y con más posibilidades, inclusive con las mujeres. Y yo creo que de alguna forma también en otros deportes, en otras especialidades, también hay algunos que se van acercando para ser considerados dentro de los posibles medallistas en Los Ángeles en el 28. Bueno, yo creo que ahora es el momento de pisar el acelerador, ser muy, muy inteligentes en cómo verdaderamente se va a apoyar a toda esta gente que tenga una proyección, y por supuesto trabajar con doble esfuerzo, porque tanto atletas como entrenadores como dirigentes, si todos apuntamos en una misma dirección, yo creo que se puede lograr un resultado histórico.
2: Don Raúl, hay hombres importantes en la caminata mexicana, en los marchistas, pero Pues ya pasó mucho tiempo desde que usted consiguió todo esto y quizá no ha faltado que sean más constantes, que surjan más nombres. ¿Dónde estamos parados hoy en día?
1: Es,
2: ¿no?,
1: que lo que tiene hoy los clavados era con la marcha, la famosa escuela de Jerzy Kaus-Leber.
3: Así es.
1: Pero hoy se ha perdido. ¿Verdad?
2: Recuerdo a Noé Hernández de los últimos,
1: en paz,
2: ¿no?,
1: descanses.
3: Sí, sí, sí, mira, realmente la última medalla que ganamos en hombres fue en Sydney. Pero en mujeres fue en Río con Lupita González, que ahora estará de regreso a fin de año. Y Alegna es otra candidata. Son dos mujeres que pueden, en una proyección dentro de 2 años, llegar con posibilidades de pelear medallas. También yo creo que clavado está pasando por un extraordinario momento. La verdad, esta generación viene muy fuerte. Y es la escuela de Mayín y otros entrenadores que han trabajado durante años y han consolidado una escuela como en su tiempo lo hizo Kaus-Leber. Nosotros no hemos vuelto a consolidar una escuela como la que tenía Kaus-Leber en este momento por la dispersión de esfuerzos, así concretamente. La dispersión de esfuerzos entonces no permite que se concentren en un solo objetivo, ¿no? Pero, en fin, creo que eso también se tiene que retomar y creo que hay disposición de las autoridades. Eso lo tendríamos que platicar. Yo estoy tratando de que la próxima semana podamos plantear este problema o esta situación para que 2 años antes incremente nuestras posibilidades, ¿no? Y hay otros deportes, hablábamos del tiro con arco, pero también hay otras especialidades por ahí que también tienen una proyección olímpica, más allá de los grandes resultados o de las muchas medallas que hemos ganado en Juegos Centroamericanos, que serán mucho menos en Juegos Panamericanos, y por supuesto que mucho menos en Juegos Olímpicos, pero sí tenemos al menos esa ilusión, ese deseo de comprometernos a trabajar fuerte para que nuestras posibilidades se incrementen y tengamos un resultado mejor que en el 84 en Los Ángeles 28.
1: Correcto. Raúl, para finalizar, vuelve a surgir la idea de hacer una Vuelta a México en ciclismo, aprovechando, como tú lo aprovechaste también en tu momento con Raúl Alcalá y con Miguel Arroyo, que en paz descanse Miguel Arroyo, pero lo aprovechaste muy bien para hacer una gran Vuelta a México que a mí me tocó vivir en especial y que realmente, pues, yo creo que en un país como el nuestro, un país tan con tantos problemas, tan dividido, tan violento en algunas zonas, la Vuelta llevaba una alegría, una fiesta a muchas poblaciones que era lo único que pasaba en mucho tiempo por ahí. Se habla ahora con la vorágine de Isaac del Toro, con el surgimiento de Isaac del Toro, de hacer una Vuelta. ¿Qué tan factible es hacer una Vuelta en México? ¿Cómo lo ves tú?
3: Mira, es un enorme reto de organización. Se requiere una enorme capacidad de gestión. Yo te lo digo por mi experiencia de haberlo organizado los 8 años que fueron, bueno, fueron 8, hicieron uno más, pero fue el último que hicieron, el 9 ya se desintegró. Pero es un enorme esfuerzo para gestionar ante patrocinadores, medios de comunicación, televisión, radio, autoridades gubernamentales en los estados de la República y lidiar también en alguna medida con las circunstancias que el país vive actualmente. Tú lo mencionaste, y tú recordarás en aquella época cuando pasábamos por el estado de Michoacán después de pasar la primera semana cuando llegábamos a Guadalajara y después empezamos por Michoacán, Estado de México, Querétaro y íbamos a Morelos, a Cuernavaca y después terminábamos en la Ciudad de México. Esa gran ruta a México verdaderamente fue extraordinaria, pero requería un enorme esfuerzo y una enorme capacidad de gestión. Bueno, la pudimos hacer y fuimos incrementándola, fue progresando al grado que ya en la 7ª, 8ª edición ya era un fenómeno deportivo que impactaba en todo el país y más allá del país, porque te recordarás, porque fuiste parte de toda esta difusión, que participaba la televisión francesa, participaba la televisión española, la misma de Estados Unidos. Uh-huh. ¿Por qué? Porque teníamos una serie de 6 u 8 equipos internacionales de primerísima línea, de Italia, de Francia, de la misma España y por supuesto de Estados Unidos. Entonces era una Vuelta internacional increíblemente buena y bonita, con mucha expectación, mucho ya la gente se volcaba realmente a la Ruta México. Yo tengo añoranza por esa gran vuelta, pero pues ojalá se vuelva a repetir. Yo creo que siempre es un momento para hacer un gran esfuerzo y revivirla.
2: Ojalá, realmente ojalá. Oye, pues muchas gracias por atendernos y felicidades en un aniversario más, que esté muy bien, le mandamos un abrazo fuerte.
3: Igualmente de aquí para allá para ustedes y mi querido David, muchísimas gracias, te mando un abrazo fuerte.
1: Raúl, un abrazo, saludos, estamos en contacto, mi admiración para ti como siempre.
2: Gracias, siempre como un abrazo fuerte. Quédese con nosotros, hacemos una pausa, ya volvemos.
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1: Perdona.

0: Regresamos MBS Deportes. Aquí estamos en la recta final. Y bueno, Alan, tenemos un programa donde en esta última hora tratamos de combinar también entretenimiento, espectáculo. Y qué mejor que tener a una compañera nuestra.
1: Claro.
0: Que además está haciendo un gran trabajo ahora en la Casa de los Famosos.
1: Sí, sí, sí.
0: Y que además conocemos muy bien, muy ligada al medio deportivo siempre, Cintia Urías. Cintia, ¿cómo estás? Bienvenida.
2: ¿Cómo están, chicos? Buenas tardes, David. Oye, qué gusto saludarlos, escucharlos y felicidades que están estrenando horario. ¿Qué tal, eh? Así es el éxito, amigos.
0: Sí, así es el trabajo, ¿no? Estamos tratando de acoplarnos a dos horas, pero aquí vamos, Cintia. Oye, Cintia, quiero preguntarte primero, bueno, pues ¿cómo ves a nuestro compañero Memo Schutz? Que realmente yo hablaba con él algunos meses antes de esta Casa de los Famosos y lo veía muy nervioso y me decía, David, ¿qué hago? ¿Sí lo hago? ¿No lo hago? ¿Mi familia? Porque Memo es un... Bueno, tú lo conoces a Memo muy bien.
2: Totalmente,
0: es un, totalmente. Es una buena persona, un hombre de familia, preocupado siempre por sus hijos, su esposa. Pero ¿cómo lo has visto hasta ahora? Me parece que está haciendo un buen papel, ¿no?
2: Creo que está haciendo muy buen papel. Yo también tuve la oportunidad de platicar con él un poco antes de que entrara a la casa y está esta incertidumbre, ¿no? De qué va a pasar ahí adentro, cómo me va a recibir la gente también allá afuera, no nada más lo que está sucediendo adentro. Creo que aquí afuera está bien. Adentro creo que todavía puede hacer más, porque algo que platicábamos el domingo durante el panel y durante la gala es que por algo lo están nomine y nomine. O sea, lo nominaron la primera semana, lo nominaron la segunda semana y aquí hay dos cosas. Una, cuando te nominan mucho es que te ven fuerte adentro o te ven también como que te falta algo. Son cualquiera de estas dos partes de las estrategias supuestamente que usan adentro. Pero cuando te salvan afuera semana tras semana, te empiezan a hacer un competidor muy fuerte. Entonces, no sé cuál es la estrategia exactamente que está usando Memo, o no sé si está usando una estrategia, porque él dice que quiere sobrevivir, que él con que aguante una semana más y como que va en solo por hoy, ¿no? Y solo por esta semana, y si me salvan, me quedo una semana más. Y creo que para mí no sería la mejor estrategia, pero creo que le está funcionando y me da mucho gusto.
1: Cintia, ¿cómo estás? Te mando un abrazo fuerte de este lado, Alan Lara. Oye,
2: hola, pues, Alan.
1: Obviamente se encienden las alarmas cuando la primera semana nominan a Memo, ¿no? Ok, claro. Se salva. Y la segunda de nueva cuenta, esto también es un buen síntoma, ¿no? De que te nominen, pero que salgas avante y salgas vivo, porque significa...
2: Te digo...
1: Algo, ¿no?
2: Que el público te está salvando y te está queriendo, porque además wow. Estas primeras nominaciones, sobre todo la primera nominación, es como muy genérica, ¿no? Te nomino porque no sé a quién nominar y se me ocurrió que ibas pasando tú y tú, o porque roncas, o porque me viste feo, pero no hay como una razón verdadera para nominar. Memo, y lo que él no sabe allá adentro es que la primera semana él quedó nominado ahora sí como de churro, porque quedó nominado solamente con 3 puntos cuando había gente que estaba nominada con 16 puntos. Entonces, 3 puntos fue como que, híjole, fue como de churro, como creyendo que no iba a pasar nada. Nominé a Memo y lo mandaron a la placa. Y esta segunda semana igual. Entonces, yo creo que es una buena semana también para que Memo se empiece a posicionar.

0: con esta fuerza que le está dando el público salvándolo y usa esta fuerza ahí adentro también para mover los hilos. Lo está haciendo bien sobreviviendo, pero creo, para mi particular y humilde punto de vista, que puede hacer todavía más.
1: Sin teorías, perfecto. Eso fue La Casa de los Famosos. A ver, Cintia, cuéntame, supongo que tu pasión principal es el béisbol.
0: Claro, por supuesto.
1: ¿Tú naciste en Los Mochis? ¿Dónde naciste, Cintia?
0: Soy originaria de Los Mochis, Sinaloa, tierra de grandes, grandes peloteros. Orgullosamente lo digo. Y crecí viendo este deporte que además mi papá ama con toda la locura de su vida. Y mi papá tenía un grupo de tenistas, porque además mi papá juega tenis, además de béisbol. No, mi papá nunca fue profesional, pero quiso, ¿verdad? Y jugaba tenis con Aurelio Rodríguez. No sé si recuerden ustedes.
1: ¿Cómo no? Un gran tercera base, Aurelio Rodríguez.
0: El de Cananea.
1: El de Cananea, Sonora, jugó para los Yankees de Nueva York y los Tigres de Detroit.
0: Exactamente.
1: Falleció lamentablemente en un accidente muy raro en Detroit, ¿no?
0: Oye, sí. ¿Y sabes que de ese grupo de tenistas de mi papá estaba Aurelio Rodríguez y estaba otro amigo de ellos, también tenista, y falleció de la misma manera, pero en Guadalajara?
1: Dios mío. Imagínate.
0: Rarísimo, de esos accidentes que dices, ¿cómo? Pero bueno, crecí con ellos, ¿sabes? Crecí viendo a Teodoro Higuera, crecí viendo a Aurelio, a Denis Reyes, a todos ellos, a Juan Gabriel Castro, que fue...
1: Claro.
0: Se lo dije a Jorge, fue mi primer crush del béisbol, Juan Gabriel Castro.
1: Gabriel, el shortstop.
0: Exactamente. Sí. El Guaguel.
1: Muy buen tipo también, excelente tipo. A Teodoro Higuera, ya me dijiste que también lo conocías, y supongo que eres aficionado de los Cañeros de Los Mochis.
0: Por supuesto, cañera, hasta la sangre.
1: Oye, ayer recordábamos a un gobernador que tomó un turno al bat con los Cañeros.
0: Maloba.
1: Sí, ¿verdad? O sea, le dio así el capricho de jugar un partido con los Cañeros.
0: Es que te voy a decir algo, Mario López Valdés, que fue gobernador mucho tiempo antes, fue accionista de los Cañeros. O sea, era muy aficionado al béisbol y era accionista. Entonces yo creo que dijo, bueno, ya soy gobernador, ya tengo un equipo de béisbol, pues ¿por qué no agarro un turno?
1: Qué bueno. ¿Y a Jorge Cantú cómo lo conociste?
0: Lo conocí en Televisa, Jorge. Lo conocí porque tenía un récord que, oye, sé mucho de béisbol y ese récord no me lo puedo aprender. Es un récord que a lo mejor tú sabes, David, o tú, Alan, que es un récord de... los primeros 100 juegos, un hit por juego, o los primeros 100 juegos. Ay, bueno, una cosa así rara que luego lo voy a apuntar, porque no sé por qué no me lo puedo aprender. Pero vino a Televisa en aquel tiempo y lo entrevistó.
1: ¿Jugaba para quién? ¿Jugaba en Grandes Ligas?
0: En los Marlins.
1: Ah, en los Marlins.
0: En los Marlins, sí. Ahí lo conocí en Televisa. Él fue a una entrevista al Noticiero de la Mañana, en el pasillo, ahí en los torniquetes, y yo hacía ahí Banda Max.
1: Ah, claro.
0: Que es donde yo me di a conocer en Banda Max.
1: Sí, totalmente.
0: Y mi director de cámaras era muy aficionado del béisbol y me dice por el chícharo. Yo estaba haciendo el programa en vivo y me dice, va pasando Jorge Cantú y quiero una foto y la única que puede parar el foro eres tú. Échame la mano. Entonces en el corte comercial salimos, yo le digo, Jorge, la foto, no sé qué, nos tomamos la foto, pero fue así de foto y tú a quién le... Pero aparte me da risa porque Jorge me dice, ¿tú a quién le vas? Y yo orgullosamente le digo, a los Cañeros de los Mochis. Y Jorge con cara así de, no, de Grandes Ligas. Y yo, de Grandes Ligas, a los Padres de San Diego. Ah, ok, bueno, gracias. Y ahí nos conocimos.
1: Ahí, porque además, Jorge es de Reynosa, ¿no? Su familia es de Reynosa.
0: Sí,
1: de acuerdo, de acuerdo. Oye, Cintia, a ver, Alan, tienes el récord, ¿no?
2: Creo que ya lo encontramos.
0: Por favor, Alan, para apuntarlo.
2: A ver, sí, es cierto. Sí, de una vez nos lo aprendemos. A ver, es el primer por único favor. Pelotero mexicano en conectar al menos 100 cuadrangulares, tanto en la MLB como en la Liga Mexicana de Béisbol.
1: Ah, mira. ¿Puede ser ese?
0: Ese fue como en el 2000.
2: Miren, en 2010 tenemos uno. Tenemos otro. A ver, jugando para los Marlins. Rompió la marca que existía desde 1921 de George Kelly al producir al menos una carrera en los primeros 9 juegos de la campaña.
0: Podría ser.
1: Bueno,
0: no,
1: Jorge...
0: nosotros así de, no nos parece tan relevante.
2: No, pues si no es ese, sí, señor, ¿por qué no se nos
0: trata fácil?
1: Oye, Cintia, nada más rápidamente, que estamos en la parte final. Vi a tus hijos en redes sociales, ¿son deportistas?
0: Sí, los tres son deportistas, los tres juegan soccer.
1: Ah, solamente soccer, ya no juegan béisbol.
0: Solamente el más chico juega béisbol, el mediano, por lo mismo que la verdad y honestamente, después de un nacional, dijo, yo ya no quiero cargar con el nombre de mi papá, voy a jugar soccer. Ah, y entonces ya no juega. Dejó el béisbol, juega soccer y ahorita se acaba de quedar becado en Estados Unidos.
1: Hombre, tenían tenía el papá como representante, listo, tenían el camino allanado, pero bueno.
0: Y mira, imagínate su papá.
2: También, no.
1: Pero bueno, maravillosa, muy bonita familia, Cintia, muchas felicidades.
0: Muchas gracias.
1: Salúdame mucho,
0: gracias.
1: Jorge.
0: Hace poco con todo el cariño.
1: Me lo encontré en el aeropuerto, en un estacionamiento. Ahí me lo encontré
0: siempre
1: corriendo.
0: Siempre está en el aeropuerto el
1: siempre
0: señor.
1: Siempre va y viene.
2: Se parece a ti. Se parece a ti.
0: Exacto. Ahí se parece.
2: Oye,
0: un poquito.
2: Oye, Cintia, a ver qué día ya te esperamos, ¿eh? Estamos contratando acá en MBS Deportes. Sabes bastante.
1: De béisbol.
0: Cuando quieran. Ahí estoy a la vuelta en la mejor. Entonces, cualquier día
2: Ahí te tocamos la cabina. Te mandamos un abrazo, Cintia, fuerte, saludos. Cintia. Gracias.
0: Un abrazo, Alan, David. Un
2: abrazo fuerte. Esto fue MBS Deportes. Crece con Mario Campos y las noticias. Buena tarde.
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17: Ya, muchachos, vamos a empezar ya. Hola.

0: ¿Qué tal, amigos de Globo 101.3? ¿Cómo están? Tarde rica, tarde lluviosa. Híjole, ha llovido por secciones, pero está increíble. Va a seguir lloviendo, así que por favor, si usted está en casita y no tiene nada que salir, por favor no lo haga, porque viene un poquito de lluvia. Bienvenidos a este tiempo en cabina. ¿Qué onda con la luna? Ahí en los controles técnicos, mi adoradísimo Edwin Escobar, una servidora aquí en los micrófonos, Verónica Luna, la diva de la radio, y me quedo contigo hasta las 7 de la noche. Les digo que hoy tenemos muy, pero muy buena música, pero antes sí quiero darles a conocer el estado del tiempo. Quiero decirles que, bueno, tenemos 29 grados centígrados, sin embargo, la sensación térmica es de 35 grados. La oportunidad de que llueva, pues sí, tenemos un 60% de probabilidades que en un ratito de estos nos vuelva a caer la lluvia. Vientos de 18 kilómetros por hora, humedad al 90% y la calidad del aire es buena, buenísima. Así que, bueno, ya lo sabe usted, estoy con ustedes aquí en Globo. Saludos para todos aquellos que se están comunicando con nosotros. Recuerda el número de mensajes de WhatsApp, 938-119-9361. Se pueden quedar conmigo aquí a través de Globo. Oigan, y de inicio tengo que darles un regalo. ¡Ah, bravo! Está bien sencillo, pero escuche usted muy bien. 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Bueno, ahí les va. 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Vámonos ahí a Globo 101.3. Recuerda que estamos en calle 22 por 43, estación de radio Globo 101.3. 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

0: Qué bueno que continúas conmigo aquí a través de Globo 101.3. Un saludo para todos ustedes, para tanta gente tan bella que está con nosotros y que, bueno, siempre están en sintonía todos ustedes. De verdad, muchas, pero muchas gracias, saludos. Les decía hace un instante, bueno, pues, ¿qué tal la lluviecita que tuvimos? Y bueno, la verdad que no se ande confiando usted mucho. Hay el 60% de probabilidades que siga lloviendo en esta bellísima tarde. Así que, por favor, usted ande con mucha tranquilidad. Y yo creo que, bueno, lo más importante de esto es que procure completamente, si no tiene nada que hacer fuera de la casa, pues la verdad no salga, no salga, porque pues sí, la lluviecita está bastante fuerte. Checando la página de nuestros buenos amigos de Protección Civil, pues les cuento que las imágenes meteorológicas muestran celdas de tormentas aproximándose desde el este y el sureste del municipio. Y bueno, la verdad que se van desplazando con mucha probabilidad de que sigan habiendo rachas de vientos y actividades eléctricas durante la tarde y noche, que nos invitan a ser los amigos de Protección Civil, que tomemos precaución. De hecho, hoy leía también que, bueno, esa es la temporada en que estamos recibiendo las turbonadas. Es parte de la misma situación geográfica de nuestra isla y lo que va ocurriendo. Así que, pues bueno, como para tener temor, no, pero sí hay que tomar muchas precauciones, sobre todo pues que de repente de un momento a otro llueve, una cosa increíble. Lo veíamos el día de ayer, que pues sí, la turbonada y las fuertes rachas de viento causaron pues algún par de estragos por ahí, árboles caídos, una barda por ahí, en fin, realmente hay que tomar precauciones en este tipo de eventos que, como les decía, al final de cuentas tenemos que tomarlo como parte de la normalidad de estos tiempos de lluvia. Pero bueno, si usted tiene la oportunidad también, les digo que prevea, por favor. ¿Cómo es esto? Bueno, pues si no tiene nada que salir en el momento de que llueve, no lo haga. Sujete usted sus láminas bien a los techos, las tapas de los rotoplas o de los tanques de agua, en fin, todo aquello que le pueda causar algún daño. Y sobre todo si tiene árboles muy, muy antiguos, pues tome usted también precauciones. No le estoy diciendo que lo corte, pero pues que los poden o algo por el estilo, porque pues hemos estado viendo cuántos arbolitos el día de ayer, bueno, se cayeron con las fuertes rachas de viento. Así que el asunto más que nada es para que todos tomemos precauciones. Insisto, forma parte de la situación climatológica o del tiempo que reina en el sureste mexicano en esta temporada, pero bueno, si podemos tomar precauciones, por favor, vamos a hacerlo. Quédense conmigo, están en Globo 101.3, buena música y buena vibra, solo con nosotros.
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0: bueno que continúas conmigo aquí a través de Globo 101.3. ¿Cómo están? Me voy con los saludos. Saludos a mi buen amigo Chilango DJ. ¿Cómo estás, mi queridísimo Chilango? Te mando un abrazo gigante. Me dice aquí como todos los días. Te mando un saludo, mi queridísimo Chilango. Qué gustazo que estés en sintonía ahorita aquí a través de Globo. Oh, muchísimas gracias. Saludos a mi buen amigo Cholo. ¿Dónde andas, mi Cholito Hernández? Saludos. Yo sé que trabajando. Yo lo sé. Un hombre súper trabajador. Ya que estoy hablando de gente bellísima, también saludos para doña Amadita, que ya poco a poco va recuperándose de una lesión ahí en la rodillita del pie. Pero bueno, doña Amadita, le mando un saludo. Espero que usted esté muy bien, que le siga echando ganas y bueno, que esté tomando cafecito. Con este asunto de la lluvia, pues la verdad que sí, se presta para cafecito, para pancito, ¿no? Le mando un saludo a usted, doña Amadita, también ya que estoy hablando de gente bellísima. También un saludo para mi güerita de las papas, doña Felicita, que también está en sintonía con nosotros el día de hoy. Una tarde rica, ay, agradable. Tómese un cafecito, vaya usted por un pancito rico. Mientras tanto, les voy a platicar de los beneficios de los frutos rojos. ¿Usted ha probado los frutos rojos? Bueno, realmente son buenísimos. Estoy hablando de, no sé, fresas, arándanos, moras, frambuesas, y todos estos son, forman parte de los frutos rojos. Tienen muchos antioxidantes, vitamina C y también fibra. ¿En qué ayudan los frutos rojos? Bueno, pues ayudan a cuidar el corazón, mejoran la memoria, controlan el azúcar en la sangre y cuidan la digestión con muy pocas calorías. Les digo, entre las propiedades buenísimas están los antioxidantes, que tienen antocianinas, que cuidan las células y frenan el daño del cuerpo. Los frutos rojos también tienen vitamina C, que todos estos, bueno, por supuesto, ya sabemos que la vitamina C nos provee de defensas y ayuda a formar una piel sana. La fibra tiene... Esto es para un mejor tránsito en el estómago y da sensación de llenura. Además, les digo de que los frutos rojos son bajos en azúcar porque su índice glucémico es bajo, bajísimo, y nos ayuda por aquello de que dices, bueno, yo tengo que cuidar mi peso. Bueno, si estás consumiendo frutos rojos, no tienes que tener ningún problema. Los beneficios para la salud, y esos son mucho más que buenos. ¿En qué te benefician? Los frutos rojos te dan o ayudan a tener un corazón sano, ya que reducen la presión y bajan el colesterol malo. También te ayuda mucho con la memoria, ya que ayudan a la función del cerebro con los años. Los frutos rojos también nos proveen de defensas altas, protegen contra virus y resfriados comunes, además de que nos ayudan con un buen tránsito intestinal. ¿Qué les parece? Si todavía no implementas frutos rojos en tu alimentación, bueno, tienes que hacerlo en licuados, en el yogurt. Son las maneras, las formas más ricas de poder tomarlos. Es más, y lo más padre es que también ya venden, ¿no?, las bolsas de frutos rojos congelados. O sea que si quieres comer frutos rojos, bueno, simplemente vas al súper, buscas en el área de congelados, hay la bolsa de frutos rojos y traen toda esta combinación, los arándanos, las frambuesas, las moras, las fresas, y con esto realmente quiero decirles que tienes un beneficio enorme. Si todavía no estás probando los frutos rojos, hoy es necesario que lo hagas. Le hace falta a tu cuerpo consumir frutos rojos. Quédate conmigo, estás en Globo, Globo 101.3.
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0: Esto es en Globo 101.3. Un saludo para todos ustedes que nos están escuchando. Ay, muchas gracias. Al inicio del programa, ¿se acuerdan que les decía que vaya usted por café y por pancito? Bueno, pero sobre todo hoy, vaya usted por un pancito. ¿Sabe por qué? Porque se ha declarado al pan dulce mexicano patrimonio cultural y material. La declaratoria se aprobó durante la primera sesión extraordinaria de 2026 de la Comisión Interinstitucional del Patrimonio Cultural, Natural y Biocultural de la Ciudad de México. El pan dulce mexicano ya fue declarado patrimonio cultural inmaterial de la Ciudad de México y eso es un reconocimiento que busca preservar una de las tradiciones gastronómicas más representativas del país. La iniciativa fue impulsada por la Secretaría de Cultura Capitalina y la Cámara Nacional de la Industria Panificadora y Pastelera y similares. Y bueno, una organización que representa y promueve los intereses de la industria del pan en México y que cuenta con más de 80 años en la historia. La declaratoria se aprobó durante la primera sesión extraordinaria de este año en la Ciudad de México. El siguiente paso, bueno, será la publicación de la declaratoria en la Gaceta Oficial de nuestro país y esto está previsto para septiembre. Sin embargo, pues ya es histórico. El pan dulce mexicano recibió ya la declaratoria como patrimonio inmaterial de la humanidad. Esto es un reconocimiento por los siglos de tradición, las técnicas y la diversidad en nuestras mesas. Así que, bueno, pues, ¿qué les parece? Yo creo que sí nos llena de orgullo, ¿no? Usted, todos conocemos un pan tradicional desde nuestros estados o los estados donde hemos ido y sabemos y conocemos que el pan tiene un sabor diferente en cada región. No, por ejemplo, el pan dulce de aquí de Xelcamí es riquísimo, pero si nos vamos a por ejemplo, el estado de Veracruz, ¿no? Hablamos de las bombas o las conchas, ¿no? El tradicional pan de muerto que se disfruta en las fechas de octubre y noviembre en el centro de la República Mexicana. El tradicional pan de burro que le llaman también allá en la ciudad de Puebla. En fin, el pan tiene un reconocimiento delicioso e increíble hoy en día. Bueno, incluso también, por ejemplo, en Guadalajara se hace un virote o también pan francés, creo que más o menos sería la similitud con lo que comemos acá, pero también ese pan es delicioso. En general el pan es riquísimo, pero hoy en día el protagonista sin duda es el pan dulce mexicano, quien ya recibió, bueno, ya tiene el título de patrimonio inmaterial de la cultura mexicana, pero será hasta el mes de septiembre que se haga oficial. Mientras tanto, ya lo sabe usted, ese cuernito, esa conchita, esa rosquita que usted se va a llevar ahorita a su boquita, ya es considerado patrimonio de México. Quédate conmigo, estás en Globo 101.3, no le cambies.
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